0: 24 años de fútbol de alto nivel. Mis respetos por la tenacidad y por todavía el gusto que tiene por el fútbol. Lo de ayer fue merecidísimo para él, el estadio se le volcó y yo desde la pantalla estaba también aplaudiendo. Sí, Duilio, que era la parte organizativa, sí, porque yo vislumbraba que hace muchos años que en la Federación Mexicana de Fútbol no había una directriz tan sólida en el tema deportivo con gente tan ganadora. Gracias a Dios con el apoyo de la afición se ha conectado y el equipo está haciendo cosas bien interesantes. Yo quiero que hagan historia. Yo los veo ganando su siguiente etapa y hasta semifinales. Ojalá que no me equivoque.
1: Voy a quedar con la frase, me encantó, ¿eh? Y sí, ¿cómo le hacemos, no?
0: Sí, tiene mucha chance de hacer historia, tiene mucha chance de competir con cualquiera. Creo yo que el hecho de jugar en casa es un hándicap muy importante que el equipo está utilizando y la gente está muy comprometida con la selección.
2: Hay una posibilidad de que Uruguay sea el rival de México en la siguiente ronda del Campeonato Mundial después de la historia que escribió el equipo de Ecuador al derrotar al conjunto de Alemania el día de ayer. Y vamos ahora a escuchar lo que dice el Búfalo, Rodrigo Aguirre, jugador de la selección de Uruguay.
3: La verdad que sería muy lindo. En lo personal, llevo bastante tiempo acá en el país. Vienen haciendo las cosas muy bien. Sería algo muy lindo poder enfrentarlos en el Mundial. ¿Qué te puedo decir? Es por todo lo que representa México para mí, para mi familia. Sería algo muy lindo.
2: Y vamos ahora contigo, Cari, con la última nota del día.
4: Claro que sí, Beto. Yes, para cerrar este espacio con la mirada puesta en la agenda nacional, pasamos a las celebraciones que vienen. Estados Unidos se prepara para una fecha histórica, sus primeros 250 años de independencia, y el presidente Donald Trump lo sabe, ¿no? El presidente Donald Trump tiene planeada una agenda monumental para marcar este hito, y sí lo sabe, por supuesto. La Casa Blanca ha confirmado que los festejos tendrán un escenario inmejorable. Imagínense ustedes en el Monte Rushmore, en Dakota del Sur, imaginen la escena. El próximo 3 de julio, víspera del 4 de julio, el presidente estará frente a estos rostros.
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10: Solanas, en medio de una emergencia que las propias organizaciones humanitarias califican de devastadora. La Organización Internacional para las Migraciones estima que hasta 6.700.000 personas podrían verse afectadas por los sismos, de las cuales aproximadamente 2 millones se encuentran solo en Caracas. La directora regional de la Cruz Roja Internacional para las Américas señaló que la población sigue aterrorizada y que muchos temen volver a entrar a sus hogares. Se prevé que las cifras de víctimas continúen aumentando. 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
17: Aquí comienza A Toda Ley, un programa con diferentes tipos de abogados hablando de todo tipo de leyes. Y no importa si sus preguntas son chiquitas, grandes, largas, cortas, aquí estamos para contestarle a ustedes. Aquí estamos para darle una respuesta. Para personas que nunca han escuchado ese programa, se llama A Toda Ley, un programa en vivo donde estamos aquí con ustedes contestando sus preguntas legales. Por medio de diferentes abogados, estamos aquí dándole esa información legal que se necesita. Yo, como siempre, soy su servidor, José Jordán, abogado de inmigración y ley criminal, abogado oficial del Consulado de México en diferentes ciudades, incluyendo Los Ángeles, por medio de un programa que se llama PALE. Y bueno, mi gente, también tenemos diferentes invitados. Hoy va a ser nuestro invitado de la tarde, el abogado experto en accidentes, Alberto Consejo, que va a estar hablando con nosotros si es que ¡boom! Tiene un accidente de vehículos. Y recuerden que si es que nos están escuchando, puede ser por diferentes medios. Puede ser que nos estén escuchando por KTNQ 1020 AM Radio, donde tenemos el programa en vivo cada día entre las 5 y las 6 de la tarde. O puede ser que nos estén buscando por medio de Facebook o YouTube, donde igual estamos en vivo. Recuerden que si es que tienen preguntas o dudas, pueden, número uno, llamarnos aquí a la cabina para estar al aire y hacer sus preguntas. No se preocupen, no tienen que dar su nombre verdadero. No tienen que decir de que de verdad en qué ciudad viven. Pueden decir que son mis tocayos, José, y que viven en Los Ángeles. A mí no importa. Y después van a poder hacer sus preguntas y van a poder no nomás escuchar una respuesta, pero escuchar la plática, el análisis, para ver si es que pueden comenzar a aprender esas leyes para mejorar sus vidas. Recuerden que el número otra vez es el 833-567-3260. Nuevamente, 833-567-3260. Y mi gente, ahorita estamos en vivo, son las 5:05 p.m. y estamos aquí listos con ustedes para platicar de sus dudas. Como siempre, recuerden, en el Facebook me pueden encontrar por medio de buscando José Jordán y Asociados. Nuevamente, José Jordán y Asociados, donde pueden hacer sus preguntas por medio de Facebook. Y aquí, usando mi teléfono, los voy a leer y voy a poder contestarle y darle respuestas. O claro, pueden levantar el teléfono y marcarnos aquí en la cabina, llamando el 833-567-3260. Nuevamente, 833-567-3260. ¿Y por qué no vamos a la primera llamada del día? ¿Por qué no vamos? Bueno, se nos suena como si tuvimos un problema. Recuerden, mi gente, que si es que tienen preguntas, llámenos aquí en la cabina, marcando el 833-567-3260. Y bueno, ¿por qué no? Bueno, me están diciendo, sí, me están diciendo que tenemos un poquito de problemas técnicos. Recuerden que si es que tienen preguntas o lo que sea, llámenos y vamos a poder platicar con ustedes de sus derechos. Se mira como si estamos, están reiniciando el programa de llamadas. Y recuerden que todo lo que tienen que hacer es igual llamarnos aquí a la cabina, marcando el 833-567-3260. Ahora, mientras, vamos a estar mis técnicos están tratando de arreglar este problema. Me están diciendo que quieren que haga cosas aquí en la computadora. Y para personas que me están viendo un poquito paniqueado aquí, porque obviamente tenemos que arreglar esto, pero igual recuerde que estamos aquí listos para platicar con ustedes. Todo lo que tienen que hacer es marcar el 833-567-3260. Y bueno, ¿por qué no comenzamos con, obviamente, las noticias? Número uno, se mira como si Pat Bundy, que es la mera mera del Departamento de Seguridad de Estados Unidos, está alegando que él ahorita le están haciendo preguntas de exactamente qué tragedia y qué de verdad relajo ella tiene con inmigración y todos los errores que están cometiendo. Y le están pidiendo que se renuncie. Pero obviamente no creo que esto va a ocurrir porque obviamente muchas cosas se pueden decir de la administración actual. Una que todo el mundo no va a contradecir es que ellos no son bien políticos, no son bien no concuerdan con los presidentes que hubieron anteriormente y no actúan de la misma manera. O sea que a ellos no les importa si es que no siguen las leyes, a ellos no les importa si es que están violando los derechos de las personas. Entonces aquí yo no creo que ella va a renunciar, pero igual a ello también pido que se renuncie. ¿Y por qué no hablamos hablando de las leyes? Que número uno, inmigración en una decisión que se llama Urias Orellana contra Bondi, que hizo la decisión hoy en la Corte de Apelaciones de Decisiones Inmigratorias, donde dice que no tiene que enseñar mucha evidencia comprobando que una persona no va a ser, acosado, no lo van a matar o torturar si regresan a su país, con que el juez pueda determinar que hay 51% o es un poquito más seguro que no lo van a torturar, que lo van a torturar, y con eso es suficiente para ganar y negarle esa solicitud de asilo a las personas. Recuerde, mi gente, que si es que tiene preguntas, llámenos aquí a la cabina marcando el 833-567-3260. Nuevamente, 833-567-3260 para hacer sus preguntas de inmigración, ley criminal y de accidentes cuando se conecte el abogado consejo en un par de minutos. Y bueno, entonces vamos a seguir hablando de las leyes. También se mira como si ahorita tenemos que anunciar una nueva táctica que varios de personas que yo estoy entrevistando en esos centros de detenciones me están diciendo que ahora oficiales están mintiéndole a las personas, diciéndole, mira, acabo de hablar con mi supervisor y logré que me aprobaran, que te dieran esa salida voluntaria. Todo lo que tienes que hacer es firmar ese documento y te sacamos del país. Y esa mentira, esencialmente, lo que está haciendo es, está tratando de convencer indirectamente a estas personas que están en centros de detenciones o están siendo detenidos para que ellos firmen su propia deportación. Recuerden, no importa qué le diga ese oficial, si le promete un sándwich, si le promete un café, le promete $1,000, $100,000, no firme ningún documento, porque al final del día, firmando su documento, le va a quitar todos esos beneficios. Los van a sacar del país. Y aunque ustedes piensen, bueno, me van a sacar, por lo menos no tengo una deportación. No, pero tienen un castigo de 10 años cuando traten de regresar. Y si es que tratan de regresar y los detienen, los van a poner en la cárcel por 7 meses. Entonces recuerde que tienen opciones, pueden pelear ese caso de deportación. Por favor, no se den por vencidos. Peleen ese caso, no firmen ningún documento que se lo dé ese oficial. Y como siempre, mi gente, si es que tienen preguntas, llámenos aquí a la cabina marcando el 833-567-3260. Igual como lo hizo, como están haciendo varias personas, pero primero tenemos el abogado Alberto Consejo aquí en la línea. Buenas tardes, abogado. ¿Cómo está hoy día?
18: Muy buenas tardes, José. Muy bien, contentísimo de estar aquí nuevamente contigo. Gracias por la invitación y listo para dar información a los redescuchas referente a los casos de accidentes, lesión, compensación y todo lo que tiene que ver con ese tipo de casos.
17: Con esos tipos de casos. Y recuerden, mi gente, que ya me denunciaron que ya se arregló todos los problemas. Si es que tienen preguntas, llámenos y van a poder hablar aquí al aire. Van a poder, obviamente, platicar con nosotros y hacer sus preguntas. Y para personas que quieren hacer un comentario en el Facebook, todo lo que tienen que hacer es buscarme allí en el Facebook como José Jordán y Asociados. Le queremos dar también un shout out a Aracelia. Arcelia, que nos está viendo ahorita por medio de Facebook allí en vivo. Y bueno, mi gente, estamos platicando hoy de diferentes casos y especialmente también con el abogado consejo de accidentes. Abogado consejo, antes que comencemos, ¿por qué nos da ejemplos de esos casos de accidentes que usted toma?
18: Claro que sí. La mayoría de casos que nosotros tomamos tienen que ver con accidentes automovilísticos. Muchas veces hay un vehículo involucrado, con donde nuestro cliente va en ese vehículo, pero muchas veces nuestro cliente puede ser un peatón, un ciclista o alguien que va en patineta que es atropellado por otro vehículo. También tenemos los casos donde las personas han tenido caídas en lugares comerciales, en centros comerciales, en restaurantes, en tiendas públicas. Uno de los casos, de las cosas que es importante en este tipo de caso, es tratar de documentar dónde pasó el accidente. Es importante saber cómo pasó, qué es lo que causó ese resbalón, ese tropezón, y también sacar fotos para tener una idea qué es lo que causó, para saber, nosotros tenemos que comprobar qué es lo que causó esa caída. Y también es importante que tenga el tratamiento médico lo más pronto posible. Aunque este tipo de casos son los que llevamos con más frecuencia, no son los únicos. Entonces, si usted tiene una lesión causada por otra persona y no sabe si tiene un caso, denos una llamadita, nosotros lo vamos a ver, vamos a platicar del caso y si lo podemos ayudar, le haremos con mucho gusto.
17: Con mucho gusto. Recuerden, mi gente, que si es que tienen preguntas o dudas, llámenos aquí en la cabina marcando el 833-567-3260. Nuevamente, 833-567-3260 para hacer sus preguntas de inmigración, ley criminal, de accidentes con el abogado Consejo o de cualquier tipo de leyes. No importa si es de bancarrota, no importa si es de leyes laborales, no importa si es de desalojo, de cualquier fideicomisos, aquí estamos para darle información. Ahora, yo no hago todos esos tipos de casos, tampoco el abogado Consejo, pero de todos modos le podemos dar información. O si es que ustedes no saben qué tipo de abogado se necesita o qué tipo de leyes es, llámenos y vamos a poder platicar un poquito de eso. Vamos a poder platicar de sus opciones. Recuerden, todo lo que tienen que hacer es, número uno, llamarnos aquí en vivo en la cabina marcando el 833-567-3260 o, claro, hacer sus preguntas por medio del Facebook Live, donde estamos ahorita en vivo, si es que no quieren buscar. Recuerden, en Facebook estamos como José Jordán y Asociados. También le queremos dar un shout out también a Noemi González, que está escuchándonos allí por medio del Facebook. Ahora, abogado Consejo, si digamos una persona tiene un reclamo de un accidente, ¿cuál es, digamos, lo máximo que una persona puede ganar en un caso de accidente?
18: Bueno, es una pregunta difícil porque lo máximo, no hay un máximo, no puedo decirte, es $1,000,000, $2,000,000, $10, no se puede, porque son diferentes factores que determinan el caso de un valor, o de un caso, el valor de un caso, perdón, pero no solo el valor del caso, también se tiene que ver qué tipo de aseguranzas están disponibles y cuál es la, si la persona que te pegó tiene la manera de responder arriba, aparte de lo que tiene de la compañía de seguros. Entonces, muchas veces el valor de un caso no es necesariamente lo que se consigue para la persona. Tiene que ver con cómo pasó el accidente, qué tipo de lastimaduras hay, qué tipo de tratamiento médico existe, y o qué tipo de tratamiento médico tuvo la persona que tuvo las lesiones, y también qué tipo de aseguranzas están disponibles para responderle a nuestro cliente, y también si la persona que le pegó tiene una manera financiera para responderle a nuestro cliente.
17: Y obviamente ahí, abogado, todo depende, como usted acaba de decir, en muchos factores. Aquí cometiendo errores, pues obviamente no le ayuda a sus casos. Pero si es que personas quieren saber, digamos, cuáles son uno de los errores más grandes que ocurren después de un accidente, explíquenos un poquito para que personas sepan qué no deben de hacer después de un accidente.
18: Claro que sí. Uno de los errores que yo veo seguido es que las personas llaman a las compañías de seguro antes de hablar con un abogado, antes de hablar con nosotros. Muchas veces le da información a las compañías de seguro que lo pueden poner posiblemente parcialmente responsable a usted, aunque usted no haya tenido la culpa. Eso es una. Otro error que yo veo es que las personas dicen, no, pues tengo tiempo, no tengo dolor ahorita, y deja pasar mucho tiempo, deja pasar un mes, dos meses, tres meses. Ya después de tanto tiempo trata de hacer algo, trata de tener tratamiento médico, pero eso siempre va, la aseguranza va a decir, bueno, y si tuviste la lesión causada por este accidente, ¿por qué pasó tanto tiempo sin tener un tratamiento?
17: Abogado.
18: Pero abogado, otro error que yo
17: abogado,
18: he visto,
17: se cortó. Díganos otra vez.
18: ¿Me escuchas?
17: Sí, ahora sí. Díganos otra vez, abogado.
18: Okay, el primero es que la llaman a la compañía de seguro. El segundo, que dejan pasar mucho tiempo sin recibir tratamiento médico. Otro error que yo veo es cuando ya tienen ese tipo de casos, que ponen en social media, lo que es el social media, en el Facebook, en el Instagram, ponen cosas referente al caso. Ponen como, mira el video aquí donde yo iba y me pegaron, y también ponen aquí en el gimnasio, cuando dicen las personas, tengo lesiones, no puedo mover la cabeza, no puedo mover el cuello, pero los agarran en el gimnasio levantando pesas, o está como...

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2: Que tiene experiencia, que ha manejado muchísimos de esos casos. Pero díganos un poquito de pues obvio, yo creo que ya es obvio, pero voy a decirle hasta más. Díganos un poquito de por qué es, yo creo que mucho, pueden tener un caso mucho más fuerte si es que una persona tiene un abogado de accidentes a su lado. Díganos los beneficios que viene con tener un abogado como usted.
3: Claro, bueno, lo primero es que muchas veces, como platicamos anteriormente, las personas si no tienen abogado llaman a las compañías de seguro, le dan información, a veces ponen como responsables. Cuando tienes abogado, no necesariamente quiere decir que el abogado va a hacer que no tengas responsabilidad, porque pues si tienes la culpa, si tú le pegaste a alguien por atrás, es muy difícil que aunque tengas el mejor abogado del mundo, que te vayan a creer que no tuviste responsabilidad. Pero bueno, entonces al principio es importante tener al abogado para que solo se le dé información que es importante a la compañía de seguro. La otra, otra razón que es importantísimo tener abogado es porque las compañías de seguro le van a tratar, si usted no tuvo la culpa, van a tratar de cerrar su caso lo más pronto posible, entonces le mandan una oferta y muchas veces las personas toman la primera oferta que les mandan, le dicen $500 para cerrar tu caso. Yo he tenido casos donde las personas les han ofrecido $500 para cerrar el caso, pero después de que tuvieron el tratamiento médico, después de que tuvieron representación con nosotros, han cerrado los casos por lo que se llama six figures, o sea, más de $100,000, $200,000 e inclusive $300,000. O sea, entonces no es una indicación de todos los casos, pero es algo que yo he visto muchas veces. Entonces es importante que tenga un abogado que pelee para que le den la compensación que es justa y no lo primero que ellos le están ofreciendo. Muchas veces la persona dice, ay, ¿sabes qué? Lo voy a cerrar, me están ofreciendo $1,000 ya y pues me caerían $1,000 bien. Pero se cierran a lo que en un futuro pueden conseguir. Otra de las cosas que es importante es las compañías de seguro, una de las tácticas que ellos tienen es si ya digamos la persona, si fue un golpe fuerte, la persona no quiere cerrar el caso, lo que ellos hacen, ellos se toman su tiempo para que pasen los 2 años. Si usted no hace nada en esos 2 años, ahí se acaba la demanda. Entonces, tener un abogado, nosotros nos vamos a asegurar de que vamos a meter esa demanda en la corte para seguir con ese caso que siga vivo, que siga vigente y no se pierdan sus derechos.
2: Ahí está, mi gente. Recuerden que si es que tienen preguntas o dudas, llámenos aquí a la cabina marcando el 833-567-3260. Nuevamente, 833-567-3260 para hacer sus preguntas de migración, ley criminal, de accidentes o de cualquier tipo de leyes. Ahora vamos a una pregunta ahorita que la hizo Doris por medio del Facebook. Dice, abogado, mi pregunta... Mi familia y yo estamos en caso de asilo, pero el mismo problema, pero mi cuñado ya va a tener su corte final. El abogado me está pidiendo que yo sea testiga del mismo caso que llevamos, ya que yo fui víctima. Si él gana, ¿es posibilidad que ya yo sea beneficiada? Bueno, déjeme decirle que no, usted no va a beneficiar de ese caso, pero sí le puede ayudar si es que gana ese caso su cuñado. Déjeme explicarle. Aquí, Doris, si es que, digamos, yo fui víctima de un crimen, bueno, yo voy a calificar para asilo y, digamos, mis familiares van a calificar. Ahora, si es que alguien más tiene un reclamo de asilo, digamos, una hermana mía, y ella dice, ¿sabes qué? Sí, toda mi familia nos están atacando. Un ejemplo es mi hermano José Jordán. Y allí, si es que yo testifico, eso puede ayudar que sí, hay un tipo, nos van a matar o torturar si regresamos a nuestro país. Aunque ella gane, ese es el caso de ella. Yo de todos modos tengo que presentar mi caso. Entonces son dos casos separados. Pero si es que ella gana sin ser la víctima, entonces yo le dijera, bueno, suena como si mi caso también va a ser fuerte, porque si ella

0: ganó y sin ser la víctima y yo soy el mero víctima, entonces yo creo que sí, yo voy a tener un mejor caso. Ahora, si es que, digamos, usted fuera su esposa o su esposo, bueno, ellos pueden calificar con usted en la misma aplicación de asilo. Ahí, ojalá que le conteste la pregunta, Dora, y si es que tiene más preguntas, bueno, usted ya sabe qué hacer. Escriba sus notas allí en el Facebook y felizmente se la vamos a contestar durante toda esta hora. Mi gente, están escuchando A Toda Ley, un programa con diferentes tipos de abogados hablando de todo tipo de leyes. Estamos aquí durante toda esta hora, entre las 5 y las 6 de la tarde, contestando sus preguntas. Si es que tienen, digamos, una pregunta importante o no sea importante, lo que sea, llámenos aquí a la cabina marcando el 833-567-3260 o ponga su mensaje allí por medio de Facebook. Ahí regresamos después de esta pausa.
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20: Y regresamos, están escuchando A Toda Ley, un programa con diferentes tipos de abogados hablando de todo tipo de leyes. Si es que tienen preguntas, si es que tienen dudas, llámenos aquí a la cabina marcando el 833-567-3260. Nuevamente, 833-567-3260 para hacer sus preguntas de inmigración, ley criminal o de cualquier tipo de leyes. También recuerden, pueden ir al Facebook y allí pueden poner sus comentarios y felizmente vamos a contestar esas preguntas. Recuerden que todo lo que tienen que hacer es ir a nuestro Facebook yendo a José Jordán y Asociados para poder hacer esa pregunta. También se mira como si, bueno, no. Sí, recuerden que todo lo que tienen que hacer es marcar el 833-567-3260. ¿Por qué no vamos con Ramiro de Ventura? Ramiro, díganos cómo le podemos ayudar.
21: ¿Tener una pregunta?
20: Claro, Ramiro.
21: Es que me agarraron, me dieron un DUI.
20: Ok. ¿Y cuál es la pregunta?
21: Ella traía una pistola cargada y sin registrar.
20: Híjole. Y Ramiro, déjame preguntarte, ¿cuál es tu estatus inmigratorio?
21: Tengo la residencia, pero ya se me va a vencer en mayo.
20: Ok. ¿Y esa pistola estaba registrada bajo tu nombre?
21: No, no estaba registrada, me la regalaron y nunca, pues al menos yo ni sabía que hay que registrarla.
20: Ok, ¿y qué tipo de pistola era? ¿Era una pistola ilegal o era legal o qué? ¿Qué tipo de pistola era?
21: Es una 9 milímetros.
20: Ok. Déjame decirte que, número uno, te van a poner cargos criminales de tener una pistola armada con balas. Ok. Número dos, te van a poner un DUI por manejar intoxicado. Aquí, ¿le causaste daño a alguien, a propiedad o algo así?
21: No, nada de eso.
20: Ok. ¿Te fuiste en fuga?
21: No.
20: Ok. Entonces sí, te van a poner cargos de tener a loaded firearm, que una arma que tiene balas, y también por un DUI. Como tú eres residente, entonces tuviera que ver el código que te van a poner. Hay algo que se llama un crimen de violencia. Dependiendo del código que te pongan, entonces puede ser un crimen de violencia. Si es un crimen de violencia, entonces puede, o Firearm Act, o un crimen abajo de una arma armada, abajo del estatuto federal, puede ser que traten de quitarte la residencia. Entonces aquí yo te sugiero que antes que tú te hagas culpable, antes que digamos pelees el caso criminal, que tú sepas los códigos que te van a poner, los cargos, y que hables con alguien que maneja los casos inmigratorios para que no te hagas culpable de un delito que te va a descalificar de tu residencia. O honestamente, la mejor cosa es contrata un abogado que maneje los dos casos, el caso de inmigración y el caso criminal al mismo tiempo. Porque déjame explicarte, si es que tienes un abogado que nomás es criminalista, ese abogado puede ser que te diga que te hagas culpable de un delito que te descalifica de tu residencia. Si nomás vas con un abogado que nomás hace casos inmigratorios, puede ser que él diga, bueno, yo no sé, que yo sé los efectos inmigratorios, pero no sé cómo pelear tu caso criminal. Tú necesitas una persona que maneje los dos casos, una persona que haga lo que se llama crimigration, que es inmigración y ley criminal al mismo tiempo, como yo. Yo soy esos tipos de abogados. Obviamente no me tienes que llamar a mí, pero te estoy diciendo para que sepas que no es de contratar un notario y en papeles, no es de contratar un abogado de inmigración. Tienes que contratar una persona que va a saber la ley de inmigración y la ley criminal para que te maneje ese caso correctamente. Si es que yo te dijera, si es que esa arma fue un cuerno de chivo, si es que fue, digamos, uno de esos barriles grandes, entonces yo te dijera, bueno, yo tengo un gran miedo que ahorita estés descalificado. Pero como dices, me dijiste que fue una de 9 milímetros, entonces eso me hace pensar que puede ser que el cargo sea leve y que no te ponga tu residencia a riesgo. Pero la pura verdad aquí, Ramiro, es que yo puedo saber hasta que yo vea los documentos de esa corte. Ahora, Ramiro, tienes una pregunta para mí, aparte de eso.
21: Sí, porque no sé si meterle llenar los papeles para renovar la mica, si
20: yo
21: crees
20: te dijera,
21: que haya problemas.
20: Yo te dijera esto, primero habla con un abogado, porque yo no soy tan preocupado de que te renueven la mica, porque si la sometes te van a tomar las huellas, pero cuando tome las huellas ellos van a ver que te acusaron de tener una arma armada en tu vehículo. Entonces puede ser que inmigración diga, bueno, encontramos eso en tu récord, queremos los documentos de la corte, y ahí tú tienes que proveer esos documentos de la corte. Y si esos documentos son malos o tiene información que te descalifica de tu residencia, allí inmigración te puede poner en proceso de deportación. Entonces, de seguro que yo te dijera, no renuevas tu residencia, primero averigua cuáles son las consecuencias inmigratorias de esos cargos criminales que tienes pendiente ahorita. ¿Ok, Ramiro?
21: Ajá, sí, porque sí, o sea que el ¿cómo le digo? Ya los cargos y todo ya pasó, ya hace más de un año.
20: Ya sé, pero cuando dice que pasó, ¿qué significa eso? ¿Ya te hiciste culpable del delito?
21: Sí, pues ya, sí.
20: Ok, entonces aquí yo te dijera esto, si es que ya te hiciste culpable y ya terminaste todo tu caso criminal, entonces agarra una copia de las disposiciones de la corte que dice exactamente todo lo que pasó en la corte, y puedes ir con un abogado de inmigración para que ellos puedan analizar ese documento y verificar si es que tú puedes renovar la residencia o no. Lo que sí te voy a decir es que no te hagas ciudadano, porque si el delito fue menos de 5 años no calificas, pero habla con un abogado de inmigración para que pueda analizar y ver ese documento criminal para confirmar si es que puede renovar o no puede renovar. ¿Ok, Ramiro?
21: Ajá, sí, está bien, gracias.
20: Para servir, Ramiro. Y recuerden, mi gente, que es como Ramiro, si es que tienen un delito criminal que los hace sujeto a deportación, yo les suplico que por favor hable con un abogado ahorita de un motion to vacate antes que lo detengan. Porque no le puedo decir cuántas personas yo he ido a visitarlos en los centros de detenciones que han tenido décadas para limpiar sus delitos criminales, nunca lo hicieron y ahora están atrás de una jaula en un centro de detención pidiéndome que por favor limpie el caso lo más rápido posible y aunque no es que duró mucho tiempo, mi gente, pero no es algo que se hace del día a la noche. Y cada día que nosotros peleamos estos casos, es otro día que esa persona está en proceso, en un centro de detención, en proceso de deportación. Entonces, la mejor cosa es que si es que tienen espinas, hablen con un abogado que maneje los dos casos para que pueda verificar exactamente cuáles son sus opciones. 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Ahora, ¿por qué no vamos con otra pregunta de Esther? Esther dice, abogado, mi mamá se le vence su tarjeta de residencia en mayo. En noviembre mandó el papeleo de renovar y ya le contestaron, le mandaron la carta que puede usar mientras que llega la tarjeta. Mi pregunta es si ella puede salir a México y regresar sin problemas. Sí, una persona, ahorita si es que una persona somete una renovación de residencia, le llega un recibo automáticamente extendiéndole esa residencia por 36 meses. O sea, si digamos, esa residencia se me expiró en noviembre, entonces me da 3 años desde ese mes de noviembre para que sea válida. O sea que si se expiró en noviembre de 2025, me da hasta noviembre 2028 para poder viajar con esa tarjeta expirada y ese recibo que me llegó por correo. Con esas dos cosas, esa persona puede salir del país y puede regresar aquí a Estados Unidos. ¿Por qué? Porque ahorita las renovaciones de residencia están durando entre 3 meses, lo más rápido que yo he visto, y un poquito más de 3 años. Entonces recuerden que por eso es que esto está durando mucho tiempo, por eso es que le están dando esa extensión y por eso es que ustedes simplemente tienen que seguir esperando. Gracias por su pregunta, Esther, y gracias por obviamente escucharnos ahí por medio de Facebook. Recuerde, para las personas que están escuchándonos por medio de KTNQ 1020, llámenos aquí a la cabina marcando el 833-567-326. 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Ahora, abogado consejo, hablamos un poquito de esto, de cuál es el valor más máximo que puede hacer. Y usted dijo, bueno, dependen muchas cosas. Pero si una persona quiere tantearle, digamos, el valor de su caso, díganos ejemplos de una persona que quizás subió el valor de su caso y también una persona que, digamos, bajó el valor de su caso.
4: ¿Qué te puedo decir? Tantearle no se puede, pero te voy a decir, en algunas ocasiones, cuando la persona, digamos ahorita lo que las personas tienen, hay algunas compañías de seguro que la mayoría de las pólizas que ellos venden son pólizas mínimas, son lo que pide la ley en California, ahorita que es el 30-60. Entonces, si la persona tiene una de esas, la persona que te pegó tiene una de esas aseguranzas, lo más probable es que el límite de esa póliza es de $30,000. Y digamos, si la persona tiene, no sé, una lesión grave donde fue al hospital, le hicieron unos rayos X y ahí salió que tiene un hueso quebrado, yo sé que posiblemente lo más seguro es que la aseguranza pague la póliza y en ese caso serían como $30,000. Lógicamente se tiene que hacer un poco más se tiene que verificar esa información, que no existan otras pólizas disponibles, o que nuestro cliente tenga otra póliza disponible que le pueda ayudar. Entonces, en ese caso, que es muy limitado, le podría decir aproximadamente tu caso tiene, aunque el valor del caso puede ser más, porque tiene a lo mejor un hueso quebrado, tiene una fractura, no necesariamente quiere decir que se puede colectar más de lo que la póliza es, que en ese caso serían $30,000. Entonces, es complicado decir cuál es, o digamos, tantear lo que es el valor del caso, porque el valor del caso es lo que uno quiera que sea. Yo te puedo decir, si alguien me pega y yo tengo dolor en la espalda por el resto de mi vida, puede ser diferente que si a un muchacho joven que nunca ha tenido un accidente le pega por atrás a alguien y a lo mejor no le hizo nada, pero el impacto es similar. Posiblemente el caso de ese muchacho, él piense, no, pues no me pasó nada, yo no pienso que vale mucho el caso. Y yo, de la otra manera, puedo decir, bueno, si voy a tener ese dolor por el resto de mi vida, el valor del caso, yo le voy a poner 5 millones, 20 millones, lo que sea. No quiere decir que el valor del caso es lo que voy a poder colectar, lo que voy a poder conseguir, pero el valor del caso muchas veces tiende a ser mayor de las pólizas que están disponibles. Entonces, otra cosa que estabas diciendo, ¿cómo una persona ha hecho algo para que le suban el caso y qué persona ha hecho para que le bajen el caso? Te voy a dar un ejemplo. Una persona, cuando le hacen la primera oferta que no tiene abogado, después de 2-3 días, tiene el accidente, le dicen, te voy a mandar un cheque de $500, $1,000. La persona dice, no estoy de acuerdo, nos llama, nosotros tenemos el caso, la persona tiene su tratamiento médico que le ayuda porque tiene dolores de la espalda, tiene dolores de la parte baja de la espalda, de la nuca, uh-huh. Y después de cierto tiempo mandamos una demanda con la compañía de seguros y terminan pagándole la póliza, puede ser $50,000, puede ser $30,000, puede ser $100,000. Es una manera que puede sustanciar el caso. Una persona que hace el caso menos es cuando tiene el tratamiento médico, todo va viento en popa, pero hace el error que te acabo de comentar hace rato, donde la persona ahora tiene en sus redes sociales, se está aventando de una, se fue a Hawái de vacaciones y el doctor le dijo que él no podía tener mucha presión en la espalda y lo vemos que se está aventando de una roca. Eso le baja el caso. Entonces, muchas de esas cosas pueden prevenirlas, pero es importante que platique con su abogado.
20: Ahí está, mi gente. Recuerde que si es que tienen preguntas, llámenos aquí en la cabina marcando el 833-567-3260. Nuevamente, 833-567-3260. Porque seguimos con Leti de Fresno. Leti, díganos cómo le podemos ayudar.
9: Sí, lo que pasa es que yo entré en el 2003, es mi última entrada, y soy beneficiaria de esa. Pero mi hijo mayor está por cumplir 21 años en julio de 2026. Y yo quisiera uh-huh. saber si él puede pedirme, porque me han dicho otros abogados que yo tengo el castigo de 10 años y tengo que salir fuera 10 años. Y no entiendo por qué es que tengo ese castigo.
20: Porque no entró legalmente.
9: Cuando he escuchado de otras personas.
20: Oh, Leslie, okay. La razón es porque no entraste legalmente. Aquí déjame preguntarle, cuando entraste la primera vez o la última vez, ¿entraste con un pase o una visa de turista?
9: No.
20: Okay. Teniendo DACA, ¿tú nunca hiciste advance parole o un permiso para salir y regresar a Estados Unidos?
9: No, tampoco. Okay.
20: Ahora, si entraste en 2003, entonces no puedes tener la protección de 245i, si es que, digamos, tus padres no estaban aquí antes y recibieron una petición online antes de 2001. Entonces, hacerte residente sin salir del país, aunque esa no es una consulta completa, no suena como si la tienes. Ahora, déjame preguntarte, ¿tú tienes un esposo o padres que son residentes o ciudadanos de Estados Unidos?
9: No.
20: Ok. Entonces, sí, la razón que te dicen que tú tienes un castigo de 10 años, no es que lo tienes ahorita. Es que si es que tu hijo te somete a una petición, tu entrevista, como no calificas para tener tu entrevista aquí en Estados Unidos, la entrevista va a ser en el consulado de tu país. Ahora, la ley dice que cuando una persona está aquí indocumentado un año más y sale del país, o sea que no tienes el castigo ahorita porque no has salido, pero como tu entrevista tiene que ser afuera, tienes que salir. Inmediatamente cuando estás en ese avión y estás, el avión ya pasa, digamos, el techo o digamos, el aire encima de Estados Unidos, tú ya saliste de Estados Unidos y activaste el castigo de 10 años. Allí tú vas a ir a tu entrevista en el consulado de tu país, vas a presentarle la petición que te hizo tu hijo y van a decir, bueno, todo te miras bien, pero estás aquí 10 años muy temprano. Como tú saliste del aeropuerto la semana pasada, entonces aquí tú necesitas esperar 9 años, 11 meses y 3 semanas para que tú califiques para hacerte residente. O me sometes un perdón, pero el perdón nomás califica si es que tienes un padre que es residente en Estados Unidos o un esposo. Como no tienes esas cosas, te tuvieras que quedar afuera del país por 10 años. Aquí, déjame preguntarte, ¿has tenido DACA tanto tiempo, Leslie? Debo decirle a ti otra vez, Leslie, ¿por qué nunca hiciste un advance parole?
9: Porque siempre supe que era en caso de extremadamente de emergencia. Y de hecho, el año pasado, mi papá falleció y yo quise ir, pero con la situación que estaba pasando en Los Ángeles en junio, me aconsejaron que todavía no saliera.
20: Ok, pero estamos hablando de ahorita. ¿Por qué no lo hizo antes de eso?
9: Nunca pensé que tenía que ser en caso extremadamente.
20: Eso simplemente no es cierto, Leslie. Déjame explicarte. Razones que yo he ganado Advance Paroles para mis clientes que han tenido DACA. Yo he ganado porque han tenido que ir a estudiar afuera. Yo he ganado porque han querido ir de, digamos, familia. Yo he ganado porque han tenido, digamos, un primo o una tía que necesita una cirugía. Yo he ido porque quizás alguien falleció en su país. Yo he ido porque quizás ellos tienen que firmar documentos de un terreno o algo así. Entonces, hay muchas razones que pueden... Es cierto. Ahora, el riesgo de que no regreses es mucho más grande de lo que era antes que cuando estaba el presidente Biden. Entonces, quizás por ese riesgo no quieras seguirlo. Pero te voy a decir... Anteriormente, cuando estaba el presidente Biden, ahorita yo te dijera, sí, yo te hago residente en aproximadamente viviendo en Fresno en unos 6-9 meses. Pero como no hiciste ese advance parole, y entonces no te puedo decir eso. Por eso es que aquí en ese programa, yo por los últimos 4 años cuando estaba Biden, yo le estaba diciendo cada semana a todo mundo, hagan advance parole si tienen TPS o DACA y no entraron legalmente y no tienen la protección de 245i. Ojalá aquí, si es que digamos cuando venga otro presidente, que el otro presidente sea un poquito más leve en casos inmigratorios, ahí yo te sugiero que hable con un abogado para que puedas hacer un advance parole en el futuro. ¿Ok, Leslie?
9: Ok. Bueno, muchas gracias, abogado.
20: Para servirle. Que Dios lo bendiga, Leslie. Ya se cuida. Mi gente, Leslie, ustedes también pueden llamar, pueden hacer sus preguntas, sus comentarios, marcando el 833-567-3260. Nuevamente, 833-567-3260. ¿Por qué no vamos con Liz? Liz de Los Ángeles, díganos cómo le podemos ayudar.
0: Hola, mi querido abogado. Buenas tardes.
20: Buenas tardes.
0: Y he hablado con usted varias veces y le he comentado que me encanta su programa.
20: Gracias, gracias, Liz.
0: Me gusta el ser humano que es usted con la gente. Y yo, gracias a Dios, ya soy ciudadana desde hace años.
20: ¡Felicidades!
0: Pero lo escucho y aprendo. Y hoy te estaba oyendo la historia del señor Ramiro.
20: Sí.
0: Y me dio mucha tristeza, porque si me permite le quiero comentar algo que le está pasando a una amiga.
20: Claro.
0: Su hijo vive en Arizona y en el freeway tuvo una pelea con otro tipo y se pararon los dos carros y se empezaron a golpes y todo eso. El hijo de mi amiga sacó la pistola del carro y lo mató.
20: ¡Híjole!
0: Y ahora vive mi amiga un infierno, toda la familia de ella, amigos, estamos bien tristes por ella. Y yo hoy te estaba escuchando al señor Ramiro y digo, ¿qué necesidad que traigan las armas? ¿Para qué se exponen? Estamos viviendo un mundo tan triste.
20: Correcto.
0: Que no debemos de traer las armas. Yo les aconsejo a todas esas personas, no usen las armas. No debemos de traerlas en el carro. Debemos mejor de poner atención y arreglar nuestros documentos. Yo lo veo a usted como lucha por sacar a nuestra gente. Yo escucho gente que está perdida, gente que están en los centros de detenciones, gente que está muriendo. Y me da mucha tristeza por toda mi gente que sufre día a día. No hay que exponernos. Ahora sí se me vino a la mente, como decía Juan Gabriel, pero qué necesidad, ¿verdad? Por un momento de risa, ¿verdad? Pero es en serio, no tengamos las armas.
20: Cierto,
0: no hay que dejar que los hijos anden jugando, no son juguetes.
20: Y no nomás eso, Liz, y no nomás estamos hablando de, digamos, obviamente esa fue una tragedia que ocurrió, que una persona obviamente se perdió control de sus emociones y usó una pistola de esa manera. Pero aunque no la usen, aun teniéndola en el vehículo, igual como el señor Ramiro, si es que la policía lo encuentra, le van a poner cargos criminales. Si ustedes están indocumentados, bueno, déjeme decirle, nunca van a poder salir con confianza. ¿Por qué? Porque un juez va a decir, bueno, si tienes una arma armada y estás indocumentado, tú sabes que no debes de tener pistolas y todo modo lo tienes, bueno, yo no te voy a dejar salir, porque si te dejo salir, puede ser que el próximo día tú mates a alguien o causes un daño increíble a alguien más. Entonces no va a ser un riesgo que podemos tomar. Entonces, Liz, muchas gracias por llamar. Muchas gracias por tus consejos. ¿Ok, Liz?
0: Abogado, lo quiero mucho, que pase buenas tardes y muchas gracias por lo que hace usted por todos nosotros. Día a día lo escucho.
20: Gracias, gracias, Les. Que Dios la bendiga, Les. Y muchas gracias por sus palabras bonitas. Abogado, consejo, estamos llegando al final de este programa, pero para personas que quieren platicar con usted, quieren llamarlo, quieren, si es que quieren, digamos, a bajar ese número en sus teléfonos, por si acaso, si es que tienen un caso de accidente, ¿a qué número lo pueden llamar?
4: Claro que sí, se pueden comunicar al 833-567-3260, nuevamente 833-567-3260.
20: Ahí está. Abogado, muchas gracias por estar con nosotros.
4: Gracias por la invitación, José. Saludos.
20: Saludos. Mi gente, muchas gracias al abogado Consejo de estar aquí con nosotros. Obviamente, si es que tiene un accidente, llámenlo y van a poder platicar con él. Ahora, yo sé que hay personas en línea esperando para que conteste la pregunta. Yo sé que también hay muchos comentarios también en el Facebook. Recuerden, mi gente, que comenzamos a las 5 de la tarde. Desde las 5 de la tarde comiencen a llamar. Desde las 5 de la tarde comiencen a poner comentarios y felizmente se la vamos a contestar. Y no se preocupen, mi gente, porque vamos a regresar con más información, más respuestas y obviamente más leyes que ustedes pueden dominar en el futuro. Y claro, para personas que quieren hablar conmigo por teléfono o en persona y recibir mi mano, el número donde pueden llamarme para hacer una cita conmigo es el 833-567-3260. El mismo número de siempre. ¡Adiós!
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1: ¿Qué tal? Buenas tardes. Ahora estamos acá en San Diego, en el Petco Park, casa de los Padres de San Diego, listos para presenciar una serie de tres partidos entre estos grandes rivales. Y me honra saludarlos y mandarles un abrazo. Su servidor Luis Alfonso Cruz, junto a mis compañeros José Mota y Efrén Mesa Jr. en controles, el día de hoy.
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1: ¿Qué tal? Buenas tardes. Ahora estamos acá en San Diego, en el Petco Park, casa de los Padres de San Diego, listos para presenciar una serie de 3 partidos entre estos grandes rivales. Y me honra saludarlos y mandarles un abrazo. Su servidor Luis Alfonso Cruz, junto a mis compañeros José Mota y Efrén Mesa Jr. en controles. El día de hoy, los Dodgers llegan con un récord de 52 ganados, 29 perdidos a esta serie, 9 juegos adelante de estos Padres de San Diego. Los Padres, que tienen 42 ganados y 37 perdidos, han jugado buena pelota los últimos partidos. En la última serie contra Minnesota, los Dodgers lograron barrer a los mellizos, pero no fue nada fácil, ya que en la última salida, Shohei Ohtani tiró 6 entradas, pero le fabricaron 3 carreras. El equipo salió adelante por la buena defensiva y unos batazos a la hora buena, pero el equipo, de verdad que Minnesota se la puso difícil, y unos Dodgers que pudieron salir con la victoria. Se descansó el día de ayer, hoy se enfrentará Walker Buehler, el ex Dodger, contra el derecho Rocky Sasaki, y no se mueva que ya volvemos en el siguiente segmento cubriendo las bases, que se unirá conmigo mi compañero José Mota.
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1: Hoy en el segmento diario cubriendo las bases con mi compañero José Mota, que se une aquí conmigo, vamos a traer un tema que está calientito en las redes, que hemos visto lo que se ha pasado en el equipo, que obviamente es un tema que vamos a hablarlo para que se mejore, qué es lo que se debe de hacer, qué es lo que no se debe de hacer, lo que pasó entre Rushing y Ohtani, pero no solamente entre ellos. Yo creo que ahí es importante, José, lo que tienen que uno como compañero darle su espacio y respetar lo que pasó, ¿no?
5: Sí, claro, Luis, gracias otra vez, que bueno estar por acá contigo, la audiencia, hablar de este tema que está caliente. Obviamente hoy día esto ocurre, pero son cosas que están ocurriendo en el béisbol todo el tiempo. Hoy día, obviamente, pues, con las redes, eso va a durar ya por siempre. La reputación de Rushing, pues, ha sufrido ya, va a sufrir un poco más. Y él tiene que enfrentar las consecuencias, ser responsable. Pues, lo que dijo después del juego, muy bien, no solamente decirlo, hay que vivirlo. Pero son cosas, Luis, que sí ocurren a menudo en un juego. Lo que tú no quieres es que se vea, que el público lo vea. Y tú no quieres tampoco que se transcurra en tu faltar respeto a tus compañeros al juego. Y saber de que desacuerdos entre un lanzador y un receptor desde que se inventó el béisbol. Pero hay que tener cuidado también en cómo tú, los gestos que haces, que no reflejen tanto pues tu enojo, tu desacuerdo. Como decimos siempre con los árbitros, reclama algo con la cabeza para abajo y dile, oye, ese lanzamiento estaba malo. Lo mismo como lanzador y como receptor. Recuerda que también hay lanzadores que tú le haces un error y de repente te hacen un gesto y tú decías, oye, pero... Y cuando te dan tu cocotazo, ¿qué hace? ¿Qué pasa?
1: Y cuando me tiro de cabeza.
5: Exacto. Entonces yo digo, con Rushing tiene que él aplicar lo que ha aprendido. Sabes bien, Luis, que un camerino es prácticamente como una comunidad.

0: autoridad de la iglesia, digamos. Tú tienes que ganarte una vez más la confianza de todo el mundo, porque no solamente una vez, van varias veces. Entonces, ¿qué pasa? Se maximiza todo, porque entonces viene contra Shohei Ohtani y todo esto, y él sabe que tiene una colina muy alta él que escalar, que tiene que bajarse, pero ¿sabes qué? Hay que moverse hacia adelante y saber que esto va a correr, pero nosotros obviamente sabemos que va a correr, nos ha pasado, lo hemos vivido, pues hay que enfrentarlo y decir, bueno, hay que ganar sea como sea.
1: No, claro, y el equipo sigue ganando. Yo creo que lo importante de esta, de lo que pasó, José, va a ser, como dices, que aprenda. Obviamente, tienes que saber a quién le haces un show, porque vemos que tienen una plática en la loma y Ohtani, con toda la calma del mundo, le dice dos, tres palabras. No tenemos idea de qué fue lo que le dijo, pero a pesar de que él estaba molesto, no enseñó lo que hizo Dalton Rushing, porque cuando él se fue, hizo como un muchachito de 14 años en las ligas. Entonces yo creo que no se ve bien. Tú y yo jugamos, es igual como me dices, uno hacía un error por allá, lo mejor que querías es que viniera el pitcher y te tocara y te dijera, vamos, que ahí te va otro rolling, porque es un equipo, al final de cuentas se gana o se pierde como equipo. ¿Crees que Rushing deba de tomar otra postura? Porque pienso yo que su carácter le puede afectar en su carrera, ¿no?
0: Sí, yo diría que sí, pero eso, él tiene que ganárselo poco a poco. Lo peor que puede hacer es hablar así con la cabeza caliente, porque entonces vienen cuestionamientos y vienen por qué lo hiciste. Él tiene que sacar las cosas, pero yo pienso de que él debe sí disculparse ante sus compañeros y decir, señores, no ha sido uno, han sido varios, por favor ayúdenme, es lo que necesito, que me ayuden. Claro, ese fuego que él tiene desde adentro, que quiere ganar, no se lo puede quitar, pero también, Luis, hay que controlarse. Es como lo que tú y yo lo dijéramos, yo a mi nieto, o a mi hijo, o tú también a tu hijo, ¿verdad? ¿Cómo comportarte en situaciones como estas? En todo este entorno también viene el hecho de que tú tienes compañeros que te están ayudando y quieren lo mejor de ti, y tu juego tiene que escalar un poco más. Y esto no se tapa con el juego. Él puede batir 500 de ahora en adelante y eso no se va a tapar, pero tiene que ser mejor compañero, mostrar menos y sin duda alguna decirle, Shohei, ¿sabes qué? Yo quiero lo mejor para ti. Y esa comunicación que siempre hablamos, Luis, el primer día de la primavera, ¿de qué se habla? Comunicación, pitcher y catcher. Tú quieres ganarte eso. Y viendo otra vez a la historia entre él y Shohei, eso viene ya de 4 o 5 salidas, porque sabemos lo que ocurrió allá en Pittsburgh. Uh-huh. Y Ohtani, con todo el comportamiento y una cultura que tú conoces muy bien, pues como que le decía, a ti te voy a dar toda la duda y beneficio para que tú lo reclames, si no, yo tomo control. Y tú y yo decíamos, pues toma control, y lo hizo. Entonces vino más problemas.
1: Sí, y yo creo que ya tomando el control, tiene que dejar que él haga su trabajo, ¿no? Ohtani, que pues obviamente está experimentado, cambia el ritmo de juego si ve que el de Rushing no está trabajando. Pienso yo que como dices, las disculpas, pero más que nada el encontrar su puesto. Yo creo que lo difícil para él ha sido ser backup, y no hemos visto que mejore, pero sabemos que aunque él bate 500, va a llegar Will Smith y Will Smith va a ser el que baja.
0: Sí, mire, y hablando de por dentro un poco del círculo de Ohtani, y lo que sí me ha llegado es de que tú sabes muy bien, Luis, que eso es también parte del béisbol moderno. Ohtani quería más que se llamaran lanzamientos, como tú siempre y yo hablamos, reacción al bateador. Entonces, Rushing es un muchacho producto de que del béisbol moderno, y la tarjetita, y eso me decía la tarjetita, y con eso voy. Y Ohtani decía, no, yo quiero que hagamos ajustes a los swings, a cómo toma lanzamientos, y ahí está el conflicto otra vez. Lo que se juega en Japón, que tú conoces más que nadie, con lo que se juega hoy día aquí, pues le están diciendo, reacciona al bateador, al swing, a la recta lenta, todo eso. Mientras que a alguien le dijeron ligas menores, no, mira la tarjetita, llévate de eso, y entonces ahí viene entonces la encontrona.
1: Así es, esperemos que tome su puesto, aprenda de esto, como dices, eso va a quedar ahí por siempre. Gracias, José. Y cuando regresemos, tendremos a un invitado especial en Dentro de los Dodgers en un momento.
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1: Hoy viernes en Dentro de los Dodgers tenemos un invitado especial, el colega Pedro Gutiérrez, narrador de los Padres. Nos va a hacer un análisis de lo que ha sido esta temporada para el manejador nuevo dirigente de los Padres, Craig Stinnett.
10: Muchas gracias, José Mota, Luis Alfonso, Cochito Cruz, un servidor Pedro Gutiérrez, un placer compartir un poco sobre esta primera parte del calendario 2026 para los Padres de San Diego. Llegar a la mitad de la temporada es un buen momento para evaluar el trabajo de Craig Stammen en su debut como manager de los Padres de San Diego, y el balance hasta ahora resulta positivo. Cuando fue nombrado para tomar las riendas del equipo, claro, existían dudas razonables por tratarse de un dirigente sin experiencia previa al frente de un equipo de grandes ligas. Sin embargo, Stammen ha demostrado que su amplio conocimiento de la organización y el respeto que se ganó durante su etapa como lanzador en las mayores pueden traducirse a liderazgo en el dugout. El equipo se ha mantenido competitivo a pesar de un calendario exigente y de múltiples lesiones que han puesto a prueba la profundidad que han construido en el roster. Uno de los mayores méritos del nuevo manager de los Padres, Craig Stammen, ha sido la capacidad para adaptarse a las circunstancias distintas que el juego te hace llegar. Durante la primera mitad de la campaña, los Padres han tenido que afrontar las ausencias de piezas importantes dentro de la rotación, además de inconsistencias ofensivas de varios de sus bateadores estelares. Aún así, Stammen ha encontrado la forma de mantener al equipo en la pelea, apoyándose en la profundidad del roster, dando oportunidades a jugadores jóvenes y confiando en el trabajo de su staff de coaches para realizar los ajustes tanto en el picheo como en el lineup. Esa disposición para delegar responsabilidades y aprovechar las fortalezas de su staff ha sido una de las características más destacadas al frente del equipo para Stammen. Otro aspecto que merece reconocimiento es el ambiente que ha logrado construir dentro del clubhouse. Los Padres transmiten la imagen de un equipo unido que no ha perdido el rumbo pese a los altibajos propios que tiene una temporada de grandes ligas, de 162 juegos celebrados en 6 meses. Y esa misma estabilidad suele comenzar desde la oficina del manager. Stammen ha sabido mantener la confianza de sus jugadores, inclusive en momentos en donde los resultados no vienen a acompañarlos, y eso en referencia a resultados positivos, altibajas de una temporada. La respuesta de elementos como Gavin Sheets, de Miguel Andújar, de Rodolfo Durán o bien Samad Taylor, cuando han recibido oportunidades, refleja una organización en la que cada jugador entiende su rol y está preparado para contribuir cuando se le necesita. Naturalmente, el verdadero examen llegará durante la segunda mitad del calendario para los Padres y para Craig Stammen, y es ahí donde los equipos contendientes suelen separarse de las buenas historias en las grandes temporadas. Si los Padres consiguen recuperar la consistencia ofensiva de figuras como Fernando Tatis Jr., como Manny Machado, como Jackson Merrill y Xander Bogaerts, mientras que el picheo continúa respondiendo bajo la dirección de Craig Stammen, el equipo tendrá argumentos para mantenerse en la pelea por la postemporada, consiguiendo posiblemente otro espacio, es el playoff en ese 2026. Pero bueno, se llega hasta septiembre, octubre, porque por ahora, el primer año de Craig Stammen al frente del equipo deja una conclusión alentadora. La transición al puesto de manager ha sido mucho más sólida de lo que muchos anticipaban, y San Diego parece haber encontrado un líder capaz de guiar al equipo en una etapa de altas expectativas. Colegas, José Mota, Luis Alfonso, Cochito Cruz, de regreso con ustedes.
1: Gracias, Pedro, y no se mueva, que en un momento regresamos con los lanzadores para el juego del día de hoy.
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1: El muchachito japonés Rocky Sasaki. Hablaremos primero de Walker Buehler. Tiene un récord de 4 ganados y 3 perdidos, una efectividad de 3.96 en 15 salidas. Ha lanzado un total de 72 entradas 2 tercios, donde ha permitido 73 hits, 32 carreras limpias, 5 de ellas han sido vía del jonrón, ha regalado 23 bases por bola y ha ponchado a 65. Buehler, en su última salida contra los Rangers de Texas, lanzó un juego que se puede decir bien, 5 entradas y un tercio, donde permitió solamente una carrera, 5 hits, una base por bola, ponchó a 7, pero ese juego salió sin decisión. Buehler, que cuenta con un repertorio amplio de lanzamientos, todos los utiliza mucho. Su cutter es el que utiliza más, un 24%, le batean 262. A su recta de 4 costuras la utiliza un 20% y le batean 333. Tiene un sinker que lo utiliza 17%, le batean 229. 11% su curva, le batean 295 de averaje. Su slider lo tira un 10% y solamente le batean 0.92. Tiene un cambio que utiliza 8%, que a ese sí le batean alto, 423. Y un sweeper que solamente utiliza un 7%, le batean 148. Buehler es un lanzador de elevados. Le batean 47% roletas y 55% elevados. Vamos a hablar ahora de Rocky Sasaki, que tiene un récord de 3 ganados, 4 perdidos, una efectividad de 4.76 en 13 salidas. Ha lanzado un total de 68 entradas, donde ha permitido 36 carreras limpias, pero aquí, ojo en este dato, ha permitido 13 jonrones esta temporada, ha regalado 25 bases, ha ponchado a 70. En su última salida contra los Orioles de Baltimore, llevaba un juego muy bueno hasta la quinta entrada, donde el equipo le fabricaron 3 carreras y dejó el juego empatado. Terminó con el récord de 5 entradas y 2 tercios, 4 hits, 3 carreras, pero permitió 2 jonrones más, regaló una base y ponchó a 6 y salió sin decisión. Esos son los dos lanzadores que se van a enfrentar el día de hoy, un veterano Buehler que ganó Serie Mundial con los Dodgers y un muchachito que está tratando de establecerse en esta rotación. Y cuando regresemos tendremos las claves del partido para el día de hoy.
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2: ¿Qué tal? Buenas tardes. Estamos de regreso aquí en el Petco Park en San Diego, California, listos para presenciar una serie de las más esperadas Dodger Padres, tres partidos aquí en San Diego. Es un gusto saludarlos donde quiera que se encuentren. Un servidor, Luis Alfonso Cochito Cruz, junto a mis compañeros José Mota y Efrén Mesa Jr. en controles. Y ahora vamos a presentarle las claves para este primer partido de la serie, donde se enfrentan Rocky Sasaki contra Walker Buehler. Sasaki en su última salida dio 5 entradas buenísimas, pero salió con una ventaja de 3 y le hicieron daño al equipo de Baltimore conectándole 2 jonrones. Salió sin decisión, va a tener que hacer muchos ajustes, ya que este equipo de los Padres, un Manny Machado que está despertando y dando jonrones a la hora clave para este equipo, y un Fernando Tatis que ha estado menos poder, pero ha golpeado muchas bolas hacia el medio y sigue envasándose y dando turnos largos. Eso va a ser clave de Sasaki, atacar temprano, usar su recta en la parte de adentro, y a los zurdos a la parte de afuera que no le ganen con su split finger, que lo ha dejado muy flotadito, y obviamente utilizar ese slider a la esquina de afuera de los bateadores derechos para cambiar la visualización de esos picheos. Los Dodgers deben de jugar una buena defensiva, ya que este equipo está jugando buena pelota. Los últimos 3 partidos, los 2 equipos, Dodgers y Padres, han ganado los 3 partidos, así que va a ser una serie interesante. Es una de las series más importantes de esta Liga Nacional del Oeste, y los Dodgers tienen una ventaja de 9 juegos, pero no se deben de confiar con un equipo que van a jugar como si fuera su serie mundial. Walker Buehler se enfrentará por primera vez a estos Dodgers de Los Ángeles, sus ex compañeros, y saben que tienen que ir a buscarle ese cutter y su recta de 4 costuras. Su curva grande la está tirando poco, pero le están haciendo daño. A todos sus lanzamientos le están bateando arriba de 200 de averaje. El único lanzamiento es el slider, que es lo que no le han bateado. Están bateando 0.97, pero solamente lo utiliza un 10%. Este equipo de los Padres, la diferencia de esos Padres que vieron en la última serie, es que están tomando más lanzamientos, haciendo más contactos hacia el medio, y obviamente despertó el ministro de la defensa, Manny Machado. Vamos a ver cómo se enfrentan y cómo se juega esta serie, porque los Dodgers traen un buen impulso, aunque no han enseñado mucho esos batazos largos, pero están jugando buen béisbol, ganaron los 3 en Minnesota. Así que primer juego de la serie entre los Dodgers y los Padres, y cuando volvamos tendremos las alineaciones y el primer lanzamiento.
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2: ¿Qué tal? Buenas tardes. Todo listo para este primer juego de la serie entre los Dodgers y los Padres. Por parte de los Dodgers, el lineup entrarán de la siguiente manera. El primer bateador estará Shohei Ohtani de bateador designado. El segundo bate estará Andy Pages, que estará cubriendo el central. El tercero estará Freddie Freeman cubriendo la primera base. El cuarto bate de los Dodgers será Mookie Betts, que estará en el shortstop. El quinto, Max Muncy, estará cubriendo la tercera base. Sexto, Kyle Tucker en el derecho, que regresa a la alineación después de haber perdido 2 partidos. Séptimo, Tommy Edman en el jardín izquierdo. El octavo bate será Dalton Rushing, que estará como catcher el día de hoy. Y el noveno bate estará Alex Freeland, que estará cubriendo la segunda base. El pitcher abridor por los Dodgers el día de hoy será el japonés Rocky Sasaki. Por parte de los Padres de San Diego, el primer bateador será Fernando Tatis Jr. El segundo será Samad Taylor en el jardín izquierdo. Tercero, Jackson Merrill. El cuarto bate estará Manny Machado en tercera base. El quinto será Gavin Sheets, de bateador designado. El sexto, Xander Bogaerts, que estará jugando el shortstop. Séptimo, Ty France, que estará jugando la primera base. Octavo, Will Wagner, en segunda base. Y el noveno será Rodolfo Durán, que estará como catcher el día de hoy. El pitcher abridor por los Padres será el ex Dodger derecho Walker Buehler. Así que otra buena serie entre estos dos grandes equipos. Los Dodgers, que se despegaron a 9 partidos de estos Padres, pero en los últimos 3 partidos los dos equipos han ganado los 3 partidos. Así que va a ser un buen partido, y con ustedes para llevar el jugada tras jugada está mi compañero José Mota. Bienvenido.
4: Vamos, Luis, a eso venimos. Bienvenidos a ti y a todos ustedes. Acá con Efraín Mesa Jr. Qué placer que esté acá con nosotros una vez más en este precioso estadio. Allá la vislumbre, el centro de Santiago, sin olvidar que estamos pensando en ustedes, ese país de Venezuela, en nuestros pensamientos, oraciones. Lanzamiento desde afuera.
2: Y de verdad que están viviendo un momento bastante difícil, y estamos en oración con ustedes. Les mandamos un fuerte abrazo a todas las familias, y esperemos que todo se pueda y llegue la ayuda rápidamente.
4: Otani saca batazo que se va a ir entre primera y segunda contra Walker Buehler. 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Hablando de eso, Luis, hoy los equipos están mostrando un parcho que tiene BZ exactamente en eso, recordando y dando solidaridad, apoyo a ese gran pueblo venezolano.
2: De verdad que sí, estaban comentando que desde 1967 no pesaba un temblor ahí, y qué difícil, pero le estamos con todas las familias y estamos nuestras celebraciones.
4: Páez saca un retazo al campo corto. Bogaerts va a su derecha, ve el tiro a segunda base, a la primera tarde. Fue rápido ahí Páez haciendo swing, llegó bateando 266. .645 exactamente comenzó el partido del día de hoy. Y 70 grados agradables como siempre acá al lado de la bahía y todo este testamento de belleza. Mientras que aquí batea Freddie Freeman. Otani en primera base. Otani forzado. Páez en primera y también Freeman encuentra Páez allí. Ojalá que Páez el día de hoy encuentre algo también que le demuestra a Luis que puede seguir corriendo. Walker Buehler, que tiene muchas tendencias.
2: Y tenemos mucho que no vemos a Páez correr. Vamos a ver si se decide, porque ya está tardándose la temporada y se quedó atascado en los robos.
4: El lado de 6 a 4. Lanzamientos bajos aquí para Freddie Freeman. Freeman, 282, 13 cuadrangulares, 43 volcadas. Empezó a tener con el sencillo. Páez 6-4. Y también ahora Freddie, que viene de una serie donde batió muy bien en Minnesota, de 12-6 con jonrón y 13 volcadas. Comenzando el encuentro contra su ex compañero y gran héroe, y también hasta la rotación una vez, Walker Buehler. Lanzamiento es bola. Cuando hablamos, Luis, de el heroísmo de Yamamoto el año pasado, pero ese señor que está lanzando fue el que le dijo a todo el mundo en el dugout en New York: si me necesitan el bullpen, yo voy para allá, allí en Yankee Stadium. Patacito cerca de la línea de foul, la recuerda el catcher Rodolfo Durán. Y al final, cuando le abre los brazos que poncha a Verdugo, dice: ¿ves?
2: Y dice, y me tocó ver un documental donde dice que nadie lo mandó al bullpen, él solo se fue para el bullpen y dijo: yo voy para allá.
4: Yo voy para allá. Campeón 2 veces con los Dodgers, 2 veces todo estrella, Walker Buehler. Ahora con 31 años, lanzamiento es bola. Detrás de él tenemos a Adrian Johnson, primera base Quinn Walcott. En segunda base Ramón de Jesús, en tercera base Paul Clemens como árbitros. Johnson siendo el jefe de la cuarteta. Freddie Freeman en conteo en 3-2. Páez atrás la atención, va a primera base allá el tiro de Buehler. Y te decía de Páez y Buehler porque Buehler es un lanzador que a veces tiene todo como esa tendencia de voy para el home o no, pero te enseña a veces que está enfocando el bateador
2: y levanta mucho la pierna.
4: Se fue Páez, lanzamiento, abanica y falla. Tiro a segunda es... Doble play, ponchado. Freeman otra vez demuestra su gran brazo, Rodolfo Durán. Y se van los Dodgers, después de un sido tan y nada. En media entrada, 0 para los Dodgers, Padres por batear.
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4: 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Rocky Sasaki, de 24 años, de Rakuzen Takata en Japón, trae su marca el día de hoy en 3 ganados y 4 perdidos, efectividad de 4.76. Sasaki, 13 aperturas, comienza con 68 entradas, ha permitido 63 hits, 36 carreras limpias, 13 cuadrangulares, ha otorgado 25 boletos, ha reponchado a 70. La oposición la batea 2.41. Aquí viene contra Fernando Tatis Jr., bateador derecho. Lanzamiento. Es bola aquí para Tatis. 2.83 su promedio, 3 cuadrangulares, 28 remolcadas para Fernando. Rocky Sasaki buscando mejorar lo que es navegar una alineación. Alto adentro, cuidado ahí, pegado para Tatis. 2 y 0, Tatis, Samad Taylor y luego Jackson Merrill aquí para el dirigente Craig Stammen. Se prepara Rocky. Lanzamiento es cantado de strike, se toma mucho tiempo allí. Adrian Johnson, coach en tercera base, Bob Henley, ex catcher en primera base, David Macías. Para el novato dirigente Craig Stammen. Padres 42 y 37. Lanzamiento es cantado. Shrek Wayne. Lanzamiento ahí de parte de Rocky.
2: Y eso va a ser la clave, José. Que enseñe su recta y que pide ese picheo que sale hacia afuera del bateador derecho para poder terminar con el split.
4: Padres como equipo batean 2-20 en la peor marca en Grandes Ligas. Abanica esponchado. Fernando se fue rápido y confuso. Primera.
2: Buen picheo, sin tanta rotación le pasó lejísimo Tati a ese lanzamiento que fue una recta de 12 para
4: Luis. Perdona ahí esa recta adentro, que hizo
2: le puso listo para poder terminarlo con lo que quisiera en la parte de afuera.
4: Ahí está, lo empujó rápido y Tatis para nada pudo cubrir la parte de afuera. Buena secuencia de parte de Sasaki. Tiene uno que está caliente, Samad Taylor. Muchacho de 27 años, ha estado con Kansas City, con Seattle. Una serie que batió de 11-5 contra Atlanta. Como mencionó Luis, barridos, los bravos. Acá por los Padres, Dodgers, igual que los Padres, llegan con 3 ganados consecutivos. Alguien va a perder esa racha el día de hoy. Si está a través de la televisión, pues diferentes plataformas, puede ver las gorras de Z. En honor a Venezuela y su gente. Lanzamiento es bola para Samad Taylor, que batea en 16 juegos. 3.79, un cuadrangular, 11 remolcadas. Se prepara lanzamiento, abanica y falla. Taylor trae el número 0 en su espalda. Detrás del home, Dalton Rushing. Primera base Freddie Freeman. Segunda base Alex Freeland. Campo corto Mookie Betts. Tercera base Max Muncy Jardines. Edman Páez y Tucker de izquierdo a derecho. Lanzamiento es bola. La defensa, Luis, que no se puede seguir pues sobre mirando. Como que ahora la prensa nacional dijo, ¿verdad que hablamos de los Dodgers superestrellas, pichó? Pero la defensa, absolutamente, ha demostrado lo que es prevenir carreras.
2: De verdad que sí, esos juegos cerrados ha sido pieza clave el pichó en la defensa.
4: Lanzamiento foul. Da gusto ver cómo en todo esto, la cultura, posicionamiento, confianza, el trabajo que no se duda que han puesto los muchachos. Tiene tiempo aquí Samad Taylor, batea segundo. Detrás Jackson Merrill. Rocky Sasaki viene de esa apertura de el 19 de junio contra Baltimore. Foul por la izquierda, donde se veía también, se veía dominante, y de repente cuatro bateadores y todo se fue abajo.
2: De verdad que estamos esperando a que de ese pasito, porque cuando ya pueda cerrar esa quinta, sexta entrada, va a ser grande para este equipo de los Dodgers.
4: Se mantiene aquí con vida Samad Taylor, conteo en 3 bolas, 2 strikes, bases limpias, lanzamiento. Otro foul para atrás. Una afición que se espera que sea pues apabullante por acá todo el fin de semana.
2: Oiga, José, y este uniforme parece de los Gigantes de San Francisco.
4: Por fin, pero por fin cambiaron sus colores.
2: Sí. No, todavía están los colores, ¿no? Pero sí, pantalón negro con rayas naranjas y luego camisa negra.
4: Así es. Otro foul para atrás. Padres. Ahora con sus nuevos uniformes de la conexión de la ciudad, que ya refleja un poco más. Y además refleja, pues, algo que es imponente por aquí también y presente. La herencia mexicana.
2: Así es.
4: Claro. Lanzamiento. Adentro, le ganó el turno, pase por bolas. Excelente turno ahí para Samad Taylor.
2: Muy buen turno, le tiró los mejores picheos, le fabuleó esa recta alta y después lo terminó con ese split que no le hizo swing más que solamente una vez, y le ganó el turno con base por bolas.
4: Ahora termina Jackson Merrill. Al dinero central. La última vez que aquí estuvimos, David ganaron 2 de 3. Y Merrill se lesionó haciendo una jugada ahí en el jardín central, tratando de hacer una jugada. En primera base Taylor, lanzamiento para él es bajo aquí para Merrill, que llega en 212 su promedio. 8 cuadrangulares, 31 remolcadas. Muchacho joven, ex campo corto, que vino a hacer la transición a grandes ligas al jardín central. Cosa increíble, ¿eh? Nativo del área de Baltimore, saca bastazo fuerte. Primera base, fildea. Freeman va a segunda. Betts va a primera. Doble play. Otro más, así se acabó la entrada también. Para el equipo de los Dodgers, se repite aquí para el equipo de los Padres, 3-6-3, excelente doble play para los Dodgers. Vamos a la segunda entrada en San Diego, 0-0.
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4: Segunda entrada 0-0 aquí en Petco Park en San Diego. 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Los Padres han sido, Luis, otra vez una tremenda plaza. Imagínate por acá, pues, promediando 41,296. Y ese apoyo ha sido tremendo.
2: De verdad que sí, a pesar de que pasaron por un bache grande y se alejaron un poquito, pero siguen trayendo mucha gente y tú sabes que esa afición, cada vez que es Dodger Padres, se va a llenar cualquier estadio de los dos.
4: Muy leal a sus Padres. Hoy comenzaron ellos a 9 detrás de los Dodgers. Dodgers 52-29. Y recuerde que hoy oficialmente comienza la segunda mitad matemática. Mookie Betts saca batazo profundo al izquierdo, va detrás de la pelota. Tedo da un salto, la pelota. Adiós para Mookie Betts. El hombre está caliente, salió del bate torrentemente también. 1-0 Dodgers con el décimo para Mookie Betts del año.
2: Y mira ese swing cortito, sin mover tanto sus manos, y la choca enfrente, le da una buena extensión y ya tienen la ventaja los Dodgers aquí en la segunda.
4: Mookie viene de 1-0, donde bateó del 13-5 allá en Minnesota.
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4: Ese es el cuadrangular número 6 que permite este año Walker Buehler, que se ha enfrentado a los Dodgers solamente una vez, y fue el año pasado allá en Fenway Park en Boston, donde él comenzó la temporada, ya que terminó con Filadelfia. Batea Max Muncy, su ex compañero, recibe el strike. 1-1 strike para Max Muncy. Oye, como tú decías, cómo los codos de Mookie Betts entraron hacia el cuerpo, ¿eh?
2: Y de verdad que esa pelota pegó en el tope de la barda, pero viendo la repetición, José, él normalmente cuando se pone mal es que baja sus manos hasta el pecho. Ahí solamente levantó el bat y de ahí tiró las manos y fue un buen contacto.
4: Tremendo esfuerzo allá de Samad Taylor en el izquierdo, a la primera fila. El primer fanático que la encontró, allá llegó la pelota, dando la parte de arriba. 2-2 para Max Muncy. Hoy llega bateando 2.66. 16 cuadrangulares, 34 remolcadas. Otani en cabeza con 17, Muncy 16, Páez 15. 1-0 Dodgers contra Buehler. Afuera el lanzamiento, y para Buehler, un hombre con muchas emociones, sí, y las tiene siempre, como decimos, en las mangas. Qué bueno ver ese bato de Mookie Betts despertando. Llegó bateando el día de hoy 2.30. Recuerde que hace poco estaba en 190 Mookie Betts. Mónica Muncy es ponchado, lo pasaron. Hacemos una pausa de 10 segundos, identificando a las emisoras en el béisbol, los bicampeones, sus Dodgers.
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4: Regresa Kyle Tucker a la alineación después de un par de días de ausencia por una espalda apretada. 2.34 el promedio, 6 cuadrangulares, 40 remolcadas. Su única aparición en Minnesota, recibió base por bolas y de ahí fue sacado cuando llegó a la segunda base corriendo. Tengo que pegado 16 dobletes. Lanzamiento es cantado, strike. Walker Buehler con los Dodgers, dos veces todo estrella, dos veces campeón de Serie Mundial. Un año fabuloso. 14-4, donde se iba a conocer al béisbol. 14-4, Luis, 3.26, 30 aperturas, 215 ponches en 182 entradas y un tercio. Y cuando se decía un lanzador de partidos grandes, este era el hombre.
2: Y de verdad que lo demostró muy bien. Y yo creo que cuando se fue a agencia libre, fue agencia libre. Yo creo que el equipo lo extrañó un poquito.
4: 2019 fue cuando se dio a conocer a la audiencia, de verdad. Después, 2021, ganó 16, perdió 4 también. América Tucker es ponchado. Ponches consecutivos aquí para Buehler. Ahora tiene un total de 3. Freeman, Muncy, ahora Tucker. Dos outs aquí en la segunda entrada. Ahora termina Tommy Edman.
2: Y ese picheo como recta cortada trae la rotación de, como si fuera a romper un poquito más hacia el medio, y se queda en ese nivel y le gana la recta dos veces a Tucker.
4: No estaba en el plano ni cerca ahí ese bate de parte de Tucker con ese lanzamiento. Cantado el strike para Tommy Edman. Nació en Michigan, creció acá en el área de San Diego, el área de La Joya. De 22-8 hasta ahora para Tommy Edman, batea 364. Y de verdad que está duro la pelota. Duro la pelota está dando Tommy Edman. De 9-3 en Minnesota. El partido 1-0. Foul para atrás, más contra la malla. Detrás esperando el turno Dalton Rushing. El hombre que está en microscopio de todo el mundo.
13: Idealmente. El hombre está viral. El hombre está en todos los idiomas, en todas las plataformas.
4: En dos continentes.
13: En dos continentes, sí.
4: Una bola, dos strikes. Jonrón de Mookie Betts. Línea derecha central, la pelota pica buena. Ahí lo va contando Jackson Merrill. Bienvenido a casa, Tommy Edman, con sencillo después de los outs.
13: De verdad que a mí me impresiona mucho Tommy Edman la habilidad que tiene para alargar su swing o acortar su swing. Y aquí busca la manera de envasarse y lo hace cuando se ocupa. Y cuando hay que darle para atrás, la hace muy bien Tommy Edman.
4: Vamos a tener Dalton Rushing, a ver si Rushing también encuentra rectas. Las han pasado con rectas recientemente. Bateo 45, 8 cuadrangulares, 22 remolcadas. Saque elevado al central profundo. Va hacia atrás. Jackson Merrill tiene el campo por allá y capturó la pelota. Primer lanzamiento se fue Rushing. Pero los Dodgers no se van callados gracias al décimo jonrón de Mookie Betts. Entrada y media en San Diego. 1-0 Dodgers.
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7: 1-0 Dodgers, segunda entrada. Manny Machado, Gavin Sheets y Xander Bogaerts por el equipo de los Padres. La primera entrada para Sasaki, ayudado por un doble play, indujo al contacto, indujo al doble play también, brillando una vez más la defensa de los Dodgers. Hizo Sasaki 17 lanzamientos, 10 fueron de strike. Manny Machado ha estado caliente, el poder ya se ha presentado, 14 cuadrangulares, 43 remolcadas, aunque batea solamente 184. Machado batea cuarto. Bateador derecho, se prepara Rocky. Saca foul y hablaba Machado abiertamente acerca de cómo él fue de las personas que trató de traer a Sasaki a los Padres. Igual que lo hizo Yu Darvish. Y no se dio. 0-1 para Manny. Una buena serie contra Atlanta. Batió de 10-3 con cuadrangular. Lanzamientos bajitos.
8: Y es un tremendo líder este Machado. Lo que pasa es que está pasando una mala temporada, pero no deja de ser un bateador peligroso.
7: Siempre. Y al momento grande no le huye. Lanzamiento es bajo ahí de parte de Rocky. Hay que ver un Rocky que venga agresivo, que venga controlado. Y como tú mencionabas, que haga ajustes cuando la alineación da la vuelta segunda y tercera vez. 2-1 aquí para Machado. Cantado strike. Mejor utilización como lo hizo Tatis. Su slider el día de hoy ya se vio cómodo con él.
8: Mejor, ya lo que tirando lo de strike.
7: 2-2 para Manny. Llegó el juego de hoy con 70 ponches en 68 entradas. Sasaki en total el mes de junio 0 ganado, 1 perdido, 5.29. Pero sigue reduciendo mucho sus bases por bolas. Rocky se toma su tiempo, ya se prepara. Foul. Y gradualmente Luis ha mejorado, considerando las bases en mes de abril. Mayo mejoró. Y fue como el conocimiento y aprendizaje de... Es que si yo lanzo contacto, no es mala la cosa con mi defensa.
8: No va a ponchar a todo.
7: Dos bolas, dos strikes. Espera Machado, lanzamiento, otro foul agresivo de swing ahí de parte de Manny.
8: Se la está viendo muy bien, los tres contactos que ha hecho hacia atrás han sido buenos swings por parte de Manny.
7: Nunca se ha enfrentado a los Padres, Rocky Sasaki. Otra vez se prepara el derecho japonés. Foul una vez más, esta vez rozando apenas la pelota. Esta última apertura, vale recalcar, Luis, 5 y 2 tercios, 4 hits, 3 carreras, 2 cuadrangulares que dijimos, wow, ahí fue que dolió todo. Pero solamente regaló una base, ponchó a 6. 90 lanzamientos contra Baltimore.
8: Yes, iba también, iba con 3 carreras de ventaja, tranquilito, y no pudo terminar esa quinta entrada.
7: Y que le sirva solamente de aprendizaje. en gira. Es donde también tiene que mejorar mucho efectividad. 6.19 lanzando fuera de casa. Lanzamiento es lento, no hay swing. Pensaba en la apelación que había swing ahí. Dalton rushing, primera base del árbitro Quinn Walker dice, no señor, el control se llenó. A 3-2 para Machado. Lanzamiento. Foul, bola izquierda.
8: Lo está haciendo trabajar mucho, ¿eh?
7: Como que todo se lo está viendo bien.
8: Todo, ¿ah? Todo, todo.
7: Otra vez se prepara aquí la acción. Sasaki. Lanzamiento es alto. Ahí no lo quiso retar. No lo culpo, ¿sabes?
8: No, no, es que todos los picheos que le tiró en la zona de strike fueron diferentes movimientos y le hizo buenos picheos. No te hace tanto daño corriendo las bases, Machado. Entonces, vamos a ver si puede fajarse aquí con Chis. Pero cuidado porque ataca el primer picheo este Carlos.
7: Los padres atacan el primer picheo. 3.48 como equipo al primer picheo y 596 es slugging. El coach de bateo es Steven Souza Jr. Una vez vistió la camisa de los Dodgers. Lanzamientos enterrados, se le va hacia la derecha. Rushing, va para segunda Machado y llega ya quieto. Lo que va a ser un wild pitch aquí para Sasaki. Y buen corrido en primera base de parte de Manny.
8: Un picheo que la muy enfrente la picó. Nada que pudiera hacer Rushing, que trató de bloquear, pero ya avanzó ahí a segunda sin out.
7: El partido 1-0. Arriba los Dodgers, gracias a jonrón de Mookie Betts contra Walker Buehler. En segunda Machado para Sheets, que batea 2.24, 12 cuadrangulares, 33 remolcadas. Lanzamiento es abierto. 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Lanzamiento es abierto. Una cosa que he notado ahora también, Luis, mientras más profundo los turnos es donde Sasaki tiene que aprender a ganarse el turno. Ya lo perdió con Samad Taylor y lo perdió también ahora con Manny.
8: Y debe de ser valiente y retar, porque quiere acudir a sus picheos secundarios y no le han caído strike con dos strike.
7: Es cantado el strike aquí para Gavin Sheets, que comenzó torrente y se ha enfriado. Pero como tú mencionas, para ellos, esto no es cualquier serie. Los padres detrás 9 dicen, es una serie para nosotros ganar terreno. Lanzamiento es la cuarta bola mala. Ese monstruo llamado base por bolas está diciendo presente aquí y es peligroso. Van 3 ya en los primeros 5 bateadores.
8: Y como te digo, yo creo que tiene que ser un poquito más valiente y no acudir tan rápido a su split finger, porque cuando lo vemos que se pone debajo de la cuenta, él quiere venir con su slider o su split y no le está cayendo y se lo descifran muy rápido. Vamos a ver si aquí con Bogarts lo ataca hacia afuera, porque Bogarts es también muy bueno en el primer picheo.
7: El muchacho de Orangestad en Aruba, aquí viene a batear, visita el montículo del coach de picheo Mark Fire y el traductor Will Ayrton. Bogarts, 2.30 su promedio, 8 cuadrangulares, 30 remolcadas. Una cosa para los Dodgers, Luis, es no jugar para nada esta serie con el standing en mente.
8: No.
7: Lo que tú no quieres es bajar la cabeza y decir, no estamos cómodos para nada.
8: No, y aparte tienes la semana que viene, tienes juego contra ellos mismos. No quieres darle nada de confianza a que ellos se sientan un poquito superiores.
7: 7 de los próximos 10 son contra San Diego. Lanzamiento es cantado strike. Lo rodó muy bien ahí ese lanzamiento. Bogarts con hombres en posición de anotar la batea, 2.41. En segunda Machado, en primera Sheets, ambos con bases por bolas. 1-0 Dodgers. Con jonrón de Mookie Betts. Lanzamiento para Bogarts, comenzó el swing. Esta vez sí lo pasó en primera base, dice Quinn Walker. Para el desencanto de Bogarts y la afición aquí en San Diego.
8: Bueno, eso es grande, cambia muchísimo el turno. porque de 1-1 se va a 0-2.
7: El sistema ya está trabajando en ligas menores. Y cuando llega aquí, bueno, ya no se niega. ¿Pasó el bate o no pasó en apelaciones? Lanzamiento es bola adentro. Como que está buscando ambas partes del home y no encuentra. Pero mira, con la secuencia que le hizo a Tatis, de ahí como que no lo ha encontrado una vez más. Le lanzó muy bien a Tatis cuando lo ponchó en la primera entrada. 1-2. Batazo de foul por tercera base.
8: Y es que yo creo que todavía no tiene la confianza desde que llegó Sasaki a Grandes Ligas de marcar ese picheo pegado, de decir, bueno, déjame, sálteme de ahí, sepárate para yo poder tirar ese split a la esquina de afuera o mi slider, sino que empieza para afuera y después cuando quiere venir no le hace el swing a lo pegado, es como al revés.
7: ¿Verdad? Sí. Tú lo viste eso como bateador. Uh-huh. 1-2 aquí para Xander Bogaerts. Otro lanzamiento en bola, 2-2.
8: Y es que como bateador, José, si viene un lanzador que te viene y te tira un slider o una recta fuera, me pichó, tú sabes que pegado no va a venir, o si va a venir es solamente para cambiarte la vista, pero él va a terminar afuera.
7: 2-2. Línea al central. Ahí viene Páez, captura la pelota y nadie se puede mover. Buen contacto, pero bien colocado. Ahí estaba también Andy Páez. Ahí viene out. Como decimos, qué bueno que se salió de frente.
8: Buenísima línea le dio Bogaerts ahí, ¿eh?
7: Tan duro que le dio que ni siquiera soltó el bate. Vamos a tener a Ty France. Los Padres como equipo han pegado 81 cuadrangulares. Como les decía, son el equipo con el peor promedio.

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2: También para Ty France. Remontados 27, 28 y 29.
3: Y esto ha sido la historia de Sasaki, ¿no? Yo creo que todo el mundo sabe que te va a querer terminar con ese split finger. Y cuando falla tantita la ocasión es lo que va a pasar. Tenías 0 y 2, 4 picheos para trabajarlo y le dejas ese picheo en el puro medio.
2: Ya ha permitido 14 cuadrangulares este año Rocky Sasaki. La afición se anima también más. Roletazo, primera base, fildea a la derecha rápidamente por allá Freddie Freeman. Y retiraron a Will Wagner del 3 al 1. Porque Luis, la afición por acá lo están todavía como resentida de que Sasaki no firmó aquí. Y muchos decían, ojalá que llegue el día de hoy y que lo castiguemos.
3: Tiene que ejecutar lanzamientos, o sea.
2: Esta no es cualquier serie. Los Padres están pensando, vamos a cerrar esa grieta como podamos. Van ganando 3 por 1. Número bate, Rodolfo Durán aquí batea. Y ya segunda entrada, jonrón, y ya empezaron los gritos. El cántico de Beat LA. Sasaki hizo 17 lanzamientos en la primera entrada. Durán, Rodolfo es el catcher, batea noveno, batea 136. De Santo Domingo, 28 años de edad, de 59-8. Ha pegado 3 cuadrangulares, 7 remolcadas. Bateador derecho. Saque elevado, corto al central. Páez comenzó un poquito tarde, viene detrás de la pelota y se quedó con ella. Pero ya, lección aprendida una vez más de parte de Sasaki con base por bolas. Jonrón de 3 carreras en 2 completas. 3 por 1, Padres.
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2: Bueno, Walker Buehler iba perdiendo 1-0 por jonrón de Mookie Betts y ahora llega la tercera ganando 3-1. Vamos a ver aquí, Luis, cómo él mismo responde.
3: Vamos a ver. 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Bueno, y quédense en sintonía que ya viene el informe de resultados de las Grandes Ligas. 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
2: Tercera entrada, Walker Buehler contra Alex Freeland, Shohei Ohtani y Andy Páez. Ha mejorado bastante este mes. Alex Freeland batea 250 en el mes de junio, pero se ha envasado a una proporción de 348 en porcentaje de envasarse. Y calladamente, Luis, ha jugado una buena defensa, ¿sabes?

0: No, de, muy sólido. Buena, muy sólido.
1: Bateo 2.41 con 3 cuadrangulares, 17 remolcadas. Saca foul la pelota por la derecha hacia el dugout. Ahí está Chris Woodward, coach en primera base. Y Dino Evil, otra vez preparándose para el draft del próximo mes. La serie en Minnesota que barrieron los Dodgers. Freeland batió de 9-4. La única y falla es ponchado buscando la pared del derecho y no puede. Ni la pared ni la pelota. Y ya son 4 chocolates propinados por Walker Buehler.
0: Mira, José, yo creo que estos dos bateadores, Freeland y Rushing, tienen que saber que a ellos no se les pide en este equipo que sean jonroneros, que batees puro batazo largo. Lo que tienes que dar buenos turnos, porque tienes tanto caballo que los demás van a hacer el trabajo.
1: Tu trabajo es tu trabajo. Uh-huh. Y los otros que hagan lo de ellos, ¿verdad? Shohei tiene sencillo en un turno, Tani. Hoy llegó décimo en bateo en la Liga Nacional en 2.95, está en 2.97. El unicornio tiene 17 cuadrangulares, 46 remolcadas. Saca foul la pelota por la derecha.
0: La cara de Otani, se da un foul y...
1: Drama.
0: Sí.
1: Una película. Entonces, a él le captan cada gesto y lo congelan.
0: Y trae más protectores en todos lados.
1: Sí, señor.
0: Parece Robocop.
1: Ni Barry Bonds. Unido para Shohei. Foul, la pelota a las manos. Ahí dio de foul para atrás. Hoy comenzó otra vez liderando la liga en porcentaje de envasarse. En 4-14. El Minnesota de 12-3 con Ron y 13 volcadas. Se prepara Buehler. Lanzamiento es abierto.
0: José, hábleme de ese marcador. En la octava entrada,
1: ¿qué pasó?
0: Los Medias Blancas de Chicago tienen 22 carreras contra una Kansas City. Ese equipo batea. Cuidado con esos muchachitos.
1: Ya lo vimos.
0: Lo vivimos. Perdón.
1: No, y ellos agresivos. Y como te decía ya, levanta mucho la bola.
0: Y le dan.
1: Levanta mucho la bola. 3 y 2 aquí para Shohei. 3 por 1 Padres. Tercer inning. Lanzamiento es cantado de strike. No sé para dónde iba Shohei. Un buen lanzamiento ahí, pintadito de parte de Walker Buehler, que continúa acumulando ponches y van 5 ya.
0: Muy buen picheo ese. Cortadita por la parte de afuera que agarra la esquinita y de verdad que buen picheo del veterano Buehler ahí.
1: Otani abandonó la caja muy temprano. Cosa que hacía mucho no hacía, ¿sabes? Pero sí encontró la zona. Páez batea. Recibe el strike. Fue rápido Páez forzando a Otani del 6 al 4 en su primer turno. El cubano batea 265, 15 cuadrangulares, 58 remolcadas. Alta la recta fuerte ahí de parte de Buehler. Hoy llegó con marca de 4 ganados, 3 perdidos, efectividad de 3.96. Ya su 16ª apertura, número 16. Cantado strike. Como te parece, no va buscando esa para nada.
0: Ya tú sabes que después de ahí tiene tanto para lanzar cualquier lanzador cuando te tire ese picheo pegado, que ahora te tiene pensando como bateador.
1: Buehler trabaja ya del extremo, igual que Otani en la primera base. Como lanzador derecho, tira bien cruzado. 1 y 2. Batazo rodado. Foul por la izquierda para Páez. Luis, mira lo interesante de dónde aterriza Buehler y dónde viene a aterrizar también allá en la marca Sasaki. Sasaki le lleva, pero por mucho.
0: El paso es mucho más cortito el de Buehler, ¿no?
1: Sí, mucho más corto, se monta un poco mejor. Páez batea, 1 y 2. Saque elevado al jardín derecho, por ahí anda Tatis y su guante de platino y se quedó con ella. Y serán los Dodgers tirando una pelota a Walker Buehler. 2 entradas y media aquí en San Diego, 3 por 1 Padres.
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1: Tercera entrada, llega con 45 lanzamientos ya. El derecho Rocky Sasaki. Y ahora Luis No piensa como dirigente, ¿sabes qué? Tienes que ayudarte a ti y salvar el bullpen. Y todavía tiene chance Sasaki de una salida de calidad.
0: Sí, sí.
1: Necesita ceros.
0: Sí, necesitas hacer el buen trabajo.
1: Vamos a ver Fernando Tatis Jr. Ponche en su primer turno. Bateador derecho. Lanzamientos cantado strike. 98 millas. Tatis, Samad Taylor y Jackson Merrill. Swing un poco tarde de parte de Tatis. Ahí lo falla. Tatis pegó su primer cuadrangular del año el día 30 de mayo. Tiene tres ahora mismo. Lanzamiento. Comenzó el swing, lo paró a tiempo. Ni siquiera tiempo para una apelación ahí, 1 y 2. Aquel conteo lo hizo de 0 y 2 que tenía con Ty France también. Pero Tatis no lo buscó ese lanzamiento, ¿viste?
0: Sí, estaba fuera de ritmo en su pie de enfrente.
1: Prepara Sasaki. Otra vez lanzamiento, dos bolas. Dos bolas, dos strikes.
0: Tatis está bateando como que solamente quiere proteger la zona. No le importa si está haciendo contacto duro, porque su bat no hace la carga, como decimos nosotros, y solamente está de punto A al punto B.
1: Y con todo eso está pegando la pelota durísimo. Bajo lanzamiento, lo que no explicaba por qué no tenía cuadrangulares. Y no explica por qué solamente tiene tres. Porque cuando se trata de velocidad de salida, es élite. Pero no ha estado levantando la pelota. Aquí tiene conteo, tres bolas, dos strikes. Lanzamiento es bola y está pidiendo ahí rushing. Vamos a ver qué dice el sistema. Es ponchado por segunda vez Fernando Tatis Jr. Buen reclamo ahí de parte del Dalton Rushing.
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1: Luis, dime la verdad, ¿cómo se siente Rushing con esa? Lanzamiento, saque el toque, la pelota va al montículo, el tiro a primera base south. Y así un gesto ahí, se va entero como que la pelota le había golpeado, pero ahora no hay gesto para nada. Hasta con el bate corrió a primera base y buena jugada de parte de Sasaki.
0: De verdad que sí, ese picheo pegado te hace tantas cosas buenas, José, que mira, ya lo movió y le tocó la bola de frente y ya tiene dos outs rápidamente.
1: Vuelvo a la pregunta, Luis. ¿Qué también se debe sentir ahí, Rushing, después de ese reclamo?
0: Por fin gané una de 100 una.
1: elevado, peligroso por el izquierdo cerca del poste del bate de Merrill. La pelota va abriéndose de foul a lo último. Tenía distancia. Y mal lo digo porque después de tantas controversias, que sí, que no, que Otani, que reclamo, que no reclames. Y su primer día de hoy lo gana a Tatis en ese turno, imagínate.
0: Muy importante, importante de verdad para sentir de él, porque en ese momento uno se siente tan chiquito de que todo el mundo te está atacando por cosas de uno mismo, pero ya ganó uno, ya está mejor.
1: 0-1 aquí. Hay dos outs. 3-1 Padres en la tercera entrada. Lanzamiento es cantado, el segundo para Merrill, que batió para doble play en su primer turno. 3-6-3. Qué bueno que esté con nosotros, donde quiera que se encuentre, qué gran placer. Acá José Mota junto al Cochito Cruz, Efrén Mesa Jr. y aquellos que nos visitaron también, pues, colegas de México. Aquí encontramos muchos siempre.
0: Sí, Eduardo Castillo de los Diablos Rojos del México, que es cronista desde que yo jugaba en los Diablos de 2005 por ahí.
1: Qué bonito por acá, su visita con su familia. Lanzamiento es bola y otra vez reclama rushing. El sistema a confirmar si fue bola o strike. Y es bola.
0: Bueno, y lo ganado ahí ya lo perdió.
1: No, el segundo producto es que ya iba a sacar la pelota al cuadro. 2-2. Lanzamiento de bola, 3-2, Sasaki buscando ritmo aquí, ya tiene dos outs y tiene que de verdad pues pensar en otra cosa, Luis. Cero económico, pero confiar un poco más.
0: Es que en ese momento, si ya te dieron a tu mejor pitcher, que es el split, tira tu recta, que mejor te castiguen la recta.
1: Rushing con tremendo éxito en cuanto a reclamos y revisiones que han sido revertidas. 58%. Elevado al cuadro, el tercera base viene hacia adelante. Max Muncy se quedó con ella. Una entrada de 1, 2 y 3 que mucho necesitaba. Aquí Sasaki la consigue. 3 completas en San Diego, 3-1 Padres.
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14: Un aplauso para Mariachi Serenata San Diego y la Katrina.
1: Bueno, ahí está un tremendo ambiente, Luis, celebrado por acá el Mariachi Serenata San Diego en esta noche de fiesta aquí en San Diego.
0: Y ese es un clásico, cantando el rey.
1: Hablando de clásicos, ahí viene el clásico llamado Freddie Freeman, que batea tercero. Hoy tiene ponche, donde terminó con doble play. Freeman batea tercero, lo sigue Mookie Betts y luego Max Muncy. Estará la única carrera de los Dodgers, jonrón de Mookie Betts. 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Walker Buehler llega a esta cuarta entrada con 40 lanzamientos, de esos 27 de strike. Envía bola para Freddie Freeman. 2.81. 13 cuadrangulares, 43 enmarcadas para Freddy. Lanzamiento es bola. De por vida le ha pegado 2 cuadrangulares a Walker Buehler. Ha encontrado su ritmo en este mes de junio, Buehler. Efectividad de 1.71. Lanzamiento es cantando el strike. Marca de 1 ganado, 0 perdidos. Este mes, 22 ponches en 21 entradas. Solamente 4 carreras limpias antes del jonrón de Mookie Betts. Y también solamente un jonrón a 1-2. Y 5 bases, mucho control. Cantando el strike. Recta cortada. Muy diferente a que Walker Buehler, que era ahí te voy. 95-98-100. Dos operaciones de Tommy John. Lanzamiento es adentro. El muchacho de Lexington, Kentucky. Ronda número 1 de los Dodgers en el año 2015. De la gran Universidad de Vanderbilt. Que lo que produce son buenos brazos. 3-2 para Freddie Freeman, detrás Mookie Betts. Lanzamiento de Buehler. Es alto y afuera. Es la primera que regala el día de hoy. Buen turno para Freddie Freeman.
0: Y ese es un turno profesional, porque tú abriendo entrada lo que quieres es empezar tranquilo. Y es lo que hace ahí este Freddie Freeman. Y lo trabaja, le ve todos sus lanzamientos hasta que le gana con base por bola.
1: Dodgers ganadores de 7 de los últimos 9 juegos. De esos, 6 han sido por una carrera. Aquí van perdiendo por 2. Es cantado para Mookie Betts. Tiene jonrón, su 10º del año, remolcado número 22 en su primer turno. Hasta ahora en el viaje de 14-6 para Mookie, con 2 jonrones. Sacó una línea fuerte, segunda base, filea ya de 2 rebotes. Pisa almohadilla. Wagner va primera, doble play, otro más al que batean los Dodgers. La verdad es que ha sido una cifra alta, 77 ahora en total, 2 outs.
0: Y fue un contacto muy sólido por parte de Mookie, solamente que estaba bien posicionado ahí Wagner. Y sacan los 2 outs rápidamente para sacar del problema Buehler ahí mismo.
1: Y corrió varios pasos para tomar la almohadilla, pero como tú mencionas, la velocidad del batazo lo ayuda. Hay 2 outs. Eso va a traer a Max Muncy, que tiene poncha. Uno saca una línea elevada al derecho por allá buscando a Tatis Junior. Capturó. Se acabó la entrada. Y hace como 30 segundos había una base por bola. De repente ya hay 3 outs. Y vamos a la parte baja de la cuarta aquí en San Diego. Padres ganando 3-1.
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3: 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Cuarta entrada, 3 por 1. Arriba el equipo de los Padres. Honrón de 3 carreras del séptimo bate, Ty France. Marca la diferencia contra Sasaki, que tiene 58 lanzamientos hasta ahora. Se prepara contra Machado, saca elevado al derecho central profundo. Va detrás de ella Páez a toda máquina. Páez da un salto, la pelota va contra la pared. Va para segunda base. Viene el tiro, es quieto, doble para Manny Machado. Casi se la bola por allá por el central. El doble en 1-14 del año para Manny Machado. Así comienza la cuarta entrada.
4: Y Páez le quitó la vista ya lo último. Como que sintió muy cerca la pared y la pierde de vista y le cae un ladito por el central.
3: Qué interesante, Luis, cuando, claro, se cambia de lugar y esos pasos en la zona de seguridad, pista de aviso, como lo quieras llamar, que tienes que calcular y saber exactamente cuando estás fuera de casa.
4: Y por eso hay que salir en la práctica, temprano, para leer ahí y estar ahí.
3: Gavin Cheez batea, tiene base por bolas, anotó delante del jonrón de France. Bateador zurdo, lanzamiento es bola. Y lo peor de todo es que ahora Sasaki no le huya al contacto porque él puede. Su equipo necesita entradas. Estamos en la cuarta. Machado otra vez en segunda base. Saca batazo elevado, tercera base buscando la pelota. Territorio de foul, por allá Muncy se quedó con ella en la caja del coach. Tercera base, Bob Hendrick. Ahí está el primer out.
4: Y ahí como que todavía se pierde Mookie, José. Porque es elevado cuando el tercera base sale de foul. Él tiene que venir y estar haciendo el tercera base, cubriendo la base. No tiene que ser Sasaki.
3: Porque tú dices, ¿qué más va a estar haciendo Mookie que parado ahí?
4: Nada.
3: Pues ocúpate.
4: No tiene que hacer nada. Si él sale el tercera, tiene que cubrir a alguien en esa posición y tiene que ser el shortstop.
3: Es parte del aprendizaje que por acá siempre pues apreciamos pasarlo a ustedes. Foul de parte de Bogarts, que mucha gente comenta, obviamente, pues a nosotros, que claro que sigamos compartiendo el juego, unas experiencias, y no me gusta decir enseñar el robo, porque cada uno aprende pues a sudar a su paso, pero sí compartir para que aquel que escucha pues pueda pasarlo también a aquellos jóvenes. Lanzamiento, saca elevado altísimo. Xander Bogarts al derecho esta vez. Tucker unos pasos a su izquierda, captura la pelota, viene el tiro rápidamente al cortador y no se mueve de segunda base Manny Machado.
4: Y lo que queremos decir es porque normalmente es como se tiene que hacer, no que esté mal o esté bien, sino que como es un jugador que viene de jugar fielder, muchas veces te pierdes en esos movimientos, pero ahí en lugar de estar parado puedes ocuparte y cubrir la base.
3: Y además, Luis, de que el hecho de que usted no esté envuelto en una jugada no quiere decir que la pelota no te vaya a encontrar. De repente un tiro malo, de repente un rebote extraño, y tú estás parado viendo la jugada y de repente te encuentra a ti y no puedes hacer la jugada.
4: Siempre hay un lugar donde te puedes ir a cubrir.
3: Lanzamientos abiertos aquí para Ty France. Jonrón, su número 10 del año, ahora con 29 remolcadas para el nativo del sur de California, Ty France. Guante de oro el año pasado y no conseguía trabajo hasta lo último. Y regresa aquí otra vez a los Padres. En segunda, Machado, 3 por 1. Gracias al bate de France. Saca foul para atrás.
4: Imagínese, José, si Derek Jeter no hubiera estado en esos playoffs contra Oakland, cubriendo el tiro malo de arriba de primera, ¿no ganan? Cuando le hicieron out a Jambian Home.
3: Exactamente. Esas cositas valen oro. Lanzamiento es adentro. Jeter siguió la pelota. Como quien dice, ¿dónde va esa pelota? Espérate. Y de repente me encontró, ahí va.
4: Y él estaba en segunda, pero él vio que el tiro iba por arriba y ahí es donde Bill corre a tratar de agarrar de un bote y se la pasa perfecto al catcher para sacar ese out.
3: Esa quedará por siempre la historia. A ver qué falla Ty France. Buen lanzamiento ahí de parte de Sasaki. Ya lo tienen 2 y 2. 12 outs en segunda está Manny Machado. Dodgers han ganado 11 de los últimos 16 juegos contra San Diego desde la campaña pasada. Foul para atrás. Pero eso que tú mencionas de salir afuera, prácticas, salir afuera también a ver los bates, ¿verdad?
4: Sí, claro.
3: A ver ángulos, a ver también pues todo el, esto, el ambiente, el techado, todo eso. Foul por la izquierda.
4: Y es que tu casa pues ya sabes los pasos que tienes allá. Obviamente has jugado muchas veces en el Petco, pero el salir, ver cómo está el aire, ver la bandera ya que está soplando hacia el derecho, te ayuda mucho en la práctica. Yo creo que ver cómo está haciendo, y ya desafortunadamente no se hace. Hoy vimos a 5 solamente entrenando antes de la práctica.
3: Mínimo. 2 y 2 de Sasaki para France, hombre en segunda. Lanzamientos adentro y le pegó aparentemente en la mano izquierda Ty France, que está rodado allá en la tierra. Hombre que a través de los años

0: problema ahí, ya tenía a Franz ahí los dos turnos y no lo ha podido sacar.
1: Esta le corrió muchísimo hacia adentro. Ya puede sentarse allí y sigue siendo examinado Ty France. Ty France en el año 2023, Luis, fue golpeado 34 veces. 34 veces.
0: Es que él batea como muy pegado del home y luego cuando él baja las manos las pone por arriba del home, pero eso es muy peligroso porque le dio en la parte de arriba de la mano y ahí hay muchos huesitos, José, que tú sabes que uno que se fisure o algo, ahí hay mucho problema.
1: Y a veces no se presenta una fractura temprano, sino que hay que hacer más exámenes. Pero Franz fue golpeado en el año 2021 27 veces. 2022, 21 veces. 2023, 34 veces. Wow. El número ha recibido pelotazos, ¿sabes? De ahí tiene años de 11, de 13, de 17. La campaña pasada, 21 pelotazos. Ya está listo ya para tomar su posición. Ya está otra vez de pie Ty France. Eso es mucho hielo que hay que ponerse, ¿eh?
0: No, y ahora después del juego es lo que duele. Por mientras no se enfríe, él va a estar más o menos bien. Pero en cuanto se enfríe, eso se pone mal.
1: Mientras que irá a primera base, golpeado France. Manny Machado se mantiene en segunda base. Se va a traer acá al octavo bate Will Wagner, que falló de primero al pitcher en su primer turno. Sasaki ya con 70 lanzamientos. Estamos en la cuarta entrada, 3-1 a San Diego. Wagner bate octavo, lanzamiento para él es bola. En segunda Machado, en primera France. Es el quinto bateador que golpea este año Sasaki. El derecho mira al hombre en segunda base. Machado se abre un poco más, lanzamiento. Es otra vez, bola abierta.

0: en 2-0. Abierto otra vez. Y ya donde tú pones a pensar al dirigente en el bullpen, ¿verdad?
1: No, ya, ahí ya. Si está enfrentándose al octavo bate y es zurdo, no le ha podido tirar ningún strike. Él solo se está metiendo en problemas, José. Después de dos outs.
0: Lanzamiento es bola. Eso fue lo que se llama un turno no competitivo contra el octavo bate, lanzando con mucho temor. Ahora bases están llenas para el nuevo bate, Rodolfo Durán, con dos outs.
1: Y es lo que le ha fallado, José. Yo creo que terminar bateadores, los outs que ha sacado a Bogarts, que lo tenía en 0 y 2, le hicieron un contacto muy sólido para el medio. Son picheos demasiado bateables después de que los tiene ya para terminarlo.
0: ¿Sabes cómo se habla de comando? Comando, ¿qué es comando? Comando, recta, control. Comando es tú fallar, no quieres fallar. Y tirar donde quieres tirar, pero con consistencia. Sí. Nadie es perfecto. No. Pero comando es 7 de 10, 8 de 10. La voy a tirar ahí porque ahí es donde la quiero tirar.
1: Y es lo que se tiene que trabajar porque el staff está ahí, sus picheos están ahí. Pero el chiste es que los pueda usar cuando lo necesite, ¿no? No que una vez sí, lo haga dos veces, se me queden en el medio y me den mi batazo, sino que sea consistente en esos para cerrar bateadores.
0: Rodolfo Durán tiene elevado central su primer turno. Bases llenas, los outs, 3-1 Padres, cuarto inning. Lanzamiento escantado de strike. Aquí es donde tiene, verdad, que fajarse más. Acción ya, Brad Stewart. En el derecho calienta en el bullpen de los Dodgers. Sasaki, bases llenas contra Durán, bateador derecho. Batazo, campo corto de izquierda, filea rápidamente Mookie Betts, le pasa a Freeland cubriendo la segunda base. Allá forzaron al corredor Wagner para el tercer out. Sale ileso aquí la entrada y se quedaron llenas. Vamos ya a la quinta con los Padres arriba, 3-1.
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0: Quinta entrada aquí en Petco Park en San Diego, donde los Padres tienen aquí una marca de 22 ganados y 19 perdidos. Los Dodgers fuera de casa, 26 y 15. Bueno, el ex Dodger Walker Buehler trabajando muy bien. 49 lanzamientos, Luis, a través de 4 entradas. Se enfrenta aquí a Tucker, Edman y Rushing.
1: Y también le han hecho contactos sólidos a Buehler, pero ha estado más en control de los turnos. Creo que ha trabajado en las esquinas y terminado en las partes de afuera. Eso es lo que tiene que aprender Rocky Sasaki. Y aquí lo van a ver por segunda vez aquí Tucker. Vamos a ver si puede hacer un contacto para el medio.
0: Vamos a tener a Kyle Tucker ponchando su primer turno. Batea sexto, lanzamiento para el escantado strike.
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0: Padres, 3 carreras, 2 hits. Dodgers, 1 carrera, con jonrón de Mookie Betts y 3 hits. Saque elevado al izquierdo. Va hacia adelante rápidamente a la derecha. Samad Taylor y se quedó con ella. Hacemos una pausa de 10 segundos, identificando las emisoras en el béisbol de los Dodgers.
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0: Amatier Bennett, Tommy M. mantiene sencillo al central en su primer turno. Walker Buehler, aparición número 16 como abridor. Se enfrentó a los Dodgers el 27 de julio del año pasado en Fenway, donde permitió 3 carreras en 4 entradas y 2 tercios. Y permitió un jonrón larguísimo al señor Michael Confort, pero lejos, allá al central, bien lejos en Fenway. Única vez que se han enfrentado los Dodgers. El año pasado, combinado entre Boston y Filadelfia, 10 ganados y 7 perdidos. Efectividad casi en 5, 4.93. Tommy Edman aquí en conteo de 1 y 1 recibe lanzamiento en bola.
1: Y bueno, se quedaron Filadelfia sin él, sin usarlo, ¿no? Después de esa serie que estuvo buenísima, que toda la gente esperaba que lo usaran contra los Dodgers.
0: Y cuando Philly lanzó bien, 3 y 0, 0.66 en 3 partidos, 2 como abridor. Lanzamientos abierto para Tommy Edman. La fórmula de que acumula lanzamientos no lo ha permitido Buehler. Está tirando strikes. Cuando cae detrás, empata el marcador de una vez el conteo. Batazo largo por el derecho, la pelota se va abriendo y se abrió de foul. Buena línea allá cerca del poste de parte de Tommy Edman.
1: Me llegan a preguntar a veces, José, ¿quién es el mejor jugador de todos los equipos? Yo digo que cuando el más valioso para mí es Tommy Edman, porque te da mucha versatilidad, te da buenos turnos, te da turnos de toque, todo. Obviamente tenemos a un Shohei Ohtani, pero él te puede hacer más cosas con él.
0: Muchísimas cosas. Ahí está, base por bola. Una de las buenas cosas que hace Tommy Edman. Después de un lado, va a primera base. Y el empate de una vez viene aquí al home plate con Dalton Rushing. Otros marcadores en el día de hoy. Hablando de Boston, ganaron 6-1 a los Yankees. Y no importa en qué lugar esté Boston, los Yankees siempre hay rivalidad grande. Y tú lo sabes.
1: Pues, sí.
0: Y como mencionaste, 22-1 terminó el juego entre Medias Blancas, ganándole hoy a Kansas City en Chicago, 22-1. Milwaukee jugando buena pelota otra vez, ya ganaron su número 50, hoy ganaron a los Cachorros 6-2 en Milwaukee. Un strike en la cuenta de Rushing, tiene elevado al central su primer turno. Lanzamiento es bajo, espera turno Alex Freeland. 3-1 Padres. Viene en salida ya en Texas el 20 de junio. Buehler, de 31 años, 5 entradas, un tercio, solamente permitió una carrera, una base y 7 ponches. Le quema el bate, elevadito, flojo. Al tercera base, por allá Machado, se quedó con ella. Y ese tirado ahí de Dalton Rushing. No sé si pensó que era foul o salió tarde, se dio cuenta de que no tenía que quedarse ahí parado, pero retirado.
1: Y es que todas las situaciones le pasan. Mira, Manny lo pensó en dejar caer ese batazo, pero Rushing tiene que encontrar, no se pueden hacer esas cosas, especialmente si estás en la lupa, José.
0: Sí.
1: Córrete para primera, que es lo único que puedes controlar tú.
0: Corre fuerte. Se quedó parado mirando el batazo, después salió a toda máquina. Foul para atrás. Acá de parte de Alex Freeland, tiene un ponche, uno de los 5 en total para Walker Buehler. Ha estado en total control todo este mes de junio para él, excelentísimo. El derecho de 31 años se prepara contra Freeland. Lanzamientos enterrados, se va a la derecha del catcher. En wild pitch va para segunda base el corredor Tommy Edman. Buehler, en cuanto a lanzamientos hechos, pues obviamente lo tratan con mucho cuidado. En el wild pitch, su primero del año apenas. Hombre en segunda, chance para acercarse. 1 y 1 aquí para Freeland. Lanzamiento es bola. Padres arriba 3-1. Jonrón de 3 carreras de Ty France. Y juega sumamente profundo allá en la primera base también. Aquí en 2 y 1 con 2 outs. Atazo rodado a segunda base. Will Wagner recoge, va a primera base y se acabó la entrada. No hay daño ni con la base por bolas. Nico Novoa, pitch, un hombre quedó a bordo. Vamos a la parte final de la quinta. Padres ganando 3-1.
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0: Parte baja de la quinta entrada acá en San Diego. Rocky Sasaki buscando la manera, Luis, de que él esté ahí, buscando también estar ahí cuando la ofensiva tenga chance ya también de anotar más carreras si llega a ese punto.
1: Y esa entrada va a ser clave para él, José, porque acuérdese que ya le dieron un aviso en la entrada pasada, bases llenas, sacó la entrada, pero aquí es donde se meten problemas, quinta y sexta, va a ser clave enfrentar por tercera vez a la parte alta de la alineación.
0: Y tú enviar el mensaje tú mismo de que es bullpen, que esté tranquilo.
1: Sí.
0: Sigue calentando por allá. Ahora un zurdo. Ha permitido apenas dos hits, pero también ha regalado cuatro bases. Ha golpeado uno. Tati saca bastazo al central profundo. Va detrás de ella. Páez no le va a llegar. La pelota va de un rebote al segunda base. Viene el tiro rápidamente. Es quieto. Buen trabajo y de parte de Páez al rebote, pero Tatis con una velocidad llega con doblete y se había ponchado ya dos veces en el día de hoy. El doble número 15 para Fernando Tatis Jr. Ahora tiene Samad Taylor, que trató de tocar en su último turno y tocó prácticamente quitándose la pelota de encima de su cuerpo y afortunadamente salió de frente al lanzador. Freddy Freeman buscando el toque allá en primera base. Enseña el toque, el lanzamiento es bola. El zurdo Jack Dryer ahora caliente en el bullpen de los Dodgers. Samad Taylor, tremendo turno, su primer turno como hace por bolas en base, después cayó con ese toque. Ahora Freddy Freeman está prácticamente en la cara hacia adelante. El lanzamiento es alto. Y Alex Freeland no está ni dejando que la jugada se desarrolle, ¿verdad?
1: Sí, él tiene que esperar a que él toque, porque si Alex Freeland se va muy rápido, está abriendo un hueco muy grande entre primera y segunda.
0: Lanzamiento otra vez. Bola, tiro a segunda. Llegó quieto a segunda base allá con buen tiro de parte de Rushing. Detrás de Tatis. El conteo sea como sea, es 3 y 0 aquí para Samad Taylor, que está entregando prácticamente el turno acá. El conteo ahora en 3 y 0 para él. Sasaki se prepara. Lanzamiento es bola, otra vez enseñó el toque y no pudo Sasaki. Es la cuarta bola mala, está jugando con fuego y Dave Roberts ya vio suficiente. No la manera que quería comenzar aquí esta serie, obviamente, Dave Roberts y los Dodgers, pero Sasaki aquí falla desde temprano y el descontrol al día de hoy ha estado presente toda la noche. 5 bases por bolas, un hombre golpeado. Aquí estamos en la quinta entrada, primera y segunda sin outs, y hacemos una pausa en cambio de lanzadores.

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3: Hernán Dobres en primera y segunda sin outs. Aquí el equipo de los Padres ganando 3-1. Llega el zurdo Jack Dreyer al montículo.
4: Bueno, llega con una tarea difícil. Primera y segunda sin out. 3 ganados, 1 perdido para Dreyer. La efectividad de 3.82. Ha lanzado en 30 partidos. 30 entradas, 2 tercios, permitiendo 13 carreras limpias, 6 de área, 6 de ellas han sido jonrón, 7 bases, 35 ponches para Dreyer.
3: Gracias, Luis. Aquí va a enfrentarse a Jackson Merrill. Hoy tiene el bateo para doble play elevado a tercera base. Tercera base parejo con Armadillo. Ahí está Max Muncy. El zurdo Dreyer se prepara. Cerrado lanzamiento ahí, bloqueado de parte de Rushing. Cuando se trata de esta situación, 2.66 con hombres en posición de anotar para Jackson Merrill, bateador zurdo. Contra zurdos batea muy bien, 2.69. Contra derechos solamente 191. Y son números que la gente escucha y dice, pero el dirigente no sabe eso. El béisbol de hoy se va por porcentajes. Retazo a segunda base, fildeada por allá, Freeland, va Mookie Betts, ahí va a ser el único out. Del 4 al 6. Ahora va a haber corredores en las esquinas con un out.
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3: Samad Taylor forzado en segunda. Merrill se envasa en bola ocupada. Y a batear viene ahora mismo Manny Machado, que ha dado tremendos turnos toda la noche.
4: Bueno, y aquí como que Manny Machado despierta cada vez que se enfrenta a los Dodgers. Y ahora tiene una oportunidad de traer una carrera más. Y Dreyer tiene que tratar de cerrar esta entrada.
3: Y continúan los problemas de Sasaki lanzando fuera de casa. Hoy el descontrol. 5 bases. Un hombre golpeado. Son muchos corredores gratis. Y con todo eso, el partido está manejable para el equipo de los Dodgers en cuanto a la ofensiva. Y aquí le da muchas responsabilidades, como tú mencionas, a Jack Dreyer.
4: O sea, y lo mencionábamos desde temprano en el partido. Sasaki no puede dar ese paso quinta, sexta entrada.
3: Se ve el hombre para segundo lanzamiento. Es strike. Finta en tiro de parte de Rushing. No hay tiro. Ahí va a ser robado. Aquí para Jackson Merrill, su número 16 en 17 intentos. La situación se complica más ahora. Primera base abierta. Manny Machado va a ser aquí envasado intencionalmente. Para lanzarle aquí al zurdo Gavin Sheets con bases llenas y solamente un out.
4: .171 batea Sheets contra zurdos.
3: Sheets el día de hoy base por bolas, elevado de palo a tercera base. Dreyer tratando de tomar aquí control de la situación. Ya indujo una roleta a un zurdo. Vamos a ver acá contra Sheets. 3-1 Padres, quinta entrada. Enterrado lanzamiento. Buena reacción ahí de parte de Rushing. Hacia su izquierda. En conteo de 1 y 0. A ver que falla. Un lanzamiento bien terminado ahí de parte de Jack Dreyer.
4: Bien ejecutado en la parte de afuera, medio afuera.
3: Dreyer contra zurdos, promedio de 190 llegando al día de hoy. El zurdo de 27 años, roletazo al campo corto. Bien colocado Mookie, pisa almohadilla, va primera, doble play. Qué gran trabajo de parte de Jack Dreyer. Otra vez, los Padres con 3 a bordo se quedaron cortos y rescatando aquí a Sasaki. Vamos a la sexta y viene el cochito. Padres arriba, 3-1.
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3: Los Padres de 7-1 con hombres en posición de anotar. Por ello el partido está todavía manejable para los Dodgers. Alcanzable, van perdiendo 3-1. Ahí viene Shohei contra su ex compañero Walker Buehler. Y aquí está el Cochito Cruz. Adelante, Luis Alfonso.
4: Bueno, y aquí Sasaki va a tener que pagar una cena a Jack Dwyer por sacarlo de ese problema en el que lo dejó. Viene a batear Otani, que es primer lanzamiento afuera, es la primera bola. Otani le conectó imparable en la primera entrada a Buehler, pero los Dodgers no han podido hacer nada después del el jonrón que hizo Mookie Betts en la segunda. Lanzamiento afuera, dos y nada para Shohei.
3: Y ahora que lo ven por tercera vez, pues ajustes hay que hacer. Hay que hacerlo trabajar.
4: Ya son 65 lanzamientos que tiene Walker Buehler. Lanzamiento afuera, la tercera bola, 3-0 para Shohei. Una buena oportunidad se puede crear aquí con la parte alta de la alineación, a solamente dos carreritas de diferencia entre estos dos equipos. Lanzamiento, el medio es cantado del primer strike.
3: Súper económico, Walker Buehler, 64 en 5 entradas.
4: Viene para home, afuera, cantado el segundo strike. El mismo picheo que le cantaron para poncharlo. Y ahora ya lo tienen en el conteo máximo. 3-2.
3: Y Luis, la misma dirección de su cuerpo. Hacia la primera base.
4: Eso no es bueno cuando Otani empieza a abrir su cadera de enfrente hacia el lado derecho. 3-2 la cuenta. Lanzamiento roletazo entre primera y segunda. Ya va Franz, que de lado se la pasa a Buehler. Y ese out cae del 3-1 con una tremenda jugada hacia su derecha del primera base, Ty Franz.
3: Chacho, bien entregado, guante de oro. Regresa otra vez aquí a San Diego. Apenas Luis fue firmado, apenas hizo el equipo también. Y estaba decidiendo ellos entre él o Nick Castellanos, que ya ni siquiera está por
4: que
3: aquí.
4: Ya no está, sí. Hay un out en la pizarra y viene a batear Andy Pages, que en su turno anterior dio un elevado del jardín derecho. Primer lanzamiento es bola. Un out. Listo, Buehler. Alto el lanzamiento en la segunda bola, 2-0 para Andy Pages.
3: Lanzamiento como que no le gustó a Pages, pero cuando eso le ocurre a Pages, cuidado. Un poco de una alarma de despertar.
4: Como que le saca a uno el ego, ¿no?
3: Sí.
4: Alto el lanzamiento, 3-0 también. Así como puso a Otani, ahora tienen a Pages en 3-0.
3: Y enojado con el mismo ahí, Buehler saca la pelota el mismo de juego ahí. Con mal lenguaje corporal. siempre ha sido un tremendo batallador, competidor a otro nivel.
4: Bola la cuarta. Todo mundo pensó que era strike, hasta el catcher y el bateador, pero es la cuarta bola para Andy Pages. Ya viene a batear ahora Freddy Freeman, que es la carrera del empate con corredor en primera con solamente un out.
3: Bien por Pages, tremenda disciplina trabajándolo aquí, frustración de parte de Walker Buehler y con un swing. Eso que tú andas buscando tu gente grande ahora.
4: Ahí va Manny Machado.

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3: Bueno, el nuevo lanzador es el japonés, exjugador de los Rakuten Eagles, Yuki Matsui, el japonés.
4: Matsui ha tenido un tremendo año, 18 apariciones, 0 ganados, 1 perdido, 1.67 efectividad, porque ha permitido solamente 5 carreras limpias en 27 entradas, además de que le batean 182, 31 ponches, 13 bases por bolas, pero también ha permitido 4 cuadrangulares.
3: Gracias, José. Y ahora viene a enfrentarse a un Freddy Freeman que batea 216 contra lanzadores zurdos, tiene 3 jonrones, hay solamente un out, Bajes corre por primera. Bueno, un batazo grande aquí de Freeman puede acercar o empatar este juego y ponerse en la pelea y dar más valor a ese trabajo que ha hecho el bullpen de los Dodgers. Hay un out en la pizarra, listo el japonés. Lanzamiento que se queda afuera, es la primera bola.
4: Nativo de Yokohama. ¿Sabes? Muy popular por las llantas. Yokohama. Entre otras cosas.
3: Listo el zurdo contra Freddy Freeman. Viene para Gómez a la tierra, es la segunda bola, 2 bolas y 0 strikes. El año que me tocó estar a mí en Rakuten era cerrador, José.
4: ¿Cerrador?
3: Sí, cerrador, 95, con un cambio, tiene un cambio devastador este Yuki Matsui.
4: De poca estatura, pero tremendo brazo.
3: Pajes corre por primera, hay un out. Lanzamiento foul a la banda contraria, aquí hacia atrás por parte de Freeman, es el primer strike.
4: Ese es uno de los mejores swings que han tomado un daño el día de hoy. Uh-huh. Además del de Mookie Betts, que fue jonrón. No se ha visto como ese ímpetu. Sí ha habido contactos fuertes, pero no de manera consistente. En ciertos conteos contra Bueller, que se escapó, ¿sabes?
3: Se les escapó. 2 bolas, un strike. Lanzamiento que se queda afuera. Es la tercera bola, 3-1. Y aquí, sentado en un barril de pólvora, este Matsui. 3-1 la cuenta para el mejor bateador en estas situaciones, que es Freddy Freeman. Un swing arrepentido que da de foul con la punta del bate. Y ya se va con conteo máximo 3 bolas y 2 strikes.
4: Siempre que le ocurre eso a Freddy Freeman, llama la atención. Rara vez lo hace.
3: Muy raro. Y aunque no quiere, pone la bola en juego.
4: Rara vez chequea un swing.
3: Vamos a ver si sale Andy Pages al robo aquí. Listo Matsui. Lanzamiento conecta, elevado Freeman al jardín izquierdo. La bola va para atrás y pega contra la pared. Allá va Andy Pages corriendo hacia tercera y Freddy Freeman llega parado a segunda base con ese tremendo doblete. Ahora hay corredor en segunda y tercera con solamente un out.
4: Honestamente, Pages llega a tercera base, pero Pages estaba tratando de hacer un pisa y corre. Ahí Pages tiene que anotar.
3: Y estuvo...
4: Tú tienes que estar a mitad de camino.
3: De verdad que sí. Y estuvo a escasos, no sé, 30 centímetros de que esa bola fuera jonrón. Y no puede avanzar más que hasta tercera. Ahora viene a batear Mookie Betts con corredor en segunda y tercera.
4: En todo eso... Oh.

0: Otro tremendo turno de convicción de parte de Freddie Freeman y otro doblete más. Son 20 ya para Freddie Freeman y 567. Así que Luis Vuela ha jugado otra vez. Páez pensaba hacer un pisa y corre. Pero es que ahí
1: no
0: hay para qué.
1: No, es que no cambia. Ellos están abajo por dos. Entonces esa carrera, él tiene que estar cerca de la base por si la toma. Él regresa a primera y el turno viene para Mookie Betts contra el zurdo.
0: Fíjate en algo. Si Páez se acerca a segunda base y él hace esa jugada tremenda, él no lo va a sacar en primera base.
1: No.
0: Para nada. Pero sí, por lo menos se repuso, llegó a tercera base para que Freddy consiguiera también el doble.
1: Ajá. Y ahora hay una junta en el montículo. Van a pasar intencionalmente a Mookie Betts para tener bases llenas para Max Muncy, que batea contra zurdos 2.55 con 4 jonrones esta temporada. Bueno, una decisión muy difícil ahí para el manejador Steven, de pasar a Mookie y enfrentar a Max Muncy, que tiene mucha experiencia en esta situación.
0: Esto solamente derecho zurdo, más nada.
1: Bases llenas. Lanzamiento conecta elevado, altísimo. Se está acomodando el tercera base Machado. La deja caer. Y esa es infield fly. Esa quiso jugarla un poquito ahí.
0: Manny siendo man.
1: Bueno, hay dos outs en la pizarra. Un turno rapidísimo por parte de Max Muncy. Ahora viene a batear Kyle Tucker, que no ha estado en toda la temporada. Vamos a ver si puede hacer algo por su causa contra este zurdo. Bases llenas, 3-1 pierden los Dodgers. Hay dos outs en la pizarra contra Kyle Tucker. Swing largo a ese rompiente, es el primer strike. Cero bolas, un strike. Hay dos outs. Foul hacia atrás por parte de Tucker, que se ve lento su swing. Ya lo tienen contra la pared del 0-2.
0: Sabremos después del juego a ver qué tan restringido se siente con la espalda, pero
1: no se ve.
0: El día de ayer dijo: tengo planeado jugar mañana. ¿Qué está jugando el hombre?
1: Cero bolas, dos strikes. Lanzamiento a la tierra bien tomado por parte de Tucker. Es la primera bola. Y aquí Pages debe estar listo para un piconazo, que el mejor lanzamiento de Masui son los cambios y muchas veces las pica enfrente.

0: Una bola y dos strikes. Lanzamiento. Conecta elevado al derecho. Allá Kyle Tucker, allá va Fernando Tatis, que Jackson Merrill se coloca y captura para que caiga el tercer out. Se van los Dodgers y dejan una oportunidad grande con bases llenas. El juego se mantiene 3 para los Padres, 1 para los Dodgers. Viene a batear los Padres.
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0: Bueno, siguen ganando los Padres, aquí vienen a batear. Hay un nuevo lanzador por parte de los Dodgers. Sale el zurdo Jack Dreyer y entra Brooke Stewart, que esta temporada tiene solamente 3 entradas lanzadas a efectividad de 3.00. Ha permitido solamente una carrera, que fue un cuadrangular. Ha regalado una base, ha ponchado a 4. Y es bueno tenerlo de regreso aquí a este Stewart. Vamos a ver si puede mantener esa desventaja de solamente 2 carreras. Viene a enfrentarse al derecho el shortstop Xander Bogaerts, que tiene de 2 nada el día de hoy. Bogaerts, que dio una buena línea al jardín central en su primer turno y después un elevado al jardín derecho en la cuarta. .228 batea Xander Bogaerts esta temporada. Listo el derecho Stewart. Lanzamiento cantado, el primer strike. Es interesante saber el cuántos aficionados se dieron cita para ver este partido, porque vemos lleno hasta allá arriba en el jardín izquierdo, en todo ese pabellón. Swing largo, es el segundo strike, 0 y 2. Stewart con buena velocidad ha regresado esta desde que regresó de la lista de lesionados. Viene para home, roletazo, línea, perdón, de frente al segunda base. Allá está Alex Freeland, que captura para que caiga el primer out.
7: Mencionamos acerca de Stewart, velocidad está ahí, pero Luis, tanto tiempo sin lanzar y más este nivel, ¿verdad? Tiene que venir el prácticamente perfecto, y diría yo está peleando él por un puesto en ese bullpen.
0: De verdad que se le trajo aquí para que fuera una pieza clave, y solamente tiene 3 entradas aquí esta temporada, así que ojalá y dé el paso hacia adelante, diga yo mismo soy el que va a sacar este trabajo.
7: Sí, ya pronto por ahí viene Evan Phillips. Evan Phillips ha lanzado ya 9 encuentros en rehabilitación. Hablando de eso, rehabilitación, Teoscar Hernández había pegado de 7-2, 2 cuadrangulares en sus primeros turnos allá en AAA, jugando en Reno.
0: Conecta a Ty France, roletazo hacia Alex Freeland. Allá va, tira primera, le quemó las manos ahí y cae el segundo out del 4 al 3 Hay dos outs, buen trabajo ahí por parte de Stewart.
7: Tremendo trabajo lanzando, tremendo trabajo también fildeando. Esa jugada siempre es difícil para un segunda base porque tú vas un ángulo abierto y por la velocidad que le falta al batazo, tienes que ser rápidamente para hacer ese tiro.
0: Y no sabes qué tipo de rotación lleva y cuando pega en la tierra se pone muy difícil. Will Wagner es el nuevo bateador. Roletazo a primera y base por bola en su último turno y ya le cantan la primera bola. Bueno, ambos equipos han dejado bases llenas y no han traído carreras, José. El equipo de Padres y los Bayer ahora en la sexta con chance de empatar o acercarse y no pudieron. Viene para Home Stewart, es bola al alta la segunda.
7: Bueno, qué trabajo de parte de Jack Dreyer.
0: Oh, qué bueno.
7: Qué tremendo trabajo.
0: Y lo necesitaba, José. El Jack Dreyer lo necesitaba porque estaba teniendo una temporada difícil y vino y sacó a dos bateadores buenísimos para no permitir daño.
7: Sacó del hoyo a Rocky, de verdad que sí.
0: Cantado el primer strike, 2-1. Listo, Stewart. Lanzamiento afuera que no hace un swing arrepentido. No lo consultan, es la tercera bola. Yo creo que este Stewart sería interesante verlo más seguido en juegos para que siga agarrando ritmo y darle un rol más difícil.
7: Sí, pero si lo trajeron para acá, es que tiene. Tiene con qué lanzar y sacar de outs.
0: Recta pegada, es la cuarta bola, es base por bola para Wagner. La segunda del día. Y ahora, aquí, corredor en primera con dos outs.
7: Mira el caso, séptimo bate se ha envasado dos veces. Octavo bate se ha envasado dos veces. Noveno bate se ha envasado una vez. Séptimo bate ahora marca la diferencia. Jonrón de tres carreras. Y recientemente eso está ocurriendo mucho.
0: Sí. La parte de abajo de las alineaciones es la que les está haciendo daño al equipo de Dodgers. Ahora está bateando Rodolfo Durán, el catcher de los Padres, que tiene de dos nada. Elevado al derecho, allá va cerca de la raya, pero sale de foul allá en las gradas. Es el primer strike. Rodolfo Durán ha venido a cubrir esa receptoría. Hemos visto que tiene un machete de brazo, José. No ha bateado, está bateando solamente 131, pero de verdad que tiene tremenda defensiva.
7: Y buena presencia ahí detrás. Muy astuto también con los reclamos.
0: 0 y 1 listo el corredor para salir. Elevado altísimo por parte de Durán. Allá va Mookie Betts pegándose a la raya. Captura para que caiga el tercer out. No hay daño para los Dodgers. El juego se mantiene 3-1. Vienen a batear los Dodgers.
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0: Parte alta de la séptima, vienen a batear los Dodgers. Hay un nuevo lanzador por parte de los Padres, es Jason Adams, el veterano que tiene una efectividad de 2.45, ha lanzado en 33 encuentros, perdón, tiene 2 ganados, 1 perdido, 33 juegos, 29 entradas, 1/3, ha permitido 8 carreras limpias, 5 jonrones, 8 bases, 20 ponches. Y con ustedes de regreso para cerrar este partido está mi compañero José Mota.
7: Vamos a hacerlo así, Luis. Aquí vamos con Tommy Edman, que lo va a recibir acá detrás de él. Dalton Rushing y Alex Freeland contra el derecho Jason Adam. Una pieza que fue perdida el año pasado por una lesión de una pierna y de verdad que fue costosa para el equipo de San Diego. Tommy Edman tiene sencillo y base por bolas. Lanzamiento de Adam. Altísimo. El partido con todo y que se siente como que está bien abierto. Está solamente 3-1. 2 swings, 1 de Mookie Betts, jonrón, y 1 de Ty France, también jonrón, pero de 3 carreras. He enterrado lanzamiento. 2-0 ahora para Tommy Edman.
0: Y se han dejado tantas oportunidades por los dos equipos, los que padres, el juego estuviera abierto.
7: Los padres tienen de 7-1, compran en posición de altar, daños de 3-0. Lanzamiento es cantado strike. Bueno, esta parte baja de la alineación tiene chance de hacer lo que han hecho los padres hasta ahora. Se ha envasado Edman con 2 bases y de ahí en adelante Rushing y Freeland combinados de 4-0. Swing y falla Tommy Edman.
0: Hay un jugador que está jugando segunda base, Son Moon Song, el coreano, está en segunda base.
7: Song reemplazo por allí a Wagner. Y Morejón ya preparado ya en el bullpen. Foul por la derecha. 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Foul por la derecha otra vez de parte de Tommy Edman. Matsui lanzó dos tercios de inning el día de hoy. Se enfrentó a 4 bateadores. Eso, tremendo trabajo también, igual que lo hizo Dreyer. Permitió hit, pero no permitió carreras. Matsui regaló una base que fue intencional a Mookie Betts. Lanzamiento de Adam. Es cantado de strike. No pudo hacer nada, pero nada ahí con ese lanzamiento rompiente a última hora. Tommy Edman, primera de la séptima.
0: Y lo congeló ahí. Estaba esperando, parecía que otro lanzamiento y ya lo se va el primer out.
7: La batería viene Dalton Rushing. Elevado al central, elevado a tercera base, bateador zurdo. Lanzamiento es bola, esperando el turno Alex Freeland. 3-1 padres en la séptima, este primero de 3 acá en San Diego. Los padres estarán en Uniqlo Field en Dodger Stadium ya pronto también. Swing y falla Rushing. Los padres estarán allá los días 2, 3, 4 y 5 de julio. Esa próxima estadía tendrá los padres por 4, Colorado por 3, Arizona por 3, finalizando para ir al receso del juego de estrellas. Foul al lado por la derecha de parte de Rushing. 8 cuadrangulares, 22 remolcadas en la gira. Ahora Rushing tiene de 7-0. Batea 2-41. Lo comenzó Walker Buehler con buena labor el día de hoy. Foul, la pelota rodando por la derecha. Buehler terminó su actuación finalmente con 5 entradas, 1/3. Permitió 3 hits, 1 carrera. El jonrón a Mookie Betts. Concedió 3 bases. Ponchó 5. Y se fue con apenas 74 lanzamientos, Buehler. 43 strike. 1 y 2 para Rushing. Saque elevado. Corto al central. Viene hacia adelante Jackson Merrill. Y ya hay dos Dodgers retirados acá en la séptima. Continúa la frustración de Dalton Rushing. A batear viene Alex Freeland. Este turno, Luis, no es cualquier turno, ¿sabes? No. Ahora mismo, sabiendo que Matías detrás, que con un swing puede empatarlo.
0: Tiene que ser inteligente aquí este Alex Freeland y no tratar de sacarla, porque lo que quieres es crearle corredores para que venga a batear tu mejor bateador y que a lo mejor con un home run se empate.
7: Y si tú extiendes un turno, ¿qué estás haciendo? Ayudando a Tani a ver más lanzamientos ahí detrás también esperando. Lanzamiento es alto. Mira cómo le ganó Adam ese turno a Tommy Edman. Con lo que menos esperaba en ese torneo, ¿verdad?
0: Sí.
7: Rompiente bien fabricado.
0: La esquinita de afuera.
7: Tercera base parejo allá. Machado. Foul para atrás. Freeland. 2.38 su promedio. Ha conectado 3 cuadrangulares. 17 remolcadas. Los Dodgers llegaron el día de hoy con ventaja de 9 partidos sobre el equipo de los Padres. En la división. Lanzamiento es afuera y también el resto de la división llegando a esta noche acá en San Diego para este partido número 82. Oficialmente comienza la segunda mitad de la temporada para los Dodgers matemáticamente. Arizona comenzó a 10 y medio, San Francisco a 18 y medio y Colorado a 20 juegos detrás del equipo de Dave Roberts. Batazo fuerte, primera base a su derecha, filea bien por allá, su guante de oro, Frank se pasa a Adam y se acabó la entrada en la séptima, 6 y media acá en San Diego. 3-1, Padres.
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7: Vamos a la parte más de la séptima entrada. Llega al montículo el derecho de Cumaná, Venezuela, Edgardo Enríquez. Hoy pensando mucho nosotros en Venezuela con la BZ al lado de Luis de las Gorras.
0: Así es, y que esperemos que todo esté bien con las familias de todos. Enríquez llega con un récord de 2-0, 2.93 de efectividad, 29 juegos, 30 entradas y 2 tercios lanzadas. Ha permitido 10 carreras, un jonrón, 10 bases por bola y ha ponchado a 32.
7: Gracias, Luis. Venezuela, estamos contigo. Realmente oraciones y pensamientos a todos esos grandes chamos y chamas que siempre se reportan. Pues nuestro cariño y amor siempre. Aquí se enfrenta a Fernando Tatis Jr. El lanzamiento es adentro y así comenzó el juego. Así se ponchó Tatis también. Un 0 para Tatis, tiene 2 ponches y tiene un doblete. Detrás de él, Samad Taylor, luego Jackson Merrill. Ahora que falla, lo retó a 101 millas. Brock Stewart, buena entrada para él. Una entrada en cero, una base. Se enfrentó a cuatro bateadores. Hizo un total de 12 lanzamientos, 7 fueron de strike. Un lanzamiento rompiente, hizo un poquitito afuera ahí. Para Tatis, llegó bateando 2.83, 3 cuadrangulares, 28 remolcadas. Bien profundo el central allá, Páez. Ahí está enviando al central profundo. Va buscando la Páez. Bien colocado estaba. Y la capturó esta vez. Buscando la pared con su mano. Llegando a la pista de aviso. Buen contacto de Tatis. Allá estaba Páez volando. Primera.
0: Y esa recta 101 millas. Solamente le puso el bat Tatis. Y la llegó lejos. O sea, salió a 98 millas por hora, cayó el primer out, pero bien conectada para Enrique contra Enrique.
7: Le puso el bate, ¿verdad? Pero ¿qué pasa? ¿De qué él se acordó? Aquella recta adentro también, como que dice.
0: Lo movió.
7: No quiero tomar un swing muy grande tampoco, no sé si puedo. Ese efecto, Luis, mentalmente es una cosa, hasta emocionalmente. Se sueña uno con lanzamientos adentro.
0: Sí, sí, sí. Es que por eso los que tiraban pegados, o sea, aunque no tiraran duro, eran buenos pitchers porque sabían cómo manejarte y ya te tenían en los talones para batear el picheo de afuera.
7: En realidad, Samad Taylor ha sido un hombre difícil el día de hoy. Tiene dos bases, tiene un ponche también sin querer. Que encontró su bate ahí donde casi le pega a él mismo. Rocky Sasaki hoy otra vez, pues decepcionado. 4 entradas, 3 carreras limpias, 5 bases, un hombre golpeado. 8-2. Elevado corto detrás de la segunda base, mira hacia adelante Tucker, viene Páez y Páez le llegó delante de Tucker que deslizaba. Es el segundo out, buena cobertura ahí del cubano.
0: Bueno, y Tucker se deslizó lejísimo de Páez. Creo que fue lo más fácil para no chocar o algo, deslizarse y salirse del camino.
7: Eso va a traer acá al tercer bate Jackson Merrill. Batió para doble play en la primera entrada, elevado a tercera y forzó del 4 al 6 a Taylor en la quinta. Bateador zurdo, se prepara Enrique, abanica y falla. 102, sin querer prácticamente. Una tremenda actuación el día de hoy de parte del ex Dodger Walker Buehler. 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Walker Buehler el día de hoy, 5 y un tercio, permitió 3 hits, una carrera solamente, jonrón de Mookie Betts, ponchó a 5 de sus ex compañeros y solamente 74 lanzamientos. 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Jackson Merrill batea que en una bola no strike, hay dos outs, bases limpias, 3 por 1 a San Diego. Foul, abanica y falla rozando la pelota.
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7: Hasta ahora el bullpen respaldando a su equipo. Dreyer Stewart esperando hacer lo mismo aquí Enríquez. Unidos, dos outs. Lanzamiento es abierto, 103 millas por hora.
0: Es impresionante, ¿no? ¿Cómo le sale esa pelota de su mano?
7: El misil cubanés. Hombre grande, lanzamiento. Alta, reclamo, no hay swing. Confirma el tercera base el árbitro Paul Clemens. Esperando el turno, Manny Machado. 3-2, dos outs. Abanica, esponchado, se fue con la recta cortando 96. Otra buena entrada del bullpen de los Dodgers diciendo ofensiva, aquí estamos. Vamos ya a la octava entrada, San Diego arriba 3-1 aquí en Petco Park.
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7: Llega del bullpen el brazo del gran zurdo cubano Adrián Morejón, aquí a enfrentar a los Dodgers en la octava entrada con su equipo arriba 3-1.
0: Morejón, que tiene 6 ganados, 1 perdido, efectividad 3.51 en 37 juegos. Tiene un juego salvado, 41 entradas lanzadas, ha permitido 16 carreras limpias, 2 jonrones, ha regalado solamente 7 bases y ha ponchado a 49.
7: Gracias, Luis. Es el escenario perfecto para el dirigente Craig Stammen, porque a batear viene Otani, después Pajes, después Freddie Freeman. Zurdo contra zurdo, lanzamiento, roletazo a Montículo. Primer lanzamiento de swing, tiro a primera base y ahí está ya el primer out de la octava entrada.
0: En un turno muy apresurado por parte de Shohei, porque esa carrera pues no es nada. Yo creo que es más hacer una entrada larga y se va rápidamente a un lanzamiento.
7: Tira al hombre principal aquí Morejón. Bullpen de los Padres también haciendo muy buen trabajo después de la buena actuación de Walker Buehler. Hasta ahora la única carrera de los Dodgers, jonrón de Mookie Betts allá abriendo la segunda entrada. Y las tres carreras de los Padres, jonrón de tres carreras de Ty France. Andy Páez, de 2-0 el día de hoy, saca roletazo que se va a ir al jardín central. Páez, con sencillo, trae al home de una vez, la que le presenta la potencial carrera del empate en Freddie Freeman.
0: No, por fin le cayó un hitito a Páez hacia abajo y para el medio y ya tienen la carrera. Una vez más le toca a Freeman tratar de dar un batazo para empatar este juego, a acercarlo.
7: Estuvo cerca cuando pegó allá el doblete, su número 20 del año, contra la pared del izquierdo en la sexta entrada. Dodgers han dejado total de 6 a bordo, 5 a bordo. Lanzamiento es cantado el strike. Han dejado 5, los Padres han dejado 6. Y se han matado solamente en esa entrada, en la número 2, en el de Mookie y el de Ty France. Muchos ceros aquí colgados. Cantamos strike. Bullpen de los Padres trae la segunda mejor efectividad en el béisbol de 3.12. Primero el día de hoy tiene de 2-1 con base por bolas. Alto lanzamiento para Freddy. Esperando turno Mookie Betts. Páez se abre en primera. Lanzamiento de Morejón. Patazo que se va a ir al jardín izquierdo, a la derecha de Manny Machado, que jugaba bien cargado. Y Freddie Freeman diciéndole a todo el mundo: esos son los turnos que ahora mismo necesitamos. Buen bateo de parte de Freddie a la banda contraria.
0: Y a pesar de que tira duro y le tiró rompientes, se mantuvo con su swing que normalmente tiene y le echa la banda contraria con 2 strikes. Buena línea por parte de Freddy.
7: Batear viene Mookie Betts y también visita el montículo de Rubén Niebla, el coach de pitcheo de los Padres. Morejón, obviamente con su tremendo brazo. Y es rara vez es donde Morejón ha tenido una entrada fácil contra los Dodgers recientemente, ¿sabes?
0: Sí,
7: lo han hecho trabajar.
0: Lo han hecho trabajar y no ha sido el mismo que el año pasado. Estaba intratable, aunque se ve en los números que tiene ya 6 juegos ganados. Tiene solamente un juego salvado y la efectividad no la tiene tan buena como la tenía el año pasado a estas alturas.
7: Obviamente, cuando tú estás ganando muchos juegos en relevo, es con tu equipo. Has tirado ceros y tu equipo ha anotado cuando tú lanzas. Y el caso del mismo Ashby allá con Milwaukee.
0: Y es el líder de ganados de nacional. Ya tiene 10.
7: Así, y mira, aquí hay un cambio. Vemos a Mookie y Miguel Rojas espera turno detrás. Esa presencia la quiere de una vez ahí el dirigente Dave Roberts. Mookie recibe el lanzamiento de strike. 3-1 a San Diego. La potencial de la ventaja está en el home. Atazo fuerte, un rebote a segunda base. Filea Song pisa la almohadilla, tira a primera base. Otro doble play costoso para los Dodgers, valioso para los Padres. Se acabó la entrada una vez más. Buen contacto de Mookie. Vamos a la parte baja de la octava entrada y continuamos aquí. 3-1, Padres.
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2: Bueno, Luis, otro doble play, pues víctima de los Dodgers y San Diego.

0: tratar aquí de imitar lo que han hecho Myers, Stewart, Enrique. Ofensiva. Octava entrada. Manny Machado aquí lo abre contra Jonathan Hernández. Cuidado aquí. Lanzamiento es abierto. Machado. Sheets y Bogarts.
1: Cero ganados, cero perdidos. Efectividad 6.46 en 10 partidos. Le han hecho 11 carreras. Le han dado 4 jonrones, 9 bases, 13 ponches para Hernández.
0: Gracias, Luis. Le canta el strike y Manny está reclamando al sistema aquí. Quiere probarlo, que fue strike. ABS va a responder ahora mismo.
2: Calls confirmed. San Diego has one challenge.
0: Machado pierde ese reto. Resta uno al equipo de los Padres.

0: siempre sacar ese primer out para Hernández. Importante out para él.
1: Eso va a traer a Gavin Sheets. Pase por bolas. Anotó delante del jorrón de tres carreras de Ty France, lo que marca ahora mismo la diferencia. Tiene elevado de foul a tercera base y batió para doble play 6-3 también. Jota Hernández prepara lanzamiento. Es cantado strike. Una buena recta. Que todo lo que tira se le mueve aquí en Sinker. Todo comenzó con Rocky Sasaki. Cuatro entradas. Tres hits y tres carreras limpias. Cinco bases, dos ponches y jonrón. Lanzamiento es muy enterrado. Se va hacia atrás. Impresionante, Luis, contra Hernández contra zurdos. De 27-1.
0: Oh, le picha mejor a los zurdos.
1: 0.37 el promedio. Contra derechos, 3.75. Eso te dice algo de una vez, si hay que arreglar, ¿verdad?
0: Sí.
1: Tiene muy buen brazo. Lanzó la última vez contra Baltimore. Permitió cuatro carreras con una entrada y dos tercios. Foul para atrás. Fred Mesa pasa por acá la información que solamente él puede escuchar. 43.153. 33 veces ha vendido en su totalidad este estadio. 43.153. Batazo a la punta del bate que se va de ir al jardín izquierdo sobre la cabeza de Mookie Betts. Y hizo contacto lo suficiente ahí para tener sencillo. Y avanzamos aquí con una Gavin Sheets.
0: Segundo hit que le pegan.
1: Eso va a traer a Xander Bogaerts. Línea al central, elevado al derecho y línea por segunda. Lanzamiento es adentro. Sinker a 97 millas por hora. Edgardo Enríquez. Una entrada en cero. Solamente 13 lanzamientos. 6 from the strike. Muy abierto lanzamiento ahí, 2 y 0. Bien cargado está el segunda base hacia el medio, Alex Freeland.
0: Esos numeritos de Bogaerts, solamente 4 dobletes y 8 jonrones en 280 turnos.
1: Bogaerts está pegando total de 4 dobles, como tú mencionas. Pegó 52 un año allá en Boston. Ahí Hernández. Y hace el lanzamiento y se resbala. Allá esos huecos que dejaron Sasaki, Bueller y los demás de ellos que han pasado por ahí. El conteo 3 y 0 para Bogaerts. En primera base Sheets, lanzamiento es cantado strike. Mañana continúa la acción, horario diferente, una hora y cinco minutos más temprano. 5:40 primer lanzamiento, 5:15 el preámbulo del juego. Yoshiro Yamamoto, el samurái, contra el derecho Randy Vázquez. Lanzamiento es abierto, cuarta bola mala. Hacemos una pausa de 10 segundos identificando las emisoras en el béisbol de los bicampeones, tus Dodgers.
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1: En la novena de los Dodgers, programados Max Muncy, Kyle Tucker y Tommy Edman. Y podemos prácticamente, Luis, anticipar contra quién. Hay un corredor emergente ahora en la segunda base. Jace Bowen es el corredor en segunda base que sustituye a Gavin Sheets. A batear viene Ty France, el hombre del momento. Un swing de él marca ahora mismo la diferencia. Situación complicada aquí para Hernández. Lanzamiento es bajo
0: y no puede entrar a la zona con bateadores derechos. Ahí está la estadística, José. No miente.
1: Algo contra derechos, ¿verdad? Dan Bowerslide.
3: Los Bowen en segunda base.

0: para Fernández.
1: Un partido cerrado. Lanzamiento. Y abierto otra vez. Frustrado. Allá se ve el Montículo dando un paso hacia detrás. Después hacia el lado. Salió ese Montículo Hernández antes de recibir la pelota del catcher. Tres bolas y un strike. Esperando turno, Song, que entró a jugar la defensa en segunda. Franz tiene su jonrón golpeado y roletazo por segunda base en 3 y 1. Cantado el strike, apenas escuchando allá la parte de afuera.
0: Y ha tirado strike, José, pero han estado muy dudosos esos strike en la esquina de afuera.
1: Se abre el segundo abono en primero. En primera por mucho allá Bogarts. Lanzamiento. Bola la cuarta otra vez. Están llenas de padres. Después del elevado de Machado. El sencillo de Sheet. Dos bases por bolas. Bases llenas. Ahí va el coach y pichó Mike Fire.
0: Desafortunado ahí. No poder entrar ahí. Y ahora tienen ya bases llenas con un out otra vez este equipo de los padres.
1: Mike Fryer allá al oído de ambos, rushing el catcher y el lanzador Hernández. A tercera base pasó Bowen, a segunda Bogarts y Ty France a primera base. Séptimo bate se envasa por tercera vez. El coreano Sungmin Song viene a batear acá. Bases llenas, infield. Buscando respuestas. Mookie Betts le dicen, bueno, vamos adentro. Todo el mundo adentro ahora mismo, infield adentro. Bateador zurdo. Lanzamiento es Counter Strike.
0: Impresionante que el zurdo sí le entra de una vez. Rápido.
1: Como que la visión no se la vista algo.
0: El túnel, ¿no?
1: El turno es diferente que lo ve. Se abrió aquí para el bateador zurdo Song. S-O-N-G. Su primer nombre S-U-N-G-M-U-N. Sungmin Song. Bateador 08. Batazo que se va a dirigir al jardín central. Ahí viene Bowen. Ahí viene Bogart. Le tiro a la tercera base. Es Al Franz, pero dos carreras anotaron gracias al octavo bate que no había bateado todavía. El partido ahora 5-1 arriba los padres aquí en octavo entrado.
0: Y eso es el riesgo que corres cuando estás jugando infield adentro, José. Cualquier rollincito, ese aparentemente si el medio está atrás es un rolling para doble play, pero ahí no le da oportunidad a Freeland y ya tira dos carreritas más el coreano.
1: Llegó bateando 208, había remolcado 6 carreras, ahora tiene 8, está en segunda base en el tiro, eliminado allá a Franz, está en segunda base Song. Otra asistencia de parte de quién más, Andy Pages en el central.
0: Y se agarró y se dio la vuelta y luego hizo un tiro de aire ahí a Max Muncy.
1: Lanzamiento es adentro para Rodolfo Durán. 5 carreras todas remolcadas por el séptimo y octavo bate. Lanzamiento para Durán, es cantado el strike. El día de hoy el catcher tiene 2 elevados, 1 al central, 1 al shortstop. Además, jugador de preferencia del 6 al 4 de 3-0. Batazo corto al izquierdo, peligroso hacia adelante rápidamente. La pelota pica buena. Ahí la va cortando también, va para segunda base. Durán llega quieto. Otra carrera más aquí contra Jonathan Hernández. El partido se abre 6-1. Padres, otra remolcada por la parte baja de la alineación.
0: Bueno, y han sido los que han hecho todo el daño el día de hoy. Y este equipo de Dodgers no ha podido neutralizar esa parte. Y ya tienen 6 carreras el equipo de los Padres.
1: Dos remolcadas de parte de Song, una remolcada aquí de parte de Durán con doblete, su cuarto del año. Ahora tiene Benet Tatis, saca una línea que se va a dirigir al central derecho. Ahí viene anotando otra carrera más Durán. Tatis con su segundo hit del día de hoy, remolcado número 29. Y ya sí se abrió el juego aún más.
0: Si mencionabas que era una entrada grande para Hernández, de verdad que no ha podido con ese paquete. Y mira, ya le subió la efectividad a 8.44.
1: Ahora tiene Samad Taylor. Bonito bateo ahí de parte de Tatis, pero recibe el strike. El partido 7-1. Todas contra Hernández. El derecho con hombre en primera. Allá se mira, regresa Tatis, que se ha robado 19 bases este año. Todo comenzó retirando Machado, pero dos bases costosísimas. Foul para atrás, el 2 para Samad Taylor. Padres aprovechando Luis Cala, hit, 7 hits, todos bien aprovechados, más que nada aquí en esta entrada.
0: Sí, sí, 6 hits, 7 hits tienen en total y 7 carreras.
1: Una vez tenían ellos de 7-1 con hombres en posición de anotar, ahora tienen de 10-4. Lanzamiento. Abanica, es ponchado. Ese llega tarde, un hombre que va a bordo. Racimo de 4, vamos a la novena. Los Padres van ganando 7-1 a los Dodgers.
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1: Vamos a la nueva entrada, llega el veteranísimo Wandy Peralta aquí con ventaja de 7-1 de su equipo Los Padres.
0: Peralta tiene uno ganado y no tiene perdidos, una muy buena efectividad de 1.82, ha lanzado en 34 juegos para estos Padres, 39 entradas, 2 tercios, ha permitido solamente 8 carreras, 3 jonrones, solamente ha regalado 18 bases y ha ponchado 26.
1: Gracias, Luis. Bueno, reemplaza a Adrián Morejón, que lanzó una entrada, permitió 2 hits, salió ileso. Gracias al doble play del bate de Mookie Betts. El zurdo Peralta viene aquí a enfrentarse a Alex Call. Detrás, esperando turno, vemos a Miguel Rojas. Call sale de la banca, batear aquí por Max Muncy. 7-1 Padres. Alto lanzamiento. Dodgers ganaron por acá 2-3 en la primera visita acá en el mes de mayo. Los Padres el día de hoy atacando, aprovechando 9 bases por bolas de los Dodgers. y bateo oportuno. Lanzamiento es bola para Alex Cobb. Bateando 62. Ha pegado un cuadrangular. Ha remolcado 16 carreras. Lanzamiento es cantado strike. 43,153. 33 veces se ha vendido este estadio en su totalidad. Batazo que se va de hit al jardín derecho. Buen bateo de parte de Alex Cobb. La banda contraria. Así comienza esta novena entrada.
0: Qué buen turnito ahí. Sin desesperarse, tomando lo que le dan. Está abierto el primera y segunda y mete un hitito para allá para seguir haciendo un buen trabajo Alex Cobb.
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3: Bateador derecho. Saca batazo, saltarín, tercera base, Machado. Va por segunda. A primera, quieto. Buen pivot allá en segunda base de parte de Sungman Song. El lado del 5 al 4, retirado en segunda base, Alex Cobb. Se envasa Rojas. Es el primero de esta nueva entrada. Tommy Emman viene a batear acá, bateando a la derecha.
4: Miguel Andújar está jugando la primera base.
3: Andújar defendiendo la primera base. Bond se quedó como designado. Lanzamiento es cantado strike. Miguel Andújar, una pieza clave en esa primera serie.
4: Dos jonrones.
3: Con esa tremenda hacha. Vámonos de arriba.
4: El helicóptero le hace, termina el swing completo.
3: Así es. Dodgers, una carrera gracias a jonrón de Mookie Betts en la segunda entrada. De ahí en adelante, ceros. Tienen 7 hits. Los Padres, 7 carreras y también con 7 hits que han sido bien aprovechados. Lanzamiento es abierto para Tommy Edman. De 2-1 el día de hoy con base por bolas. Se ha ponchado una vez. Bateando séptimo. Detrás del catcher Dalton Rushing. 7-1 a San Diego. Hombre en primera con un out. Foul la pelota. Hacia la derecha ya. Altísimo de foul. Hoy los Phillies siguen acercándose. Cuidado con los Bravos. Se van acercando los Phillies. Hoy ganaron 2-1. También ya el despido de Carlos Mendoza como dirigente de los Mets. Batazo al campo corto. Bogarts. Son. Andújar. Otro doble play. Como fue diseñada toda la noche. Victoria para el equipo de los Padres aquí en el día de hoy. Este primer partido 7-1.
4: Buen trabajo por el picheo de los Padres. No pudieron reaccionar con oportunidad de los Dodgers. Y salen con la derrota el día de hoy.
3: Tendremos más después de esta jornada que acaba de terminar. Dodgers ahora con 52-30. Padres se ponen a 8 detrás, 43-37. Ya volvemos.
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4: Los Padres ganadores en el día de hoy, 7 carreras con 7 hits y 0 errores. Ellos dejaron un total de 7 a bordo. Los Dodgers perdieron el día de hoy 1 carrera solamente, 1 jonrón de Mookie Betts. Pegaron 7 hits, no cometieron errores y dejaron a 6. El ganador es el ex Dodger Walker Buehler, 5 ganados y 3 perdidos. Lo pierde Rocky Sasaki, 3 ganados y 5 perdidos ante 43,153. Ya 33 veces se ha vendido en su totalidad aquí el Petco Park. El partido duró 2 horas y 38 minutos. Luis, vamos una vez a la pieza principal, que para mí se llama Rocky Sasaki. ¿Y qué viste el día de hoy?
5: Mira, empezó muy bien. Yo creo que él depende mucho de su rompiente, José. Empezó utilizando su slider hacia afuera y después perdió la confianza. Entonces ese split finger que lo utilizaba 91, 93, ahora le está quitando más, está 88, 89. Y cuando dejas un picheo así flotadito, ya vimos lo que pasó con Ty France y no se lo perdonaron.
4: No lo vi como muy confiado, no sé si el ambiente demasiado para él, las expectativas, el hecho de que los Dodgers venían de barrera allá en Minnesota, pero ahora se le rompe su racha ahí de 3 consecutivos y habían ganado los Padres, ahora han ganado 4 consecutivos. Pero para San Diego como equipo, sabiendo que mirando los standings dicen estamos lejos, pero sabiendo también que queda mucha pelota, un partido como el de hoy, ¿qué representa para esta serie?
5: Creo que a pesar de que el partido se ve muy abierto 6-1, el bullpen de los Dodgers se fajó. Dreyer, Edgardo Enríquez, aunque fue una mala salida para Jonathan Hernández, batalló, solamente fueron esas 2 batazos grandes, el de Ty France contra Sasaki, tuvieron más oportunidad de hacer carreras, pero no hay que dejar que este equipo se levante, porque sabemos que tienen jugadores de renombre que pueden tomar turnos claves. Machado hizo buenos contactos hoy, uno a la banda contraria, un doblete, y ese, aunque esté batiendo 190, sabemos que es Manny Machado, y en cualquier momento puede despertar, especialmente en series importantes como contra los Dodgers.
4: Luis saca la casa otra vez, la parte baja de la alineación, daño contra el equipo de los Dodgers. ¿Qué está pasando, dirías tú?
5: Yo pienso que pierden un poquito el enfoque, ¿no?, en esos bateadores de abajo, y si vemos los que fallaron, las oportunidades fueron los de arriba, cuando tuvieron corredores en tercera o bases llenas, y viene y entra la parte de abajo, y otra vez ha sido el último mes, yo creo que lo difícil para el equipo de los Dodgers, no poder sacar la parte de abajo, y ahora el único hit de la parte alta fue el de Tatis cuando empujó una carrera, y yo creo que ese equipo tiene que enfocarse un poquito más, pero vamos a ver lo positivo, José. Brock Stewart, buen trabajo. Jack Dreyer, buen trabajo. Y Edgardo Enríquez, buen trabajo. De ahí, yo creo que se puede trabajar. Son muchos juegos, quedan 6 contra estos Padres. Y mañana va a ser otra batalla grande.
4: Vamos a lo último, que positivo también. Mookie Betts y su bato despertando.
5: Muy buenos contactos. Lo vimos un poquito, 2 veces batió para doble play. Su buen contacto el primer turno. A veces hasta me gusta más cuando empieza con una base por bola, porque su swing se mantiene corto. Cuando empieza con un batazo largo, ya sus swings empiezan a cambiar un poquito. Y lo bueno que podemos ver de él es que está golpeando la bola en la maceta, ya no tiene tanto movimiento en su bat. Y otro, Andy Pages, que conectó un hit, puede ser valiosísimo para el equipo el regresar a la parte baja y dando roletazos de hit.
4: Gracias, Luis. 4 double plays, eso fue todo. Y obviamente, pues no ayuda eso el caso de que los Padres tiraron buena pelota. Vienen ellos de barrera a los Bravos, ahora ganan aquí este partido. Walker Buehler 5 y 3, el ganador Sasaki lo pierde, tiene marca de 3 y 5, 2 horas 38 minutos 43,153. Los Padres finalmente 7 carreras 7 hits y 0 errores dejaron el 7 a bordo. Dodgers 1 carrera, jonrón de Mookie Betts, 7 hits y 0 errores dejaron ellos a 6. Mañana 5 y 15 la cobertura. Pues mañana tendremos Damas en el Deporte en el preámbulo con el Coyito Cruz, con toda la información que usted desee obtener. A las 5:40 será el primer lanzamiento entre el Samurai Shinobu Yamamoto y el también derecho dominicano Randy Vázquez acá en Petco Park. Ha sido un gran placer servirles una vez más, a nombre de todos nosotros, los pensamientos en toda Venezuela y esos habitantes, pues, que siempre nos acompañan. Para ustedes, pues, mucha compasión y mucho amor. 5:40 el lanzamiento número 1, 5:15 el preámbulo mañana desde acá entre Yamamoto y Vázquez. Por mis compañeros, Luis Alfonso Goyito Cruz, Fremio Sayuno, su servidor José Mota, despidiéndose, deseándoles una muy feliz noche. Bendiciones.
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0: 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México está entre los 10 mejores del mundo. El Tri cerró la fase de grupos con paso perfecto, incluyendo una victoria de 3-0 sobre Chequia, escalando 4 posiciones en el ranking FIFA con 1,736 puntos. La mejor selección de la CONCACAF sigue adelante. 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
3: Bienvenidos amigos a Segunda Opinión en este sábado. Todo en finanzas, un bloque de 4 horas. No te lo pierdas. Invita a tus amigos, a tus familiares, a tus hermanos, a los más cercanos de ti, porque el día de hoy vamos a aprender más sobre cómo manejar las finanzas familiares, personales, las finanzas que obviamente tienen que ver con dinero, porque hemos escuchado muchísimo que el dinero no compra la felicidad, ¿cierto o no? Pero sabes que la falta de dinero puede robarnos la tranquilidad, limitar nuestras opciones. La falta de dinero, pues obviamente no nos da la libertad de movimiento, libertad de decidir y convertir los sueños, pues obviamente en realidad. Al contrario, yo creo que la falta de finanzas personales sólidas y sanas puede convertir los sueños en preocupaciones, en pesadillas. Porque la verdadera riqueza, pues ya sabemos, no consiste definitivamente, no consiste en tener más cosas, sino en tener más libertad para decidir cómo vivir, con quién compartir nuestro tiempo y qué legado queremos dejarle a quienes más amamos. Así es que el día de hoy, aquí en Segunda Opinión, te tengo una respuesta, te tengo una idea muy interesante que no te la puedes perder.
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3: Bienvenidos a Segunda Opinión, el espacio donde cada sábado, cada fin de semana, pues hacemos una pausa, ¿verdad? Para mirar la vida desde otra perspectiva, porque hay quienes se preguntan por qué no hay respuesta a muchas de las inquietudes que tengo con relación al manejo del dinero. ¿Y saben qué? Hay que entender que hay preguntas que no se responden únicamente con una calculadora, con un Excel sheet, ¿verdad? Sino con el corazón, con la experiencia y sobre todo con la reflexión. Pues hoy quiero invitarles a que hagamos un ejercicio muy sencillo. A ver qué opinas al respecto. Por un momento hay que olvidarnos cuánto ganamos. Por un momentito, caray, ¿sí? Tú que estás manejando, tú que estás quizás en el parque, en el gimnasio, en la fábrica, vas o vienes en este intercambio económico, olvidémonos un poquito de cuánto ganamos, reflexionemos, ¿verdad? O de cuánto debemos también. Hay que poner a un lado las presiones de las deudas, las tarjetas de crédito, o sea, el pago mensual, hipoteca, pago de auto, pago de los estudiantes que tenemos en los colegios, etcétera, etcétera. A un ladito todo eso. Respiremos profundo y exhalemos de nuevo. De nuevo, la última. Bajar el cortisol, ¿verdad? El estrés financiero. Olvidémonos también por un ratito cuándo menos, cuánto tenemos invertido en la bolsa, si subió, si bajó, cuánto aparece en el saldo de la cuenta bancaria. ¿Saben qué? O cuánto tenemos en el plan de jubilación 401K, los IRAs, etcétera. Pensemos únicamente en este momento, con esta paz, con esa tranquilidad, en nuestra vida. Sí, únicamente en nuestra vida que va de paso. Pensemos en las personas que más amamos, los que están a nuestro alrededor, es decir, en nuestros hijos, en nuestros padres si están en vida y si no les damos reconocimiento. Pensemos en un momento en nuestra pareja, tu esposo, tu esposa, en esos amigos que siempre han estado a tu lado y en esos sueños que en algún día pues prometiste cumplir, ¿sí? Pensemos en eso. Ahora, ya que estamos en esta parte reflexiva, ahora hagamos una pregunta que puede cambiar la manera en la que vemos el dinero para siempre, ¿sí? Porque aquí tiene que ver con dinero. Después viene dinero sin filtros. Ahorita estamos en la reflexión solamente. Es una preparación para el siguiente tema que tendrán Lilian Ramos y Palmira Pérez. La pregunta es esta. ¿Estás utilizando el dinero para construir la vida que deseas? Así, pregúntate. A ti mismo, pregúntate. ¿Estoy utilizando el dinero para construir la vida que realmente deseo? ¿Que deseas para tu familia, para tus hijos, para tus seres queridos? ¿O estás sacrificando tu vida persiguiendo el dinero? ¿Cuál de las dos estás haciendo? ¿Lo estás utilizando, ahorrando, invirtiendo sabiamente para construir una vida sólida, estable, que te dé los resultados, la libertad sobre todo de movimiento y de hacer decisiones congruentes? Que no sacrifiques tu vida simplemente por estar persiguiendo la chuleta, se dice, o persiguiendo el dinero. Es una pregunta muy profunda. Sí, sí lo es. Porque mira, desde muy jóvenes, bueno, a todos, diría yo en general, voy a hablar de forma general, nos enseñaron a estudiar, ¿cierto o no? Nuestros padres se dedicaron a trabajar duro, duro, durísimo, pero también nos enseñaron esa responsabilidad de generar y de trabajar duro. A mí lo más interesante que se me hace de nuestra cultura hispana, latina, que venimos de nuestros pueblos, que nuestros padres nos enseñaron desde pequeños a ser responsables, ¿cierto o no, amigos y amigas? Sí, a lo menos yo así lo veo. Nos enseñaron a ser responsables en todo, a luchar por salir adelante. Yo hablo de la generación X, de eso estoy hablando, nada más y nada menos. Y además cuando aparece por allí el grillito cantor, pues obviamente se pone uno contento cuando está uno chiquillo. Así es. Es decir, nos enseñaron a disfrutar de la vida con las canciones de Cri-Cri, ¿no? Ay, ay, ay. Yo me acuerdo también la marcha de Zacatecas cuando estaba en la primaria, en la secundaria. O sea, nos enseñaron también ese patriotismo, ese respeto, ¿verdad? Por los mayores, por la vida y por las cosas que vamos confrontando en un ciclo, preparándonos en ese carácter, en ese desarrollo para ser cada día mejores. Nos enseñaron cómo conseguir un empleo. ¿A poco no es cierto? Bueno, yo siempre anduve detrás de mi papi y de mi mamá, que yo quería trabajar, la quería hacer de mandadero. Bueno, todavía sigo de mandadero. No sé tú, pero cómo cumplir con nuestras obligaciones, en pocas palabras, ¿no? Desde tender la cama, hay que poner la ropa en su lugar, etcétera, etcétera. O sea, cumplir con las obligaciones de un niño, de un joven, de un adolescente y finalmente pues como adulto se traduce, se refleja esa cultura, esa idiosincrasia y además también, ¿saben qué? Nos enseñaron nuestros padres cómo esforzarnos para ganar más. ¿A poco no es cierto? Estudia, mi hijo, mi hija, estudie. Mire, eso es lo que realmente le va a dar a usted la oportunidad de tener éxito, de tener buen trabajo, para que no sea como nosotros, para que no sea como yo. ¿A poco no te acuerdas de esas palabras, Pedro, Pablo, María, Carmen, Estela? Concha, ¿a poco no es cierto? Todos nos acordamos de eso. Es parte de nuestra idiosincrasia, nuestra cultura. Sin embargo, mira, muy pocos tuvimos la oportunidad de aprender algo igual de importante. ¿Qué crees que es? ¿Qué hacer con el dinero una vez que llega a nuestras manos? No nos enseñaron eso. O sea, nadie nos explicó que el dinero es una herramienta, no es un destino. Nadie nos dijo que ahorrar no significa privarse de vivir, claro que no. Tampoco significa decir estar atado a que no puedes ir o no puedes venir o que no vas a gastar, sino más bien prepararse para vivir mejor. ¿Cómo? A través del ahorro, a través de la inversión. Y bueno, yo creo que aquí, si dijera que nadie nos enseñó que invertir no es un privilegio reservado para los ricos, porque yo recuerdo en aquellos años que invertir en los mercados, abrir una cuenta bancaria, era para los ricos, para los empresarios, para los dueños, pues, de negocios, el dueño del ganado, el dueño de la tiendita de la esquina, etcétera, etcétera. O sea, nos enseñaron algo que es trabajar duro, fuerte, pero no nos enseñaron a ahorrar. Y saben que invertir no es un privilegio reservado para los ricos, porque también lo escuché aquí en Estados Unidos cuando yo vine. Lo escuché igual, o sea, la bolsa de valores es nada más para los ricos. Y yo decía, no puede ser. Pues yo a los 19 años ya estaba en esta profesión allá en México. Sí, así como lo escuchas. Sí, yo nací en el mes de diciembre, así es que empecé a los 19 entrando a los 20 años. O sea, el privilegio de invertir realmente comencé a verlo a temprana edad, y a temprana es un decir, porque ya a los 19, 20 años ya estaba grandecito, el chamaco. O sea, un hábito que puede cambiar el futuro de cualquier familia es aprender a tiempo la inversión. Cuando yo estuve aquí, mi primera licencia federal la obtuve en 1989 a través de Prudential Financial Services, justamente en este mismo edificio donde estoy transmitiendo para contigo y para toda la Unión Americana y América Latina, en España, aquí en Downey, en este edificio. Y exclusivamente te voy a decir, hasta en la misma oficina que estoy sentado ahorita, me refiero en este estudio, que ahora es un estudio, aquí estuve en 1989 con esa gran empresa. Bueno, con el paso de los años, descubrimos todos una gran paradoja. Hay personas que ganan mucho dinero y viven con ansiedad. Es una gran paradoja. Atrapadas entre las deudas, los pagos mensuales, las preocupaciones constantes. Pero también conocemos personas con ingresos mucho más modestos que disfrutan de la vida tranquila porque aprendieron a administrar sus recursos, aprendieron a ahorrar con disciplina, a invertir con paciencia, a ahorrar con disciplina, fíjate bien, e invertir con paciencia. El ahorro requiere disciplina, la inversión requiere de mucha paciencia, mucha paciencia. Entonces entendemos algo, que la diferencia pues no siempre está en cuánto ganamos, si te das cuenta. Muchas veces está en las decisiones que tomamos todos los días. La toma de decisiones, claro. Ese mindset que ya está estructurado a través de pequeños hábitos construyendo el carácter, la personalidad, la vida de alguien, la vida de una familia, el núcleo de la sociedad y obviamente la sociedad misma. Porque el dinero por sí solo pues no transforma la vida de nadie. Lo que realmente transforma es la vida, son las decisiones que tomamos con él, con el dinero. Cada dólar tiene un propósito, puede convertirse en un gasto pasajero o en una inversión para el futuro. Eso ya depende de ti. Puede desaparecer en un impulso o convertirse, en pocas palabras, en la educación de tus hijos. Si lo colocas en un 529, puede colocarse en un plan para tu jubilación, en un Roth IRA después de pagar impuestos, o bien antes de pagar impuestos lo puedes colocar en un IRA tradicional, en tu 401k, 403b, 457, etcétera, etcétera. O sea, puedes financiar una deuda, construir un patrimonio, puede representar estrés inclusive. El dinero puede, para mí, sin duda, representar libertad hasta el día de hoy. No lo sé. El día de mañana que esté todo digital, ¿hasta qué punto realmente vamos a perder esa oportunidad, esas libertades, verdad? Y cuando hablamos de libertad, amigos y amigas, no nos referimos o no me refiero al lujo ni a los excesos. No, no me refiero a eso. Me refiero a que hablemos de la libertad de poder acompañar a un hijo el día de su graduación sin preocuparte por perder el salario de ese día. Ah, ahí está la clave. ¿Por qué? Porque tus inversiones están distribuyendo dividendos y el día de hoy en la conferencia estaré hablando al respecto de eso. ¿Cómo generamos dividendos? ¿Cómo logramos que un portafolio de inversiones pueda convertirse en un suplemento a tu plan para la jubilación, de la seguridad social, de tus otros planes de jubilación en general y que te pueda dar esa oportunidad de disfrutar a tus hijos, tus nietos, o sea, las generaciones venideras? Y que al final, pues, que hablemos de tranquilidad, de enfrentar una emergencia médica, por ejemplo, sin sentir que el mundo se derrumba. Porque, ¡ay, caray! ¿A poco no te ha pasado a ti? A mí me ha pasado. Sí, claro, a todos nos ha pasado. Hablamos de tener tiempo para cuidar a nuestros padres cuando ya envejecen. Oye, se requieren de finanzas, se requiere de la economía sana, estable. Hay que hablar del poder de retirarnos, inclusive, de jubilarnos con dignidad después de toda una vida de trabajo. Sí, hay que hacerlo. Hay que hablar de tener la posibilidad de decir no a aquello que no nos hace bien. O sí a aquello que realmente llena nuestra vida de significado. Mira, hace tiempo escuché una frase que me hizo reflexionar profundamente. Te la quiero decir, ¿sí? El dinero no compra la felicidad. Lo escuché decir muchas veces. Tú también lo has escuchado decir. Y ¿sabes qué? En el trasfondo tienes razón. Pero en la realidad, en la práctica, cuando hay dinero y puedes, obviamente, obtener o dar con bondad, apoyar a los demás, trae mucha felicidad, produce mucha felicidad. No la compra, pero sí la produce. Cuando no hay, pues obviamente es diferente. Pero el dinero sí, es cierto, también he escuchado, no compra tiempo, el dinero, o sea, bien utilizado para mí en el tiempo, es donde muchas veces encontramos esa felicidad, fíjate bien, bien utilizado. ¿Cuánta verdad hay en esas palabras, cierto? Porque el tiempo es el único recurso que no podemos recuperar. Podemos volver a ganar dinero después de perderlo, podemos reconstruir un patrimonio, es cierto. Podemos comenzar, sí, un nuevo negocio, pero jamás podemos o podremos recuperar un solo día que dejamos pasar viviendo bajo la angustia de no haber planeado nuestro tiempo. Y quizás para ti, para mí, para muchas personas, quizás financieramente estamos viviendo libres, pero no necesariamente es porque poseemos grandes cuentas bancarias, sino porque el mindset, la mentalidad, ya está estructurada para disfrutar los días por venir. Y sabes que al final hay que elegir la tranquilidad, hay que elegir dónde, sí, dónde trabajar, hay que elegir, o sea, el poder de elegir con libertad cuándo descansar, elegir cómo ayudar a tu familia. ¡Ah, qué tremendo! Elegir cómo vivir. Y esa capacidad, amigos, de elegir, o sea, el poder que tienes de elegir de forma libre y voluntaria, pues no aparece por casualidad. Se construye poco a poco, con disciplina y con educación financiera y con decisiones inteligentes durante muchos años. Y el día de hoy, a las 11:30 a.m, estaré dictando esta conferencia con mis colegas sobre aprender cómo invertir con huevos. ¿Cómo invertir con ganas para efecto de obtener el máximo rendimiento durante los ciclos económicos, durante las oportunidades que se van presentando en los mercados financieros? Vamos a analizar a Mr. Market el día de hoy. 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
1: Oye, ¿estás construyendo una fortuna o solamente estás sobreviviendo? Qué buena pregunta, ¿no? Porque, mira, cuando vamos al doctor, ¿qué? Al psicólogo, ¿verdad? O al psiquiatra, o hablamos con alguien. ¿Y qué es lo que expresamos, no? Cuando te dicen, a ver, dígame, ¿qué está pasando? ¿No? Pues ya, doctor o psicólogo, no sé, ¿cómo la quieras llamar? Llevo muchos años trabajando. Salgo temprano de casa, ya me imagino, ¿no? Ahí Manuel Ramos hablando así, sentadito en su sillón, ¿no? Como Mr. Market, ahí está. Ay, salgo temprano de la casa, doctor, regreso tarde, pago mis cuentas, cumplo con mis responsabilidades, pero al fin del mes me siento que sigo en el mismo lugar. ¿A poco no te reflejas en esta... palabras de nuestro diario vivir, ¿no? Y la pregunta es, ¿por qué si trabajo tanto no siento que avanzo? ¿A poco no te has preguntado eso? Yo sé que sí. A menos, digo, que seas de otro mundo y no estés trabajando y vivas a la deriva. Pero bueno, yo creo que la respuesta es esta. Y es una de las preguntas quizás más importantes que una persona puede hacerse, porque trabajar mucho no siempre significa construir riqueza. Eso lo hemos analizado ya bastante. Uno puede trabajar, pero no quiere decir que estés construyendo riqueza, porque no estás ahorrando de lo que estás produciendo. Y muchas personas confunden ingresos con patrimonio. No, eso no es así. Son dos cosas completamente diferentes. Permítame contarte una historia, la historia de Don José. Le voy a poner un nombre nada más. Mira, Don José trabajó durante 35 años como mecánico, aquí muy cerca, en la ciudad de Páramo. Le conocí hace años. Nunca ganó un salario extraordinario, pero cada quincena tenía una regla inquebrantable, don José. Inquebrantable. ¿Cuál crees que era? Primero se pagaba a sí mismo de todos los trabajos que él hacía. Decía, ok, si eran $100, $10 para mí y $90, ahí se voy a dividirlos entre gastos, ok, de la casa, los gastos del negocio, etcétera, etcétera. O sea, los dividía de una manera muy interesante. O sea, pagarse a sí mismo la clave, en pocas palabras.
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11: 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Ya se despertaron de los brazos de Morfeo, la gran Paula Mejía. Ahí está la lic, mi lic, Paula Mejía. ¿Eh? ¿Cómo puede el dinero convertirse en tiempo para las personas que más amamos? A ver, ¿cómo lo podemos convertir en tiempo? Ah, no se puede. No, sí se puede. Acuérdense que sí se puede y lo hemos escuchado muchísimo en estos días. En esos grandes partidos de fútbol que hemos estado viendo, ¿no? Del sí se puede, sí se puede. Pues en las finanzas también sí se puede. Siempre escucho que el dinero no lo es todo. Ah, ¿cuántas veces he escuchado yo de gente decir eso? Y digo, ay, Dios mío, si no tuvieras el dinero, peor aún. Entonces, si el dinero no lo es todo, ¿por qué es tan importante aprender a administrarlo? A ver, te hago esa preguntilla. ¿Por qué? ¿Sabes por qué? Porque el dinero nunca ha sido el objetivo. El verdadero objetivo es la vida que podemos construir gracias a la buena administración del dinero. Sí. Hace algún tiempo, amigos, conocí a una madre que trabajaba 2 empleos y algunos de ustedes hasta 3. Yo los aplaudo. Salía esta madre antes de que sus hijos despertaran, regresaba cuando ya estaban dormidos. Ay, ay, ay, eso me suena a Manuel Ramos en aquellos entonces. A las 5 de la mañana, ya en la oficina, regresaba a las 10. Ay, cuántas regañadas. ¿Eh? Así es. Lo hacía por amor, porque quería darles un mejor futuro a esta madre. Así lo hacemos los padres de familia responsables de haber traído hijos a este mundo. Sin embargo, sentía que ese futuro le estaba costando el presente. Ah, suena familiar. Sí, así es. Mándame tu

0: opinión al respecto. Mira, decidió esta madre, don Luis, usted que está ya conectado con nosotros, esta madre decidió hacer algo diferente. Comenzó a llevar un presupuesto. Esos gastos comenzó a eliminarlos que eran innecesarios. Empezó a ahorrar pequeñas cantidades, en pocas palabras. Después aprendió a invertir de manera disciplinada. Sí, esta madre es como tú, el que me está escuchando y la que me está escuchando. O sea, no se hizo rica de la noche a la mañana, eso te lo digo de antemano. Pero 5 años después tenía un fondo de emergencia, fondo de oportunidades, había comenzado su propio IRA tradicional, invirtiendo comenzó a desarrollar esa habilidad, ese gusto por las inversiones y a poseer un pedazo de la economía de los Estados Unidos a través de fondos mutuos, a través de fondos de inversión, mecanismos, seguro de vida, anualidades, etcétera. Para mí, lo más importante es esto, y yo creo que aquí es donde cabe mencionar esto. O sea, al final, después de varios años, ya no tenía que trabajar las 16 horas, sino que pudo reducir sus horas de trabajo. ¿Por qué? Porque esas inversiones comenzaron a generarle rentabilidad en efectivo, flujos de efectivo, es decir, intereses, dividendos. Y un día me dijo esto. Un día me dijo una frase que nunca voy a olvidar. Me dijo, Manuel, no me hice millonaria. ¡Wow! ¿Sabes, Manuel? Te voy a decir algo. Yo no me hice millonaria, pero me hice dueña de mi propio tiempo al administrar bien mi dinero.
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0: Bueno, y eso es precisamente lo que hace el dinero bien administrado, ahorrado e invertido. Le devuelve tiempo para desayunar con los hijos. Te devuelve tiempo para que visites a tus padres. ¿Y sabes qué? Tiempo para cuidar también de la salud. Ahí está la clave. Necesitamos tiempo para disfrutar de la vida. La vida es muy corta, porque el dinero jamás podrá comprar los años que dejamos pasar. Pero sí puede evitar que tengamos que vender todo nuestro tiempo únicamente para sobrevivir. Y eso no se vale. No se vale. Mira, hay que fortalecer nuestro mindset, nuestra mentalidad. Recuerda esto, cada dólar bien administrado compra algo mucho más valioso que un objeto, que un auto, que una casa, que bienes. Compra tiempo para vivir la vida que realmente importa. Y es ahí la clave del por qué debemos de aprender a invertir más. Y bueno, este día a las 11:30 de la mañana aquí en la ciudad de Santa Fe Springs estaremos llevando a cabo esta conferencia para que aprendas cómo el dinero bien invertido, el dinero colocado en los mercados con sus altibajos, claro, con esa volatilidad puede generar rentabilidades, dividendos para que los disfrutes. Hago una pregunta. ¿Qué significa realmente que el dinero trabaje para nosotros?
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0: Y probablemente sea uno de los cambios de mentalidad más importantes que una persona, pues obviamente, debe de desarrollar. Es decir, pensar que las cosas que estamos haciendo en la vida pues tienen sentido siempre y cuando, pues obviamente, tenga un propósito todo esto. Porque el simple hecho de cuando nos hacemos las preguntas y tú trabajas como tu propio doctor, de tu propio psicólogo, pues obviamente cuando escuchas que debemos hacer que el dinero trabaje para ti, que trabaje para uno, pues la pregunta es, ¿y doctor, a dónde voy? ¿Con quién acudo? Pues oye, ¿cuántos años tenemos hablando de estos temas, verdad? Hay que buscarlos, hay que buscar la información, la buena información. Y eso realmente sucede en nuestra vida porque estamos dispuestos a hacer cambios, hábitos. ¿Y sabes qué? Probablemente sea uno de los cambios, repito, de mentalidad más importantes que una persona puede experimentar, un cambio, ese mindset de irnos, por ejemplo, imaginemos a un agricultor, si cada cosecha la consume completamente, pues el siguiente año tendrá que empezar desde cero. Por eso, cambio de mentalidad. Si estás generando, ahorra un porcentaje a favor tuyo, inviértelo, ahorra, invierte, crea el fondo de emergencia, fondo de oportunidades. Pero si guarda, como el agricultor, si guardas una parte de esa cosecha para volver a sembrarla, pues va a llegar el momento en que el campo va a producir más que lo que necesitas para vivir. ¿A poco no es así? Así es. Eso mismo ocurre con el dinero. Velo como esa semilla. Cada ahorro es una semilla. Cada inversión es un árbol que necesita tiempo para crecer. Paciencia, ¿verdad? Disciplina para ahorrar, paciencia para invertir. Y cada rendimiento que está generando dividendos, intereses, crecimiento de valor a través del tiempo, cada rendimiento es un fruto que poco a poco comienza a trabajar a tu favor. Así de sencillo. Por eso el día de hoy en la conferencia vamos a hacer un recuento desde hace 12 meses a la fecha o durante el año 2025 o el 2026. ¿Sabes que existen inversiones, sí, que te generan dividendos, reemplazan la generación de tus ingresos activos con ingresos pasivos? Esa es la clave. Los intereses, los ingresos pasivos son la clave para que tengas mayor libertad. O sea, llega un momento en que ya no todo depende de las horas que trabajas. También depende del patrimonio que construyes a través de la inversión en general. Y ese cambio transforma por completo tu mindset, tu relación con el dinero y la administración del mismo. Ahora, ¿por qué cambia el mindset? Pues muy sencillo, porque dejas de trabajar únicamente por necesidad de trabajar, así, y comenzamos a trabajar, ¿por qué? Porque queremos seguir aportando a nuestra sociedad, a nuestra familia, a nuestras personas, queremos seguir creciendo, disfrutando de lo que hacemos, por eso trabajamos. Y sabes que la libertad financiera no significa dejar de trabajar, no, no significa eso, significa realmente recuperar el derecho de elegir. Es decir, lo que decía Milton Friedman, debemos de ser libres para elegir.
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0: Ah, qué bonitos mensajes, realmente me siento contento. Y luego me mandan uno en privado, dice, pajarillo, pecho amarillo, dice, esas dos historias nos llega, dice, así empezamos nuestro retiro, poco a poco, y ahí estamos, dice, bendiciones, muchas gracias a un gran amigo, Armando. Ella la tiene armada, Armando. Pero bueno, decíamos que todo este esfuerzo que hacemos, ¿verdad? No sacrificio, el esfuerzo de la disciplina, el cambio, el mindset, y luego a la vez estar con esa visión de en paciencia o con paciencia de largo plazo, significa que a través de la inversión, pues podemos recuperar el derecho, decía yo, de elegir, ¿verdad? Hay una frase que se me vino a mente ahorita, que cada inversión inteligente es una conversión entre la persona o conversación entre la persona también que tienes el día de hoy y la vida que deseas el día de mañana. O sea, el día de hoy tienes una conversación, el día de mañana vas a ser la misma persona con mayor experiencia, pero con una conversación diciendo qué bueno que te esforzaste, qué bueno que invertiste y qué bueno que estás el día de hoy disfrutando con ese derecho para elegir viajar. El derecho que tenemos todos para tener la oportunidad de vivir bien, el bienestar. Hay una pregunta, ¿cómo es que uno puede hacer que el dinero se encuentre con nuestra vida? Sí, hay un encuentro entre el dinero y nuestra vida, ¿sí? Es un factor de producción. Si hoy quisiera comenzar de nuevo, ¿qué pasos deberías seguir para cambiar tu futuro financiero? A ver, ahora que tienes la experiencia, ya pasaste por ahí, ya te tropezaste, ya nos tropezamos, ya nos caímos, nos levantamos. La pregunta es, si fuéramos a empezar de nuevo el día de hoy, a ver, vamos a ver, el Chafirete ya está ahí, José Guzmán, Alicia, todos los que están conectados conmigo. A ver, pensemos en eso. ¿Qué pasos deberías seguir ahora, después de tanto que has pasado en este ciclo económico que te ha tocado y nos ha tocado convivir y de vivir juntos en este mundo, qué cambios haríamos para tener un mejor futuro financiero? Esa es la pregunta que está en el aire. La buena noticia es que nunca es demasiado tarde para empezar. ¿A poco no has escuchado esa frase? Oh, es que ya no tengo la edad. Ah, es que nunca es tarde para empezar. Dicen por ahí, esos son los consuelos de los tontos, ¿no? Nunca es tarde para empezar, hay que empezar ya. Claro, si no empiezas ya, pues ya, obviamente ya pasaron 10, 15, 20, 30 años. Pues obviamente tiene que haber un pequeño consuelo o un gran consuelo. O una gran consuelo. ¿Verdad? Una palmadita en el hombro, ¿eh? Sí, sí, una corrección, claro, claro, se Mario. Mira, no importa si tienes 35 o 70 años, ¿sí? No importa, yo lo sé. Lo importante siempre es comenzar, sí, pero no es lo mismo comenzar a los 30 que comenzar a los 70. Por eso escuché una frase de Lilian en su programa Dinero Sin Filtros, no se lo pierdan, ya viene enseguida. Que nunca se me va a olvidar. ¿Cuántos años han pasado? No, pues como 20. ¿Y qué has hecho los 20 años? No, pues apenas voy a empezar. Uy, ya te debes 20 años de ahorro. Estás endeudado contigo mismo. ¿Sí? O sea, no es lo mismo. Por eso dije, el consuelo, ¿verdad? Hay que empezar y siempre hay que empezar. Sí, no, siempre empezamos. Empieza entonces viviendo por debajo de tus posibilidades a temprana edad. No por debajo de tus sueños, no, no, no. Debajo de tus posibilidades para que convierta tus sueños financieros en realidad. O sea, hay que aprender a diferenciar entre lo que deseamos y lo que realmente necesitamos. No es lo mismo el deseo que el capricho, o sea, el capricho y la necesidad. O sea, son dos cosas diferentes. Lo que deseo, capricho. Lo que necesito, oye, tengo que suplirlo. Hay que construir un fondo para las emergencias, ya sabemos. 3 meses, 6 meses, 9 meses, 1 año. Porque la vida siempre, siempre trae imprevistos. Hay que invertir con disciplina, pensando en el largo plazo, no en la emoción del momento. Olvídate de eso. Hoy vamos a hablar de eso en la conferencia. 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O sea, ahí está, muy cerca. Nunca dejemos de aprender. Para eso es la conferencia gratuita. Oye, por más de 30 años hemos brindado estos seminarios educativos en pro de nuestra comunidad hispanoparlante. La educación financiera produce intereses durante toda la vida. Tráete a tu hijo, tráete a tu hija. Obviamente que ya tengan el uso de razón. Aunque ahora los chicos ya con tanta tecnología tienen tanta influencia que hay que ahora decirles, oye, pues usa ese aparatito para que te... ahora sí que administras lo poco, lo mucho que te damos, ¿verdad? O lo que ganas, sí. Hay que recordar que el dinero no tiene emociones, amigos. Y no distingamos, o sea, las cuestiones que tienen que ver, porque este tiene esa profesión, realmente maneja mejor el dinero que yo. No, no es así. Fíjate que el dinero no distingue si eres un profesional, no distingue las edades, ni los niveles de ingresos. ¡Claro que no! ¡No! Simplemente el dinero bien administrado recompensa la disciplina, recompensa obviamente a aquel que se enfoca y busca cómo mejorar la calidad de su vida a través del ahorro y la inversión. Al final, mira, simplemente hay que ponerlo de esta manera. El dinero castiga al improvisado. ¡Qué fuerte estuvo eso! No permitas que las redes sociales te hagan creer que el éxito consiste en aparentar. Acuérdate de las zonas erróneas que estuvimos analizando aquí en el programa. El verdadero éxito, desde mi perspectiva, consiste en dormir tranquilo. Que te vayas a cama. Escúchate una buena música, ¿no? Para tranquilizar el espíritu, para liberarte, reducir ese nivel de cortisol, cortisol financiero, decía Lilian Ramos, ¿verdad? Sí, así es. Levantarte tranquilo, abrir tus ojos y decir, ¡ay, voy a tomar una buena taza de café después de tomar el baño! Y bueno, el caso de nosotros que estamos ya temprano aquí para las operaciones del mercado, ¿no? ¡Qué rico, ¿no? Disfrutar y saber que aunque el mercado sube o baja, ya tienes establecido los parámetros de cómo quieres vivir los próximos años de tu vida. Porque algo te garantizo. Sí, a ti te estoy hablando. A ti. Nadie más. A ti. Así. Mira, con tu dedito, con tu índice, póntelo así en tu corazón y haz así tres veces. 1, 2, 3. A ti te estoy hablando. Tres palabras. A ti. No son más. A ti te estoy hablando. O sea, es saber que tu familia está protegida, es saber que tienes tranquilidad, que no tienes esas emociones fuera de lugar. O sea, en lugar de mirar el futuro con esperanza y no con miedo, pues obviamente ahí es donde existe una gran diferencia. Cuando aprendemos a manejar el dinero con inteligencia, dejamos de perseguirlo desesperadamente. Deja que el dinero haga dinero. Marx decía, capital financiero, sí. Así es. El dinero no produce dinero, pero bien invertido, te genera dividendos. Bueno, ya lo voy a hablar el día de hoy. ¿Cómo lo hacemos los profesionales? Y entonces sucede algo extraordinario. Y sabes que entre lo ordinario y lo extraordinario hay una gran diferencia. La gran diferencia es el extra. Sí. Así es, el dinero deja de ocupar el primer lugar en nuestra vida porque finalmente comienza a trabajar ¿para quién? Pues obviamente, el dinero comienza a trabajar para ti. Mira, necesitamos fortalecer nuestra mentalidad, nuestra educación. El dinero es un excelente servidor, pero es un terrible, terrible amo. Así es un terrible amo. No dependas de él en ese sentido. O sea, tú contrólalo. Cuando usted aprende a dirigirlo, a administrarlo, a ahorrarlo, a invertirlo, ¿qué crees? Recuperas el control de tu futuro financiero. Esa es la clave. Y bueno, ustedes desesperados en las redes sociales, vamos a leer algunos de los mensajes.
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0: Miren lo que dice Alicia. Maestro, es triste conocer personas que no tienen ni $500 en el banco, viven al día prestando, o sea, pidiendo prestado y salir, dice, Ay, cuando les cobran, eso es triste. Dice, cuando les andan uno cobrando. Ay, ay, ay. Dice Lorenzo, vivir más y gastar menos. Así es la fórmula, caray. Y dejar que el dinero haga dinero. Dice el Chafi, maestro, buen día. Pregunta, dice, para este mes, ¿cuándo es el ex-dividend day de los huevos? El ex-dividend day viene siendo el día lunes. Sí, el día lunes, ¿verdad? Bueno, a ver, Mario, ve a la página de Nesio. Sí, ahí estás. Sí, es el lunes. Los que compraron, los que invirtieron hasta el día de ayer, reciben su dividendo, aunque no hayan estado todo el mes invertidos en los tres blanquillos de los que estaremos analizando el día de hoy. José Guzmán dice, buenos días para todos, feliz día sábado, un cordial saludo desde Quito, Ecuador, estamos de fiesta, ¿eh? Los futboleros por allá y también en México. Bueno, ha sido realmente un mundial muy interesante, buenísimo el mundial, sin duda, ¿no? Dice por acá, Alicia, dice, maestro, yo también trabajo mucho, pero los sábados cada mes, dice, cada mes tengo un pretexto para no trabajar porque tengo una cita con mi futuro para invertir con huevos. Ay, Alicia, se la aventó buenísima. No, no, es que así debe ser. Hay que tener paciencia nada más, ¿no? Bueno, dice, qué gusto de escucharlo todas las mañanas, aprendiendo mucho con usted, que Dios le siga bendiciendo su vida, maestro, bien, dice, siempre, y su familia, a todo su equipo de trabajo. Saludos también a don Luis, a Paula, ya le saludamos, a Víctor, dice, muy buenos días, señor Ramos, dice, un tema, el tema del día de hoy es, si es cierto, si yo no hubiera, dice, leído o escuchado un audiolibro, no me hubiera encontrado con usted, gracias a Dios, saludos, bendiciones también, Isabela Chalaví, también saludos a Manny, saludos a los que me siguen enviando mensajes en este momento, gracias a Moses, ahí está, dice, señor Manuel Ramos, muy buenos días, excelente tema, me está dando en la mera frente. No, a todos nos llega, también a mí me llega. Bueno, chicos y chicas, recuérdense, el teléfono 1-800-606-9954. Hoy quiero despedirme con una reflexión muy personal. Al final de nuestra vida, nadie será recordado por el tamaño de su cuenta bancaria. Nuestros hijos no hablarán de cuánto dinero ganábamos. Nuestros hijos, amigos, no van a recordar el modelo del automóvil que manejábamos. Lo que permanecerá será siempre el tiempo que compartimos, las oportunidades que brindamos, los valores que enseñamos y, ¿qué creen?, la tranquilidad que fuimos capaces de construir para quienes más amamos. Manuel Ramos, te da las gracias, que Dios te bendiga y te veo en la conferencia el día de hoy, 1-800-606-9954. Saludos a Ismael también, saludos a todos los que nos están enviando mensajes en este momento y ya saben, se les aprecia, se les quiere y sobre todo, hasta la próxima y que Dios continúe bendiciendo este hermoso sábado. Como dice mi madre, no hay sábado sin...
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1: Hay un dicho que seguramente todos hemos escuchado alguna vez. Entre más temprano empieces, mejor te va a ir. Lo decimos cuando hablamos de estudiar, de hacer ejercicio, de aprender un idioma, pero pocas veces lo aplicamos al dinero. Sin embargo, en las finanzas esta frase cobra un valor enorme. Hoy vamos a hablar de un tema que ha generado mucha conversación en Estados Unidos, las llamadas Trump Account. Más allá de cualquier postura política, vale la pena entender de qué se trata esta iniciativa y sobre todo, qué enseñanza deja para las familias. Muchas personas escuchan el nombre y de inmediato piensan que se trata de un programa político. Pero si dejamos eso a un lado, descubrimos que la verdadera conversación es otra. ¿Qué pasaría si un niño comienza su vida con una inversión desde el día en el que nace?
2: Muy buenos días, les saluda Palmira Pérez en compañía de Lilian Ramos. Esto es Dinero Sin Filtros, bienvenidos. Y así es, Lilian, esa es una pregunta muy poderosa, porque la mayoría de los padres piensa siempre primero en comprar la cuna, en el carrito, en la ropa, en el juguete. Y todo eso, claro que es importante, pero pocas veces alguien dice, voy a abrir una inversión para mi hijo. Culturalmente, no estamos preparados para pensar así. Muchas familias trabajan durante 20 o 30 años para dejar una herencia al final de su vida, cuando quizá pudieron haber comenzado esa herencia desde el primer día de vida de sus hijos, o quizá desde que fueron engendrados. Esa para mí es la parte más interesante de este programa, cambiar la mentalidad y empezar a construir patrimonio desde la infancia.
1: ¡Qué excelente iniciativa! Porque más que el depósito inicial, que son $1,000, por cierto, quédese con nosotros todo el transcurso de este programa, porque les vamos a dar los requisitos para calificar, cómo también funciona la parte fiscal, qué está permitido tener acceso con este dinero y cómo es que funciona. Pero lo mejor de todo, como mencioné, no son los $1,000, Palmira, sino el tiempo. Porque si este tipo de cuentas, el gobierno aporta esta cantidad, quiere decir que las familias van a tener el tiempo suficiente para seguir aportando. Estas cuentas fueron creadas para ciertos niños nacidos en un periodo específico establecido por la ley. La idea contempla este depósito inicial para estos menores que son elegibles.
2: Así es, Lilia. Mucha gente que nos acaba de poner ahorita en el radio, nos acaba de sintonizar y no sabe qué son estas cuentas. A ver si nos puedes ir explicando un poco más qué son las famosas Trump Accounts. Nos acabas de decir, fueron creadas para ciertos niños nacidos en un periodo específico establecido por la ley. ¿Cuáles son esos ciertos niños?
1: Bueno, los requisitos para poder estar en este o aplicar para este tipo de cuentas. Bueno, pues hablemos de que es para niños que tienen seguro social.
2: Ok.
1: ¿Sí? Son para niños que también...
2: Sí, son padres, los niños que son nacidos en Estados Unidos, que obviamente que tienen un seguro social, que también es bueno saber que los padres siguen pudiendo meter dinero en este tipo de cuentas. La idea contempla también un depósito inicial del gobierno federal, por eso le llaman las Trump Accounts, para los menores elegibles y que ese dinero permanezca invertido durante muchos años. Incluso, tú lo comentabas hace un rato, Lilian, pudieran retirarse con este dinero, además de poder pagar sus estudios o comprar una casa. Los padres y otros familiares pueden hacer aportaciones adicionales, siempre respetando los límites establecidos en ese programa. Es decir, no se trata únicamente de recibir un incentivo inicial, sino de que la familia participe y que haga crecer ese patrimonio con el paso del tiempo. Y aquí aparece un concepto que para nosotros en todo en finanzas es fundamental, el famoso interés compuesto, Lilia.
1: Así es, el interés compuesto que nos da precisamente el tiempo en el que el dinero está invirtiéndose. El tiempo es el mejor aliado de una inversión y las contribuciones. Dejar el dinero que trabaje y que participe en los diferentes ciclos económicos es clave para este tipo de inversión. Lo que mencionas, Palmira, súper importante, el hecho de que una vez abiertas estas cuentas, para los niños que nacieron entre el 1 de enero del 2025 y el 31 de diciembre de 2028, además de tener el seguro social, de ser obviamente pues ciudadano, si esto le permite a los padres depositar, hacer estas contribuciones y meter máximo $5,000 al año. Imagínate, $5,000 al año, déjalo trabajar, sigue contribuyendo y permite que el interés compuesto, correcto, permite que el interés compuesto trabaje. Es verdad, hay riesgos, pero pues es parte de los riesgos, las altas y las bajas en el mercado, le permiten a que tus contribuciones puedan tomar también acciones a mejor precio y darle oportunidad a que se impulse el dinero que está invertido.
2: Esa cuenta literalmente se nos puede ir hasta las nubes, Lili.
1: Sí.
2: Porque mucha gente cree que para invertir necesitas miles o decenas de miles de dólares y la realidad es otra. Lo que hace la diferencia no siempre es la cantidad con la que se comienza, sino, como lo acabas de decir tú, el tiempo de ese dinero que permanece invertido. Imagínate así, pongámoslo así, que plantas un árbol. Uh-huh. Si lo plantas hoy, dentro de 20 años tendrás un árbol grande, fuerte, frondoso, lleno de sombra. Pero si esperas 20 años para plantarlo, tendrás que esperar otros 20 años para ver los frutos. Y con el dinero, pues obviamente sucede algo muy parecido. Mientras comiences más pronto, pues mejor verás a tu árbol crecer, ¿no?
1: Hay algunos puntos que sí tenemos que mencionar, lo vamos a hacer incluso después de la pausa que hacemos en KT&Q, porque es la parte de los impuestos. ¿Qué pasa si el dinero se utiliza para otras cosas por las cuales no fueron sugeridas? Hay ciertas exclusiones para no pagar impuesto si el dinero que se va acumulando se utiliza, por ejemplo, para la escuela, para comprar una casa, para iniciar un negocio. No es que el dinero va a estar en efectivo. Algunas personas creen que el gobierno va a entregar este cheque de $1,000. No, no es así. El dinero se deposita en una cuenta de inversión a nombre del menor y está pensando en crecer con el tiempo. Y bueno, pues el tiempo es, ya lo dijimos, es lo más valioso de esta cuenta. Porque los años el dinero va a permanecer invertido y el punto aquí, cuando el dinero se saca a los 21 años o cuando el dinero pasan los 21 años, ya estás en 22 años el niño, el dinero se queda, funciona, Palmira, como un tipo plan de pensión. Uh-huh. Fíjate, si la persona saca el dinero antes de 59 años y medio, puede estar sujeta a una penalidad, además del pago de impuestos, no del dinero que contribuyes, no del depósito inicial, sino de las ganancias que estas van acumulando.
2: Ok, aquí déjame hacer una pausa, Lili, y a ver, llévame con manzanitas, llévame de la mano. Me embarazo, nace mi niño, nace dentro de este periodo que dijimos que es del 31 de diciembre del 2025 al 31 de diciembre del 2008. ¿Así?
1: 28, perdón.
2: Entonces, si tengo un niño en ese tiempo, las llamadas cuentas Trump me van a dar $1,000 para empezar a una cuenta de inversión para mi hijo. No son $1,000 físicos, no voy a recibir un cheque por correo, sino que el gobierno me va a depositar $1,000 en una cuenta a nombre de mi hijo. El niño crece, cumple 18 años, cumple la mayoría de edad, cumple los 21, ya es su dinero, ya puede hacer con su dinero lo que él quiera. Si lo saca a los 21 hasta los 59 años, tiene que pagar impuestos.
1: Siempre tiene que pagar impuestos.
2: Ah, de eso no se salva.
1: Los $1,000 que van a contribuir más durante este periodo, antes de los 18 años que el niño quiera sacar el dinero, la idea es que los padres tengan ese hábito y esa disciplina y la proyección del verdadero objetivo de estas cuentas
2: es seguir metiendo dinero,
1: seguir acumulando. Máximo $5,000 al año. Entonces, todas estas aportaciones más los $1,000 iniciales van a ir creciendo. ¿Qué es lo que está sujeto a pagar impuesto? Pues las ganancias.
2: Mira, estoy multiplicando $5,000 por 18 años, serían $90,000, eso sin el interés compuesto.
1: Ah, bueno, te brincaste, es una gran parte.
2: Claro, pero imagínate, si con el interés compuesto puedo tener hasta $500,000, yo creo.
1: Puedes tener muchísimo dinero, y si esto se va utilizando para la idea general, ¿cuál es la idea general?
2: El retiro.
1: El estudio, por ejemplo. Sí, el estudio es una de las iniciativas, es una de las cosas que lo impulsa, aunque no es necesariamente un plan de educación, no es como el plan 529.
2: Porque mucha gente se confunde, ahorita nos vas a explicar la diferencia.
1: Sí, no es un plan 529, que este ahorro sí es específicamente para costos escolares, tanto para preescolar, para la universidad o estudios universitarios o maestrías o cosas superiores. Si no lo utilizas para eso, entonces vas a pagar una penalidad. En el caso de estas Trauma Account, el dinero puede ser utilizado para estudios universitarios también, para obtener estas certificaciones profesionales, para comprar la primer vivienda.
2: Muy importante.
1: Oye.
2: Qué maravillosa opción.
1: Imagínate que con el dinero que fuiste acumulando, el chico llegó a sus 30 años y quiere comprar su primer departamento. Oye, pues ahí va a tener dinero para darlo de enganche. Ahí va a tener esta oportunidad. Además de poder comprar la vivienda, ¿qué tal que el niño quiere iniciar un pequeño negocio? No quiso ir a la universidad. No quiso estudiar porque es un emprendedor y desde chiquito ustedes le vieron que era muy bueno para los negocios. Entonces quiere abrir su negocio. Podemos utilizar estas cuentas de Trauma Account sin pagar esa penalidad, pero no nos vamos a salvar de pagar los impuestos sobre las ganancias.
2: Claro, pero qué maravilla, porque lo que está tratando de hacer el gobierno, Lili, es algo que a muchos latinos nos hace falta, que es esa educación financiera, esa costumbre de ahorrar, esa educación de cada mes estar metiendo un poquito de dinero a la cuenta de tus hijos, a para cuando tus hijos sean adultos, porque estás hablando de que no puedes ahorrar más de $5,000 al año en este tipo de cuentas, que si sacamos cuentas al mes, son $400 al mes. Si sacamos cuentas a la semana, son $100 a la semana o menos. Que yo creo que muchos padres lo pueden hacer sin sentir, sin pensar, y a su hijo cuando llegue a la mayoría de edad ya le tienen asegurada o la escuela, o el negocito, o su casita, algo, una parte para empezar su vida con los pies bien sentados.
1: Imaginen ustedes cuánto es lo que se gastan en una comidita, en ese cafecito y en todos los gastos hormiga, que si realmente nos pusiéramos con un propósito como este, maravillosa la verdad esta iniciativa, y en lugar de gastar y de, no sé, vivir sin control de este dinero, utilizar parte de sus ingresos y, como lo mencionas, 50, $100, $200, el máximo $5,000 al año, creo que sí está dentro del presupuesto de cualquier familia. Y aunque los abuelitos, pues mira, son los que siempre quieren, yo voy a abrir una cuenta bancaria, quiero abrirla con $100 y meterle $50 al mes, los abuelitos, ¿no? Me pasa mucho que ellos siempre quieren iniciar con estos ahorros para la educación de los nietos. Bueno, pues invitar que no nada más ahorre el abuelito en la cuenta, que ahorren los padres también. Y lo mejor es que esta cuenta no es necesariamente para ir a la escuela. Lo acabamos de decir. El enganche de la casa.
2: Claro.
1: El negocio.
2: El que ponga su negocio.
1: Exactamente.
2: O incluso si su hijo decide no tocar ese dinero, se puede esperar a los 60 años y va a ser un millonario. Siempre y cuando, tenemos que ser conscientes, porque mucha gente que nos está escuchando a lo mejor va a decir, ay, Trump me va a dar dinero para que yo me retire cuando tenga 59 años. No, señora. Incluso le acabo de decir, usted no va a recibir un cheque por correo. El gobierno le va a depositar la cantidad de $1,000 en una cuenta en la cual usted tiene que asegurarse que usted sigue depositando máximo anualmente $5,000 por 18 años. Máximo $5,000 que le estoy dividiendo entre semanas, son $100 por semana, para que su hijo empiece una vida estable y no dependa muchas veces hasta del gobierno.
1: Y recuerde que esto no es automático. Usted tiene que registrarse.
2: Vamos a una pausa.
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0: El día de hoy tenemos nuestra conferencia a las 11:30 de la mañana en la ciudad de Santa Fe Sprint y vamos a estar platicando precisamente de esto, Palmira. Manuel Ramos, economista, conocido por todos como un manejador de dinero, de modelos de inversión, nos va a hablar de cómo funciona la bolsa de valores, los riesgos, cómo analizar las compañías para tomar decisiones sobre qué invertir. Y lo mejor de todo, Palmira, es que hay mucha gente que le interesa. Nos encanta ver nuestros seminarios llenos. En el pasado tuvimos, el último seminario, 300 personas. Ahora esperamos tener muchísima asistencia también porque hay mucha información que aprender. Si usted ya se registró, usted ya recibió este QR para su acceso, no lo pierda. Vaya, vaya, realmente invertir una hora y media con buena información vale la pena porque queremos invertir, porque ocupamos la información. 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
1: Bueno, y cuando iniciamos este programa le dijimos, mientras más temprano empiece, mejor le va a ir. Entonces, ¿cuándo es el momento? El momento es hoy. El momento no es mañana. El momento no es esperar a que tenga ahorrado. El momento es ahorita, porque ahí le van a decir cómo empezar a crearse esa educación para ahorrar, esa costumbre financiera, por así llamarlo, de decir, ¿sabes qué? De cada 100 dólares que reciba, guardo mi 2%, como le hablaba hace 8 días, cómo empezar a ahorrar. Si no tengo, bueno, guardo 2 dólares, guardo 4 dólares, guardo 5, hasta que llegue a 10, hasta que llegue a 20 al día. Y es crear un hábito.
0: Así
1: ya
0: es.
1: Una vez que creas tu hábito de ahorrar, el dinero se va manejando solo con el famoso interés compuesto. Y es precisamente el objetivo de este gobierno, de Donald Trump, con este cheque que quiere darles a los que tengan bebé en estos años, que tengan su hijo, es un incentivo para crearles la costumbre de ahorrar. Es un incentivo para decir, aquí tienen... él ya sabe, con su ego por arriba, les puso las cuentas Trump, porque siempre le pone a todo su nombre, pero entonces estas cuentas se pueden llamar cuentas patitos, si usted quiere. Pero
0: ay, que se llamen como sea.
1: Que se llamen como sea, son $1,000 que le está dando el gobierno para que usted empiece a ahorrar para sus hijos, para su futuro, y para que usted también le nazcan esas ganas de, ya tiene $1,000 ahí, bueno, pues le voy a meter 100, le voy a meter 200, le voy a meter 300, claro, piénselo que no son $1,000 es constantes y sonantes, son $1,000 que van a estar ahí, que son para su hijo y el único que va a poder tocar ese dinero será su hijo una vez que cumpla los 21 años. Y este dinero no necesariamente es para estudios, no necesariamente es para, pudiera ser para un negocio, pudiera ser para su casa, tiene muchas ventajas a diferencia de los padres o de los abuelos que quieren abrir una cuenta única y exclusivamente para que sus hijos estudien, ¿no, Lili? ¿Cómo se llama esa cuenta, aparte, que mucha gente abre?
0: El plan para la educación.
1: Ajá,
0: el plan para 529.
1: Y ese plan, si lo abren y no lo utilizan en educación, si el niño decidió no estudiar, ¿qué pasa con él?
0: Pagas una penalidad del 10% porque no se utilizaron los fondos para lo que el fondo trabaja. Lo que pasa es que el plan 529, a diferencia de estas cuentas, es que todo el dinero que gana, todas las ganancias que va acumulándose con el tiempo, si se utiliza ese dinero para pagar la universidad, comprar computadoras, pagar la escuela, pagar incluso el préstamo de estudiante, no tiene que pagar impuestos de las ganancias.
1: Ah, qué maravilla.
0: Gran ventaja.
1: Claro.
0: Estas tienen que pagar impuestos, lo uses para que lo uses. El plan 529 no, pero eso sí, si tu niño no va a la escuela, a diferencia de este plan que lo puedes usar para la casa o el negocio, entonces está sujeto a una penalidad del 10% porque no fue usado así. Mira esto que voy a comentar, qué interesante es. Para poder abrir estas cuentas, tenemos que ir a la página de trumpaccount.gov. Allí el padre, el tutor, es la persona autorizada para abrir una sesión con su cuenta del IRS. Ok, hay un formulario, el formulario 4547, para solicitar la apertura de esta cuenta. Uh-huh. Una vez que se abre esta cuenta, se tiene que agregar el seguro social del menor, la fecha de nacimiento, la dirección. Y ya que está aprobada esta solicitud, el Departamento de Tesoro enviará las instrucciones para activar esta cuenta. Ya activada, uh-huh, podrán comenzar a hacer las aportaciones.
1: ¡Qué maravilla! Ahí es donde también el mismo gobierno le va a poner su aportación de $1,000. Y usted, si puede, no lo tiene que hacer, pero sería lo ideal que metiera $100 por semana, el domingo del niño, por así llamarlo, de por el resto del
0: el lo compadre, que le quede de vida, oye, el compadre,
1: o en vez de irse a la comida, lo que sea, $20, lo que usted pueda aportar, porque todo ese dinero se va a estar invirtiendo y va a ser un interés compuesto. ¿Qué significa el interés compuesto? Que se va a ir juntando los $5, los $10, los $20, y todo eso va ganando interés.
0: La contribución más las ganancias.
1: Y todos van ganando más interés.
0: ¿Hay riesgos? Sí, sí los hay, porque se mueve este dinero a través de modelos de inversión en la bolsa de valores, pero eso no nos debe de asustar.
1: Claro, al final de cuentas, su dinero va a ganar.
0: Y entonces, si usted quiere saber cómo funciona el sistema, la bolsa de valores, véngase a la conferencia hoy a las 11:30 de la mañana. Manuel Ramos estará explicando precisamente cómo trabajar, cómo invertir y cómo hacer crecer nuestro dinero con las precauciones. Porque para esto se necesita uno estar preparado. Uno no se puede aventar al ruedo, Palmira, sin tener un conocimiento básico. Esta conferencia es totalmente gratis. El teléfono es el 1-800-606-9954. Aprender es importante.
1: Es muy importante, y sobre todo también diferenciar, Lili, en qué es una cuenta de inversiones, no es una cuenta de ahorros.
0: Exacto.
1: Muchos padres dicen, ay, le voy a abrir una cuenta de ahorros a mi hijo. Una cuenta de ahorros no le va a ganar un interés compuesto. Una cuenta de inversiones está invirtiendo. ¿Qué significa invertir? Que puede doblar su dinero, que puede también perder. Pero por lo regular, está hablando de 18 años que ese dinero va a estar metido en esa cuenta. Obviamente va a ganar más dinero que lo que va a perder, ¿no? Y obviamente tiene usted que acercarse con una persona que tenga las licencias, los estudios y la experiencia para que le digan cómo es que funciona. Porque uno normalmente está muy acostumbrado a meter su dinero al banco en una cuenta de ahorros. O en las cuentas estas de plazo fijo, te dan el 3% anual o no sé cuánto te dan.
0: Y hay personas que ni siquiera el banco utiliza.
1: Lo meten debajo del colchón.
0: Lo meten debajo del colchón, ahí el dinero queda totalmente devaluado. Mire los efectos inflacionarios. Sí. Está perdiendo valor adquisitivo todos esos ahorros que usted está considerando como inversión. No lo son. Ocupamos meterlo al sistema financiero para que este dinero trabaje.
1: Claro, a ver, simplemente, Lili, ¿cómo quieres hacer dinero? Trabajando. ¿Cómo quieres hacerte rico? Trabajando. Eso todo el mundo lo sabe. Tienes que trabajar para hacer dinero. Entonces el dinero tiene que trabajar para hacer dinero.
0: Vámonos a una pausa comercial y estamos de regreso.
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4: Continuamos aquí en Dinero Sin Filtros esta mañana y seguimos hablando de estas cuentas Trump. ¿Y por qué estamos haciendo este tema el día de hoy? Bueno, porque estas cuentas entran ya en vigencia, en vigor, el 5 de julio de este año. Entonces usted tiene que tener toda la información a la mano. Porque si acaba de tener un hijo o piensa tener un hijo, es muy importante que lo sepa, Lili.
5: Sí, sobre todo los niños que nacieron después del 2025 son los niños que van a calificar, los niños que tienen este seguro social para tener este beneficio y esta semillita que está agregando el gobierno ya la cosecha. Pues la cosecha depende de nosotros, depende de estos depósitos que la familia, el abuelo, el compadre, la comadre, los hermanos quieren ayudar para que el recién nacido tenga capital para ir a estudiar, poner un negocio, comprar su casa. Cositas que estás proyectando.
4: Claro, permíteme ahora sí que repetir quiénes exactamente califican para esta cuenta. Muy bien. Los niños elegibles serán los nacidos entre el 1 de enero del 2025 y el 31 de diciembre del 2028. Los requisitos: debe de tener un número de seguro social válido. Los papás, aunque no tengan número de seguro social, deben de tener un ITIN. No necesitan ser ciudadanos ni residentes permanentes. El costo de estas cuentas es totalmente gratis. Así que la elegibilidad es del niño, no de los padres. Si su bebé nació aquí, tiene un número de seguro social, su hijo puede calificar, aunque ustedes declaren impuestos con un ITIN. Así que ya sabe, anótelo porque esto es muy bueno. Los padres tienen que inscribirse en el IRS con el formulario 4547 y este programa arranca oficialmente el 5 de julio del 2026. No le van a dar a usted los $1,000 en efectivo ni le van a mandar un cheque. Después de que usted abra este formulario, llene este formulario en el IRS, abra la cuenta, llene los requisitos que su hijo haya nacido aquí, que tenga seguro social y que usted tenga un ITIN si no tiene un seguro social, y todo, y después se verifique la elegibilidad, el gobierno le depositará esos $1,000 en la cuenta, pero ojo, esos $1,000 no los puede tocar hasta que su hijo sea mayor de edad. Esta cuenta es para que se vaya creando el hábito del ahorro.
5: Lo que mencionaste, el dinero no está disponible hasta que el beneficiario cumpla 18 años, salvo excepciones muy limitadas. Pero si una familia enfrenta una emergencia económica, ese dinero no va a estar disponible. La idea es la acumulación, tomar la ventaja del tiempo y de las contribuciones. $5,000 al año es lo que

0: que la familia puede contribuir en beneficio del recién nacido.
1: Hasta $5,000 como máximo, pero usted puede contribuir $100 al mes si usted quiere o nada. Pero obviamente también, ¿cómo se va a invertir este dinero, Lili? Explícanos.
0: Pues se van a hacer, vas a relacionar cuentas bancarias con la cuenta de Trump para que puedas hacer como cualquier otro tipo de inversión. Se hace automáticamente, tú puedes decir cuánto puedes depositar, lo mismo ocurre si estás invirtiendo para tu plan de pensión, si estás tienes un IRA, tienes una cuenta de educación como el plan 529, si tienes un seguro de vida, dejas los datos de tu cuenta bancaria para que automáticamente se puedan estar haciendo estos depósitos y así no se te olviden. Te darás cuenta que poco a poco y con el tiempo y con los años, esos $100 que estás invirtiendo para tu hijo, no te vas a dar cuenta después cuando se sale.
1: Así es. Pero ahora, este dinero mucha gente va a decir, ¿y yo por qué voy a depositar 100, 200 o $500 al mes a una cuenta para cuando mi hijo tenga 18 años que no sé cómo la están manejando o en qué la está invirtiendo el gobierno?
0: Son cuentas claras. Todo lo que está relacionado, regulado, vigilado por el gobierno, no hay manera de que la información esté oculta. Hay 100% de transparencia. Una de las formas en las que se invierte este dinero son en fondos indexados.
1: ¿Qué es eso?
0: Las acciones estadounidenses, por ejemplo, de bajo costo, no eligen bonos, no hay certificados de depósito. Están más invertidos en los que son acciones, pero en fondos indexados. Esta es la manera en la que se manejan esta inversión.
1: Y fíjate, algo muy importante también que no hemos mencionado es que hay una aplicación. Una vez que se abre esta cuenta usted en la página del IRS, que la abre con la solicitud que ya le dijimos cuál es, que tiene que abrirle, poner los requisitos y todo. Y una vez que se la aprueban, usted puede bajar una aplicación que está tanto en Apple Store como en Google Play, que se llama TrumpAccount.gov, ahí la baja. Baja esa aplicación para que usted esté checando ese dinero y lo vaya viendo cómo va sumando los intereses compuestos. Para estarla vigilando. Como las aplicaciones del banco.
0: Correcto.
1: Exactamente.
0: Sí, una manera de llevar un control de lo que estás haciendo, estar vigilando, por ejemplo, que los depósitos estén haciendo. Esto no va a tener el máximo de su potencial. Si la persona deja esos $1,000, sí van a crecer. Obviamente en 18 años ese dinero va a tener más ceros, va a tener mucho más ganancia. Pero lo importante aquí es la contribución, definitivamente. A diferencia de otros mecanismos de inversión, como por ejemplo un IRA u otro tipo, las contribuciones que ya pagaron impuesto, eso... veámoslo aquí, no tiene esta ventaja fiscal como en el caso de un IRA. O sea que no lo vas a deducir de impuestos.
1: No lo vas a deducir de impuestos porque para empezar no lo puedes tocar. Para empezar son 18 años que no lo puedes tocar, es no o no, salvo excepciones súper limitantes, por así decirlo, ¿no? Y después, obviamente, vas a tener que pagar impuestos, porque no solamente es para la escuela, también pudiera ser para un negocio, también pudieran usarlo para comprar su primera vivienda, pero también su hijo pudiera seguir invirtiendo, porque se convierte en un IRA después de los 21 años, hasta los 59 años, y utilizarla como un fondo de retiro.
0: Lo que mencionas, súper importante que la gente lo sepa, una vez que el beneficiario cumple los 18 años, estas cuentas sí comienzan a regirse en gran medida por las reglas de un IRA tradicional. O sea que si se hacen retiros antes de los 59 años y medio, no le va a aplicar la exención prevista por la ley. Entonces, pagará impuestos sobre la porción gravable del retiro, no necesariamente sobre todo el monto, solo por la parte que sacó, el dinero que sacó. Esa porción suele incluir las ganancias de inversión y ciertas contribuciones que no generan base fiscal. Además, va a pagar una penalidad del 10% sobre esa porción gravable. salvo que el retiro califique para las excepciones que ya las mencionamos.
1: Claro, pero aquí lo más importante, Lilia, a lo mejor nos estamos adelantando demasiado porque estamos hablando de aquí a 18 años. Esa es la realidad.
0: Pero hay que saber toda la información.
1: Hay que saber toda la información, pero lo más importante es tomar ventaja de este beneficio.
0: Sí.
1: Es tomar ventaja de este beneficio porque ¿quién te da ahorita $1,000?
0: No.
1: Y no te los van a dar, volvemos a repetir lo mismo. No se los van a dar constante y sonante, se los van a depositar en una cuenta para que no los toque. Pero bueno, ahí déjelos, es una cuenta que usted tiene que va depositando 50, 20, $100 a la semana o al mes o conforme usted pueda. Y cuando su hijo tenga 18 años va a tener un colchoncito.
0: Y no veamos los largos plazos como algo imposible. No pensemos que, ay, de aquí a 18 años, como ocurre cuando decidimos comenzar a invertir para nuestro retiro. Uh-huh. Muchas personas no lo hacen
1: Claro. Porque
0: piensan que no van a vivir.
1: ¿Quién sabe si vaya a vivir? ¿Para qué estoy limitándome ahorita de irme al mall y gastarme mi dinero?
0: ¿Para qué le meto dinero a este plan de pensión, a este AIRA, si no tengo acceso hasta los 59 años y medio?
1: Porque en un abrir y cerrar de ojos llegas a los 59.
0: ¡Oye!
1: Y dices, ¡ups!
0: Y después dices, si hubiera invertido, si hubiera ahorrado, si hubiera puesto parte de mis ingresos, ese 10% o lo que usted recibe, por ejemplo, extra dinero, si lo hubiera hecho, ¿cuánto dinero no tuviera? Entonces, que no nos vaya a agarrar ese hubiera cuando estamos pensando en el futuro de este recién nacido. Aprovechemos esta iniciativa porque más que los $1,000 es el hecho, el tiempo y estimular a la gente y, ojo aquí, todos califican siempre y cuando estén dentro de estos requisitos. No tiene nada que ver aquí la condición económica. Todos los niños que nacieron en este periodo de tiempo van a poder calificar. No automáticamente, ya lo mencionó Palmira, hay que registrarse, hay que llevar ese proceso, pero todos los niños califican de lo que ya se solicita.
1: Sí, el gobierno de Estados Unidos quiere darle $1,000, no para usted, sino para sus hijos, así como lo escucha, $1,000 gratis en una cuenta de inversión a nombre de su bebé. Bebé es que su hijo haya nacido dentro del 1 de enero del 2025 al 31 de diciembre del 2028. Debe tener un número de seguro social válido. Los papás deben tener ITIN, no necesariamente ser ciudadanos. Y la cuenta es gratis. Solamente tiene usted que acudir al IRS, a IRS.com, por así decirlo, a buscar esta solicitud para abrir la cuenta Trump Account, que se llama, o buscar en el website trumpaccount.gov, bajar la aplicación, abrir la cuenta, ser autorizado para tener esa cuenta. Y una vez que usted sea autorizado con todos los requisitos, que ya cumplió con los requisitos, le van a depositar los $1,000. Y de ahí en adelante va a ser una cuenta común y corriente, entre comillas, porque usted no va a poder tocar ese dinero hasta que su hijo tenga 18 años, pero sí va a poder depositar como usted pueda para que su hijo tenga un colchón y sobre todo para crearnos el hábito de la inversión, el hábito del ahorro. Incluso hay una aplicación que usted puede bajar a su celular para que vaya viendo cómo su dinero se va componiendo con el interés compuesto, ¿no? Se va creciendo,
0: acumulando
1: con el interés compuesto para que vaya viendo más o menos cómo se maneja. Ahora, si usted no conoce nada de esto, no sabe nada de esto, bueno, pues hoy a las 11:30 de la mañana va a haber un seminario precisamente para que sepa cómo manejar su dinero, cómo invertir su dinero, cómo hacer crecer su dinero.
0: Y sabes, todo este valor acumulado que se va agregando con el paso del tiempo crece diferido de impuestos, así como los planes de pensión. Mientras está creciendo el dinero año tras año, no vamos a pagar impuestos. ¿Cuándo los vamos a pagar? Pues como el plan de pensión. Cuando te lo gastas, cuando te lo bailas, cuando lo disfrutas. Pero hay excepciones para que el dinero no pague penalidades o sí. Por ejemplo, si a los 22 años se retira el dinero para ir a la universidad, o para el uso que la ley reconoce como estas excepciones que ya platicamos, vamos a poder evitar una penalidad del 10%. Aunque los impuestos sobre la parte gravable, estos se van a seguir aplicando. Pero si la persona a los 22 años retira el dinero nada más porque quiere comprar un auto o porque se quiere ir de vacaciones, generalmente pagará el impuesto correspondiente más la penalidad del 10% sobre la parte gravable porque no se usó el dinero para los fines que fue diseñado.
1: Todos aquellos que nos están escuchando ahorita en el radio, en la que tienen Q1020 y que tienen dudas sobre esto, les repito, hoy a las 11:30 de la mañana va a haber un seminario en Santa Fe Springs, en donde precisamente Manuel Ramos le va a estar explicando un poquito de esto y un poquito de cómo invertir y multiplicar su dinero si usted tiene miedo, si usted solamente sabe ahorrar, abrir una cuenta de ahorros en el banco. Bueno, anímese, abra una cuenta de inversión y ahora más, si planea tener un hijo, anímese y abra esta cuenta de Trump Account porque le está regalando el gobierno $1,000 a su hijo para que los invierta, o sea, los haga crecer a través del tiempo, de los años y con el interés compuesto, que si usted no lo conoce, Manuel Ramos se lo va a explicar hoy a las 11:30 de la mañana. ¿En dónde, Lilia?
0: Es en el AJUA, está, que por cierto está ahorita el consulado. Santa Fe Springs. Ahorita está el consulado.
1: Sobre ruedas.
0: Así es, el consulado sobre ruedas que está ofreciendo servicios de doble ciudadanía para que usted saque su identificación.
1: Pasaporte.
0: Así que puede matar dos pájaros de un tiro, como quien dice. Vas a la conferencia de Manuel Ramos y si te interesa más información de lo que ofrece el consulado, allí va a estar. Es la JUA que se encuentra en la ciudad de Santa Fe Springs por la Telegraph. En el 1-800-606-9954 te podemos dar más datos de cómo llegar. Pero por favor, si ya te enviamos este QR, no lo desperdicies, ve, asiste, porque es gratis toda esta información. Hay mucho que aprender. Ocupamos estar preparados para muchas cosas. El dinero, no tenerlo en cuentas bancarias, uh-huh. No tenerlo, por supuesto, escondido en la casa. Vamos a darle vida, a dejar que el dinero también funcione. Altas y bajas, Palmira.
1: Vamos a hacer que los hábitos del ahorro crezcan en nuestra personalidad. Vamos a tratar de alimentar esos hábitos del ahorro. Y si usted no sabe cómo, hay personas que le van diciendo pasito a pasito cómo puede usted hacer crecer su dinero, ahorrar, invertir y después volver a invertir y reinvertir ese dinero.
0: Y llevar también, porque somos un ejemplo como padres, imagínate que tu hijo no solo te ve, batallando, quejándote de situaciones económicas, que tu hijo te vea trabajar duro, invertir, organizarte y sobre todo utilizar las estrategias para que todo lo que estamos haciendo tenga un impacto diferente. Educamos con el ejemplo. Así que a llevar también a los hijos que ya estén trabajando, mayores de edad, o si usted los quiere llevar para que comiencen a escuchar buena información, tráigalos a esta conferencia. Nuevamente regresamos con nuestros seminarios presenciales que extrañábamos muchísimo. Estuvimos haciéndolos por Zoom, pero ahora ya estamos de vuelta y nos da muchísimo gusto verlos a todos.
1: Qué maravilla, porque no solamente los adultos ni los jovencitos mayores de 18 años, también los menores. Esos niños, a mí me encanta verlos en las cocheras vendiendo limonada.
0: Sí.
1: Porque están haciendo algo, ya están aprendiendo el valor de tener un peso en el bolsillo.
0: Ya están
1: vendiendo cosas por internet. El que tengan el dinero en su mano, en su bolsillo, y el que sepan lo que es ganarlo, el tenerlo, eso ya les da un impulso. Ahora, que sepan que ese dinero se les puede multiplicar, que pueden ahorrarlo, que pueden invertirlo, que lo pueden hacer crecer, es una maravilla. Y usted, que está joven y si piensa ser padre dentro de los próximos 2 años, este programa de las Trump's Account empieza en el 5 de julio. Ya bajaron el app desde el 28 de mayo, ya la puede usted bajar en su celular. El programa empieza el 5 de julio, le estamos avisando para que tome ventaja. Y si usted le encanta que tener un dinerito extra por ahí, bueno, pues el Trump Account le está dando $1,000 a todos los que nazcan hasta el 31 de diciembre del 2028.
0: Del 2028. Y llenar la aplicación, esta solicitud, no es nada complicado. Es el mismo sistema, te va guiando de cómo hacerlo. No es que requieras pagar porque alguien te ayude a llenarlas o ir con un asesor financiero para que lo puedas lograr. Tú lo puedes hacer, es muy sencillo, vas siguiendo los pasos. acuérdate que esto no es automático. No creas que porque ya nació el niño, ahora en diciembre ya te van a dar los 1,000. No te va a llegar cheque, no te va a llegar dinero. Tienes que registrarte en las páginas que ya te dijimos para que tú puedas inscribirlo y comenzar entonces a con esta iniciativa de inversión. No lo podemos desaprovechar.
1: No lo podemos desaprovechar. Y no importa si su hijo ya nació, pero que haya nacido desde el 1 de enero del 2025 o va a nacer hasta el 31 de diciembre del 2028, tome ventaja de esto. Si ya nació en el 2025 o en lo que va del 2026, recuerde, el 6 de julio empieza las aportaciones y la elegibilidad para este programa. Baje la aplicación trumpsaccounts.gov. Baja la aplicación. La aplicación es la 4547. Si usted se mete al IRS para hacerlo por el IRS, llena la aplicación. El único requisito de su hijo es que haya nacido aquí, que tenga un número de seguro social. El requisito de los padres no necesariamente tienen que ser ciudadanos, pueden tener un número ITIN. Una vez que llena con los requisitos, el gobierno le va a depositar esos $1,000. Usted no los va a ver ni por correo, ni constantes ni sonantes, pero los va a ver metidos en su aplicación que va a bajar de trumpsaccount.gov para que vea cómo va creciendo ese dinero. Y usted puede meterle 50, 100, $200 al mes o si puede más, el máximo es de $5,000 al año, que ya lo decíamos, semanalmente son como $100.
0: Y no importa el estatus migratorio de los padres. Aquí esta cuenta es para el beneficiario que, como lo mencionan los requisitos, tiene que ser estadounidense.
1: Vamos a una pausa y volvemos.
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0: hay algunas decisiones donde no aplica el algún día, y eso es en las decisiones de invertir para nuestro futuro. Invertir etapas por adelantado. Ese algún día va a llegar, y si usted no se preparó, entonces seguramente vamos a tener problemas. El retiro, ahorrar anticipadamente, como lo está la iniciativa esta que está motivando a los padres para que ahorren para cuando su hijo tenga la oportunidad de ir a un colegio o quiera comprar una casa, poner un negocio, haya una inversión que se ha venido trabajando por lo menos por 18 años. Entonces, asimismo, hay otros aspectos en nuestra vida, otras necesidades financieras que vamos a tener en el transcurso de los años, como lo es el retiro. Hacerlo con tiempo, cuando tienes el ingreso, cuando tienes esta capacidad y el tiempo suficiente, vale la pena que lo hagamos. No estemos esperando, no se niegue usted a recibir un 401k y un 403b en su trabajo. Yo sé, hay muchas personas que dicen, yo no quiero participar en el plan que me ofrecen de mi trabajo porque me van a quitar dinero y ahorita lo ocupo. Sí, siempre lo vamos a ocupar. Dime, ¿qué tiempo no lo vamos a ocupar? Siempre lo vamos a necesitar. Sin embargo, aprender a vivir sin el dinero que se está invirtiendo, cuestión de hábitos y cuestión de acostumbrarte, y sobre todo saber que ese dinero que no te estás gastando tiene un propósito. ¿Cuál es el propósito? Tú.
1: No, y tú cuando pierdes el trabajo, cuando llegas a cierta edad y ya no puedes conseguir trabajo y que tienes un fondo de ahorro y un fondo de emergencia y además algo de lo que puedes contar para retirarte. Porque mucha gente está contando, ¿por qué voy a ahorrar si me van a dar seguro social? Estamos viendo la realidad y el gobierno no lo está diciendo, el dinero se está acabando. No se base en lo que el gobierno le pueda dar y si le puede dar comida o no le puede dar comida. Usted tiene la responsabilidad de ahorrar. Y por eso el gobierno de Trump le está diciendo desde ahorita, fíjese, nos está abriendo los ojos de una manera, pues de alguna manera indirectamente, pero nos está abriendo los ojos porque dice, les voy a dar $1,000 para que empiecen a ahorrar. ¿Por qué? Porque no quiero que las generaciones futuras vengan como las generaciones que estamos hasta ahorita.
0: Una carga para el mismo gobierno.
1: Claro, se van a quedar sin dinero y no van a tener ni para las medicinas ni para nada. Entonces, seamos conscientes, pongamos de nuestra parte y no estemos esperanzadas a depender de los otros.
0: Sí, ese es cierto. Tener una sociedad autosustentable, ¿no?
1: Claro,
0: financieramente.
1: Claro.
0: El que ya exista un ahorro desde que nace el niño, desde estamos formando como nuevas generaciones con más salud financiera. ¿Y eso qué nos va a dar como nación? Pues una nación más fuerte.
1: Más tranquilidad como ser humano. Aparte.
0: Menos deuda y menos dependencia también, menos paternalismo por parte del gobierno, y que la gente deje de estar pensando que siempre el gobierno tiene que solucionar todos nuestros conflictos.
1: Y a nivel personal, Lili, perdón que te interrumpa, a nivel personal eso te va a dar más tranquilidad. ¿Por qué? Porque sabes que tus hijos ya van a tener cómo mantenerse. Tú no vas a depender de tus hijos por alguna manera. Tú ya creaste tu fondo de retiro. Estás creando tus ahorros. No vas a depender de nadie. No vas a depender del gobierno. No vas a estar supeditada a que te den de comer en la boca. O sea, vas a ser totalmente independiente. Entonces, la verdadera riqueza no se mide por el que más tiene, sino por el que menos necesita. Entonces, mientras más tengas para cubrir tus necesidades, menos vas a necesitar.
0: Pues se nos acabó el programa, pero mira, me encantó volver a estar contigo aquí.
1: Ay, a mí también, Lili, no te vayas de vacaciones ya, ¿eh?
0: Nos vemos el próximo sábado, los esperamos en la conferencia. Que disfrute y quédese pensando con todo lo que platicamos.
1: Que tenga un excelente día. Hasta la próxima.
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1: Y continuamos nuestra charla de este sábado, todo en finanzas. Hoy, en este horario, aparte de hacer un resumen de lo ocurrido en la semana en los mercados financieros, pues te tengo un buen punto, ¿no? Queremos analizar realmente lo que depara el futuro, el presente, futuro. Y hoy en todo en finanzas, pues este tema va a estar buenísimo, va a estar caliente realmente por la información que estaremos manejando. Así es que no te lo pierdas, yo regreso con más aquí en todo en finanzas.
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1: Y sí, amigos, a las 11:30 de la mañana estaremos presentando esta conferencia, este seminario, esta plática de corazón a corazón y de mente a mente. Tu servidor Manuel Ramos, nuestro equipo de Ramos Capital y nuestra gestora de inversiones en Wall Street estaremos llevando a cabo esta presentación magna para entender, comprender mejor cómo es que estamos bregando con los mercados financieros. Bueno, y hoy en todo en finanzas quiero presentarte un tema que va mucho más allá de hablar de las acciones, los índices, los bonos, los ETFs, etcétera, etcétera. Hoy quiero hablarte de las tendencias del futuro, tus tendencias, tus preferencias para el presente y sobre todo viendo hacia largo plazo en el futuro, porque el dinero no siempre sigue una dirección. ¿Estarás de acuerdo conmigo? Quienes aprenden a identificar esa dirección, el dinero, antes que los demás, son quienes tienen mayores posibilidades de construir el patrimonio, generar ingresos, alcanzar la libertad financiera, en pocas palabras. Y eso es lo que hablé esta mañana acerca del dinero, la administración, el ahorro, el pagarse a sí mismo primero, en segunda opinión. Pues ahora quiero hablarte del futuro. El futuro, ya sabemos, no pertenece a quienes intentan adivinarlo. Pertenece a quienes aprenden a reconocer las tendencias antes que la mayoría. A estos son los que les pertenece realmente el futuro, porque los grandes patrimonios, sabes que rara vez nacen reaccionando a las noticias. Rara vez los grandes patrimonios no surgen de esa manera. Y para mí es que estos nacen comprendiendo hacia dónde se mueve el mundo, ¿verdad? Y luego se posicionan antes de que todos lo vean, toman ventaja de esta información. Y Peter Drucker decía que lo mejor o la mejor forma de predecir el futuro pues es crearlo. ¿Y cómo creamos el futuro? Con acciones, decisiones del día de hoy que se harán presentes el día de mañana. Bueno, esta frase cobra un significado muy, pero muy especial cuando hablamos de inversiones, cuando hablamos de los mercados, porque vivimos una época extraordinaria y dijimos que la diferencia entre lo extraordinario y lo ordinario es el extra. ¿Cuál es el extra? Nuestro esfuerzo, dedicación, esa visión de largo plazo, ese extra que le aplicamos para poder avanzar en un mundo lleno de problemas, conflictos, vicisitudes, situaciones adversas, cuestiones que tienen que ver con la geopolítica, riesgos sistemáticos que están fuera de nuestro control. Pero sabes que la historia, nuestra maestra, la historia económica nos enseña que cada generación, desde los boomers, bueno, ya la generación silenciosa prácticamente ya se ha ido, ¿verdad? Son los que tienen más de 100 años ya ahorita, pues algunos estarán todavía aquí en vida. Pero la realidad es que cada generación tiene su propia transformación, su propia revolución económica, su propio ciclo, ¿sí? Y primero, ya sabes, fue la máquina de vapor. Acuérdate esa gran revolución que trajo la máquina de vapor. Después fue la electricidad, el ferrocarril, la internet. Bueno, más tarde, ¿qué se dio? Pues se ha dado que viene producción en masa, porque hay mucha demanda y sobre todo cuando trae crecimiento, desarrollo, innovación para la humanidad. Y posteriormente vino, sí, la computadora, después de lo que ya mencioné. O sea, cuestiones que tienen que ver con nuestra vida personal, el contacto con el mundo, oye, el internet, los teléfonos inteligentes. ¡Qué interesante! Esto se dio en el pasado, ahora lo vivimos y seguimos esperando que la innovación tecnológica nos lleve a disfrutar otras cosas que ni siquiera hubiésemos imaginado. Lo veíamos en las caricaturas, lo veíamos en películas de ciencia ficción, películas futuristas, etcétera, etcétera. Pero, ¿qué crees? Hoy estamos viviendo otra revolución igual de importante. La AI, la inteligencia artificial, caray, cómo está haciendo movimientos en los mercados cada día, la automatización, la computación en la nube, la robótica, la infraestructura digital, la biotecnología, la ciencia, la medicina y la nueva economía espacial. Así es. Aquí quería llegar yo con ustedes. La nueva economía espacial con SpaceX, ¿sí? Interesante lo que hemos vivido en estos días, en estas semanas, este año. Bueno, y los años anteriores que han sido la siembra de la revolución industrial que tenemos hoy con la inteligencia artificial, ¿no? Una revolución que arranca justamente en los años, en el año 2022, sobre todo, con relación a la inflación y donde las grandes empresas como el caso de Nvidia, Broadcom y otros, OpenAI, dan a conocer al mundo, el mundo de los semiconductores y sobre todo, pues, cómo estos son clave para que el mundo siga funcionando, siga creciendo, siga innovando. Pues ahora tenemos la nueva economía espacial, así como lo escuchas, ¿eh? Aparte de tener el AI en todo su esplendor y bueno, va buscando las diferentes áreas de la economía que ya está muy avanzado, la automatización, la robótica, etcétera, etcétera, pues ahora resulta que nos vamos al espacio. Nos vamos a esta nueva era de la economía espacial, repito. Sin embargo, mientras la mayoría de los inversionistas observa únicamente los titulares del día, el mercado ya comenzó a enviar señales muy distintas. Durante este mes, durante la semana, pues hemos visto algo que pocos esperaban, definitivamente, muy pocos esperaban. Las empresas más grandes del mercado, aquellas conocidas como las Magnificent Seven, han perdido fuerza y han presionado a los principales índices, es decir, al Dow Jones, al Standard & Poor's 500, al Nasdaq, donde Google es agregado ahora al Dow Jones. Pero debajo de esa superficie está ocurriendo algo muy, pero muy interesante, muy por debajo de esa superficie. Y no quiero que te pierdas la información, quiero que estés preparado y que además, si ya estás camino a la conferencia de este día a las 11:30 de la mañana, pues ahí nos vemos. Quiero saludarte, quiero conocerte, quiero que aprendamos juntos y que conozcas cómo estamos gestionando y cómo hemos hecho que el mercado financiero esté a nuestro favor independientemente de las condiciones que estamos viviendo. Porque la idea central, amigos, de nuestra conferencia es aprender a manejar mejor tus finanzas, tu dinero y tus decisiones de inversión.
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0: Analicemos un poco lo que está ocurriendo por debajo, o sea, de la superficie del mercado. Algo muy interesante que se ha dado. Mira, las pequeñas empresas y medianas, es decir, las pequeñas que están en el margen de 1.5 billones de dólares de capitalización de mercado hasta en el margen de los 4 billones, y las medianas de 4 hasta los 10 billones, y de 10 billones en adelante se consideran las compañías de gran capitalización. Bueno, las pequeñas y las medianas están tomando el liderazgo. Sectores como la salud, la biotecnología, bancos regionales, las constructoras de vivienda y varios segmentos de semiconductores comienzan a atraer nuevamente el interés del capital institucional. Te estoy dando el tip de lo que ha ocurrido esta semana y si quieres te lo vuelvo a repetir. Las pequeñas y medianas compañías de capitalización en el mercado, ya dijimos, de 1.5 hasta 10 billones de dólares en sectores de la salud, biotecnología, los bancos regionales, las constructoras de vivienda y varios segmentos de semiconductores comienzan a traer ese nuevo capital. Se le conoce como el capital inteligente, el dinero inteligente de las instituciones. Esa es una gran lección para cualquier inversionista. ¿Por qué? Porque los mercados, ya sabemos, siempre cambian de liderazgo antes de que cambie la narrativa de los medios. Sí, así es. Hoy no hablaremos solamente del futuro de la tecnología. No, no, claro que no. Vamos a hablar del futuro del inversionista, de tu futuro, de mi futuro. ¿Y por qué entender las tendencias significa entender hacia dónde fluirá el capital durante los próximos 5, 10 o quizás 20 años? Pues esa diferencia puede cambiar completamente una vida financiera. Así es. Para mí, yo lo veo así. Así que comencemos con nuestro primer espacio, nuestro primer segmento. Hoy tengo un invitado muy especial que ustedes quieren, que ustedes aman y que además lo ven por todos lados. Al gran Felitec Michaca, para que sea parte de nuestra conversación, porque ya sabemos que la inteligencia artificial, la nueva revolución, pues está cambiando todo nuestro diario vivir. Y te hago una pregunta, ¿estás invirtiendo donde estuvo el dinero? Sí, o sea, en el pasado, ¿o estás invirtiendo donde el dinero estará para los próximos 10, 15 o 20 años? Esa es la primera pregunta que todos deberíamos de hacernos el día de hoy. Por eso la conferencia, oye, va a resolver muchos de estos detalles, cuestionamientos y demás. Esa es la primera pregunta que todos deberíamos hacernos. El primer concepto es que el liderazgo del mercado siempre cambia. ¿Estarás de acuerdo conmigo? No siempre va a ser Nvidia, no siempre van a ser los Broadcoms o los Facebooks o Googles del mundo o los Microsoft. Claro que no. Durante varios años parecía que solamente estas 7 empresas movían toda la bolsa. Pues hoy estamos viendo un mercado mucho más amplio. Hay mayor intención de diferentes sectores apoyando el crecimiento de los índices de precios y cotizaciones. Bueno, lo interesante es esto. Yo creo que en esta amplitud, las compañías de menor tamaño están superando a muchas de las gigantescas tecnológicas. Esto no significa que las grandes empresas hayan dejado de ser extraordinarias. Claro que no. Esto no significa eso. Significa simple y llanamente que el dinero comienza a buscar nuevas oportunidades dentro de las valuaciones que son más atractivas. Es decir, aquellas compañías que tienen valuaciones muy elevadas, los famosos precios sobre ganancias. Oye, si no entiendes este idioma, si no lo comprendes, vente a la conferencia. De eso estaré hablando hoy. 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Si estás cerca, ahí nos vemos. ¿Sí? Muy interesante comprender, entender esos términos que nos ayudan a valorar mejor la adquisición de una empresa para una cartera de inversiones. El segundo concepto es que la diversificación, no pongas todos los huevos en una sola canasta, la diversificación, vuelve a demostrar su importancia, la asignación de activos, el asset allocation. El segundo concepto es ese. Hay que diversificar, pero de manera inteligente. Mientras algunos inversionistas están muy, muy preocupados porque las acciones, las compañías más famosas están corrigiendo en sus precios, otros descubren oportunidades en sectores que habían permanecido olvidados durante varios años. La vieja economía vuelve a surgir. ¿Dónde? La salud. Ahí está. Bueno, y para esto también te voy a dar algunos de los símbolos, ¿verdad? Para que veamos algunos de ellos. Por ejemplo, veamos este, el State Street Healthcare Sector. Y vamos a ver, el día de ayer, 3.03% al alza, $162.34. Velo, todavía está a descuento. Si está a descuento, si nos vamos un poquito más atrás, vamos a ver esta presión que tuvo el sector en el año 2024 hasta de $155 a $130 y ahora está $30 por encima de ese precio. Bueno, la idea central, compañías como quienes. Bueno, vamos a ver algunos nombres para que los podamos revisar el día de hoy. Y aquí están los holdings, vamos a verlos. Mira, Eli Lilly, excelente empresa. Johnson & Johnson, AbbVie, United Health, American Company. Ahí está, Thermo Fisher, Amgen, Gill, Institute Surgical, Pfizer. Ahí tienes 10 de las grandes compañías. Bueno, compañías también que pertenecen a los fondos. Algunos de ellas pertenecen a los fondos que gestiona tu servidor en uno de los blanquillos de color. Diversificación. La salud, la biotecnología, la banca regional, las constructoras y ciertos fabricantes de semiconductores muestran que el crecimiento económico nunca depende de una sola industria. Y espero que lo entendamos eso. El tercer concepto es quizás el más importante. Las noticias producen emociones, pero las tendencias producen riqueza. Fíjate bien, ¿eh? Los titulares están produciendo muchas emociones, pero las tendencias producen riqueza. Las noticias cambian todos los días, las tendencias pueden durar muchos años, pero por esa razón los grandes inversionistas dedican más tiempo a estudiar cambios estructurales que a seguir los titulares del momento. Y espero que esta lección, pues obviamente, esté bien colocada en tu mente, que necesitamos dedicar tiempo para estudiar, para prepararnos y, bueno, y sobre todo buscar que el crecimiento que estamos buscando a través del tiempo se vaya dando conforme a las decisiones que vamos tomando. Por eso es muy importante que antes de que realices cualquier inversión de compra de alguna compañía en el mercado financiero, te hagas la siguiente pregunta. Si estás comprando la noticia del día, o una tendencia que puede generar valor durante muchos años. Pasemos ahora a una parte de nuestra conversación y para aquí, obviamente, en este momento, le vamos a pedir al gran Felitec Michaca que ya esté con nosotros para conversar qué está observando él en el mercado financiero. Hay muchas empresas famosísimas, pero también la infraestructura que hará posible la economía del futuro tiene que ver con el ecosistema de la inteligencia artificial. Y las grandes empresas que han traído justamente los resultados que estamos viviendo el día de hoy. Resultados en el sentido de la satisfacción de crecer dentro de esta economía. Porque cuando escuchamos hablar de inteligencia artificial, pues la mayoría piensa inmediatamente en unas cuantas compañías tecnológicas. Pero la verdad, la verdadera historia está mucho más abajo. Es la infraestructura que hace posible toda esta revolución. Y nuestro primer concepto es que la inteligencia artificial continúa creciendo. Algunos, aunque, fíjate bien, algunos de los líderes bursátiles hayan tenido una pequeña pausa, pues no significa que haya terminado el proceso. La demanda por memorias especializadas, equipos para fabricar chips, centros de datos, redes ópticas, capacidad de procesamiento continua, expandiéndose. La revolución tecnológica apenas está construyendo sus cimientos. Como dice Felitec, apenas está en el arranque. Ni siquiera hemos llegado a las 7 u 8 de la noche. O sea, estamos todavía en camino, en proceso. Y claro, en algún momento llegará una nueva revolución, no que reemplace, sino que venga a ser parte de este diagrama de la innovación tecnológica para el bienestar de nuestra humanidad. Así que hay que prepararnos y tomar ventaja de este año 2026.
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0: Sabes, amigo, que hay un segundo concepto que quiero que le pongas atención antes de entrar a nuestro diálogo directo con Felitec Michaca. Mira, este concepto es que no todos los ganadores serán los mismos. No siempre. En cada revolución económica, en cada revolución financiera, en cada revolución industrial aparecen nuevos líderes, nuevos actores. Mira, durante la fiebre, por ejemplo, del oro, aquí en California, bueno, la fiebre del oro. Hubo quienes buscaron oro y hubo quienes hicieron fortunas vendiendo picos, vendiendo palas, vendiendo herramientas. No necesariamente se hicieron ricos con el oro, sino con las herramientas. No sé si me estoy explicando. Por eso es importante ver las estructuras de esta revolución. O sea, no necesariamente tienes que estar comprando la compañía principal para hacer dinero, porque el caso de Nvidia depende de otras empresas, ¿sí? El caso de ASML dependen muchas compañías de ellas. Y cuando vemos empresas que son dependientes de, obviamente, que vemos en la estructura quién está vendiendo los picos, las palas, las herramientas, ¿verdad? Para que esta revolución de la inteligencia artificial suceda, pues obviamente algo parecido tiene que haber. Es decir, no siempre son las mismas compañías punteras las que realmente están llevando a cabo toda la estructura o la infraestructura, sino que muchas de las mejores oportunidades podrían encontrarse en quienes suministran la infraestructura indispensable para que todo funcione. Y tercer concepto es que el mercado comienza a distinguir entre crecimiento y rentabilidad. Así es. Crecimiento y rentabilidad. Los inversionistas ya no solamente preguntan quién lidera la inteligencia artificial o quién va a ser el líder, sino cuánto costará construir y mantener toda esa infraestructura. Esa es la pregunta. Y yo creo que esta pregunta explica por qué algunos gigantes tecnológicos atraviesan una pausa mientras fabricantes de memoria, el caso de quién, Micron Technologies, ¿sí? SanDisk, el caso de Western Digital, etc. Fabricantes de memoria, equipos especializados continúan mostrando fortaleza. Y aquí es donde está justamente la aplicación para lo que estoy hablando. El inversionista inteligente, como tú, como yo, pues no compramos únicamente las empresas más populares, claro que no. Buscamos comprender toda la cadena de valor, ahí está la clave, toda la cadena de valor detrás de una tendencia. Y esta tendencia, pues obviamente es la de inteligencia artificial. Amigos, estamos justamente listos para conversar con el gran Felitec Michaca. Envíame tu pregunta, tu comentario en el chat en @RamosEconomía en este diálogo directo.
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0: Mi queridísimo Felitec Michaca, bienvenido a Todo en Finanzas. Y ya sabe que este sábado, pues es un sábado muy especial. Tenemos conferencia y gracias a Dios estamos listos, dispuestos con la excelente actitud de tener éxito.
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3: Conceptos, Feli, es que la volatilidad precisamente, que es el desajuste de precios, esta volatilidad forma parte del cambio hacia la creación de riqueza. Mira, las empresas como ya mencionaste, ¿no? Amazon, Facebook, Nvidia o Tesla también atravesaron fuertes correcciones antes de convertirse en alguna de las compañías más valiosas del mundo. ¿Sí? La volatilidad no siempre significa que una inversión sea mala. Muchas veces simplemente refleja el proceso natural mediante el cual el mercado descubre el verdadero valor de una compañía. Y esta semana pues ha sido una semana muy interesante en los mercados financieros. Hablemos de esto, que es lo que usted tiene en su tintero para analizar y discutir aquí en Todo en Finanzas, y lo vamos a hacer después de esta pequeñísima pausa. Y te recuerdo que hay un checklist que no lo puedes dejar a la deriva.
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3: Bueno, Feli, hablemos de eso precisamente. ¿Cuáles son esas compañías que esta semana han marcado la gran diferencia? Y daremos respuesta a nuestros amigos también en redes sociales. Te escuchamos.
7: Señor Ramos, me encantó la frase que usted acaba de usar, la de cómo este proceso natural de estas empresas y cómo se van añadiendo a este ecosistema. Es el caso precisamente de Micron. 286% su acción a la alza. ¡Wow! Más de 346% de ganancias gracias a la demanda insaciable. Esas son las palabras que usa Wall Street. La demanda insaciable de estos chips de memoria. Tengo uno en mis manos para aquellos que nos están viendo por las redes sociales. Estos chips de memoria se han hecho tan populares, señor Ramos, y lo veíamos venir porque, como usted dice, ya el 20, noviembre de 2022, cuando comenzamos a hablar de este concepto de inteligencia artificial, cuando los GPUs de NVIDIA eran los más populares, bueno, esos GPUs, esos procesadores gráficos de NVIDIA necesitan bastante cantidad de memoria, y ahí es donde llega Micron y otras empresas como Samsung y las demás. Lo único malo es que pues los precios tuvieron que subir esos precios, ¿no? Y creo que ahí pues capitaliza en las ganancias Micron. Desafortunadamente alguien tiene que pagar el precio, vamos a ser los consumidores, lógico. Así es que si vas a comprar tu siguiente dispositivo, probablemente inclusive Apple ya anunció que pues va a tener que subirle un poquito el precio, ¿no? Pero es buenas noticias para esas empresas, tal vez malas para el consumidor, pero en todo lo que es sí importante recalcar es que el hecho de que el ecosistema se sigue construyendo, se irá

0: construyéndose. Esto apenas comienza y no, por favor, no se asusten. Esa palabra de la famosa burbuja no existe. Hay que borrarla de nuestros diccionarios. No permitas que ese miedo entre cuando escuches esa palabra, porque a estas alturas, señor Ramos, es, en mi opinión, casi imposible que exista algo ya cuando ya el 84% del tráfico en el Internet es tráfico gracias a inteligencia artificial.
1: Claro, y además creo que el concepto que hay que comprender es que hay millones de personas ya en ese mundo que estamos siendo afectados por la inteligencia artificial en todas las áreas de nuestra vida. O sea, y esto, pues, creo que la exposición que se tiene a la inversión, por ejemplo, el caso de SpaceX, que simplemente porque algunos índices modificaron sus reglas de inclusión, ¿verdad? Esa es una. El día de ayer también tuvimos, pues, un ajuste en los índices de precios, sobre todo las compañías pequeñas, medianas, que comenzaron a hacer sus rebalanceos internos y vimos fluctuaciones de precios en algunos sectores y en particular con el sector de semiconductores, los sectores de alta tecnología. Pues muchos inversionistas ni siquiera saben que ya están participando indirectamente con algunas de estas empresas, incluyendo SpaceX, Feli. Qué interesante, ¿no? Que no nos hemos dado cuenta que ya estamos comprando, que estamos utilizando servicios, pero no nos estamos beneficiando al no ser dueños de una participación a través de las acciones o la compra de un pedazo de una empresa, pagando el precio que corresponde, el precio de mercado y obteniendo el máximo valor, ¿verdad?
0: Y eso es lo que me encanta, señor Ramos, el hecho de que la oportunidad pues surge en el momento preciso. Hay que estar bien informados, creo que esa es la clave principal, la información y pues actuar en la oportunidad del día, el tiempo de la oportunidad llega y simplemente tenemos que actuar. Pero sí, realmente es interesante cómo SpaceX, aunque queramos o no, está ya envuelto en este gran crecimiento de inteligencia artificial con los centros de data. Elon Musk le dio en el punto, ¿no? Cuando compra esos millones de GPUs de NVIDIA creyendo que Grok, su modelo de lenguaje de inteligencia artificial, iba a levantar. No fue el caso, más sin embargo dice, pero tengo toda esta capacidad ahí lista, ¿por qué no mejor la rentamos? Y pues imagínense, ¿no? O sea, más de 1 billón mensuales de capital que simplemente residual, ¿no? Gracias a estas rentas de capacidad de centros de data. Interesantísimo lo que estamos viviendo, señor Ramos. Lo más emocionante, ya 25 años de carrera y wow, realmente esto me apasiona porque sé que también nosotros podemos capitalizar de este crecimiento.
1: Ahora, no basta solamente con comprar un fondo, Feli. No basta nada más con comprar el ETF. Yo creo que aquí, en esta conferencia que vamos a enseñar, ¿qué es lo que realmente contiene ese fondo, verdad? ¿Cuál es la estrategia que sigue? Bueno, yo sé que tienes preguntas, envíamelas en el chat en @RamosEconomía. El tercer concepto es que la verdadera tranquilidad siempre va a provenir de una estrategia diversificada. Benjamin Graham, el gran maestro de Warren Buffett, decía que la esencia de la administración de inversiones consiste en administrar riesgos, no evitarlos. El riesgo es parte de... Pero un portafolio sólido nunca depende del éxito de una sola empresa. Depende de una estrategia disciplinada, diversificada y construida con visión de largo plazo. Así es que vamos a redes sociales.
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1: Ahí está Meni, siempre presente. Saludos, Candelario, Raigosa. Buenos días, señor Ramos. Ya miré cómo viene la proteína. Está buenísima. Ahí está la proteína de los tres blanquillos. Próxima semana recibiremos la distribución. Elba dice, sabadito lindo, Manuel Ramos, un corazón grandote. Y luego dice por aquí, buen día, señor Ramos, equipo y todo su radio. ¿Escuchas? ¿Qué opina de SpaceX? Thank you. Bueno, ya dimos un vistazo, ¿verdad? Sí, a ojo de vuelo de pájaro, ¿verdad? Rapidito. Luego tenemos, dice aquí, José, dice, buenos días, señor Ramos, presente, escuchando su mejor información. Y Cornejo dice, buen día, Manuel. Dice, pregunta, ¿por qué sus huevos son tan volátiles? Ayer el Nasdaq cerró 0,24 a la baja y los huevos a la baja un 7%, manipulación interna. No, te explico, es que las siete compañías de mayor convicción que tenemos dentro de los fondos de inversión para generar el crecimiento y además tener la volatilidad suficiente para vender las opciones y generar los dividendos que vamos a distribuir, de estas siete compañías que tenemos de mayor convicción, estuvieron a la baja el día de ayer por las presiones de reacomodos que tienen los índices. Bueno, ya sabemos el ataque de nuevo Estados Unidos contra Irán, que también tuvo una influencia. La política monetaria, que es más halcón, en la cual está poniendo presión. Las tasas de intereses se mantendrán en cierto nivel en Estados Unidos. O sea, hay varios elementos, pero no porque las compañías que tenemos dentro de los fondos de inversión sean empresas que tengan una calificación que no corresponde a la calidad de empresas que debemos de poseer dentro de los mismos. Es por esa razón que tuvimos eso. Sin embargo, durante la semana también pudimos colectar cantidades en varios millones de dólares para distribuirlos en forma de dividendos. Simplemente es eso. Inclusive estaba viendo ahorita la reacción de uno de los fondos de inversión al cierre del mercado, prácticamente 5% a la alza, o sea, bajó 5% y 5% de recuperación. El lunes, si todo se mantiene estable, vamos a ver el rebote de los precios. Por eso hay que comprar cuando hay ese tipo de correcciones temporales en los mercados. Pero nada de qué asustarnos, simplemente es el proceso de un desajuste del sector, que es lo que estamos explicando en este momento. Pepe, saludos también para ti. Te mandan saludar, Feli. Así es que, amigos, estamos en conversación con Felitec Michaca y él estará también presente allí en nuestra conferencia. Ven, acude a ella, preséntate, estudia y sobre todo apliquemos juntos de forma consistente por qué deberíamos de revisar periódicamente nuestros portafolios, qué poseen los portafolios de inversión y sobre todo pues que estén alineados con los objetivos de vida de cada uno. Llegamos a una situación aquí, mi queridísimo Feli, si el mundo cambia más rápido que nunca, ¿qué estrategia deberíamos de estar buscando ahora con relación al uso de la inteligencia artificial? Denos ideas y conceptos para ponernos en práctica. Escuchamos, maestro.
0: Creo que la mejor manera, señor Ramos, es no solamente en usar la herramienta y aprenderla, pero me encanta lo que hizo esta empresa llamada Qualcomm, señor Ramos, que es una de las favoritas de su servidor. Uh-huh. El CEO, en una entrevista, señor Ramos, porque usted sabe que Qualcomm en aquel tiempo quiso invertir en esto de centros de data y se salió del juego, ¿no? Se salió de la jugada completamente, pero estuvo atento. Esa es la clave, estar atento a los movimientos que está haciendo el mercado y la infraestructura, el ecosistema. En una entrevista le preguntaron al CEO de Qualcomm por qué es que dejó en aquel tiempo esta inversión en la nube y ahora está regresando, y esta fue su respuesta. Dijo: estamos regresando al negocio de la nube porque la historia es diferente. La inteligencia artificial hizo la diferencia. Y luego termina con esto: si la tecnología es importante y existen ciclos de innovación, ahí hay espacio para Qualcomm. Y creo que lo podemos traducir de la misma manera nosotros, señor Ramos. Si estamos viendo estos ciclos de innovación, si estamos viendo que esta tecnología está simplemente arrasando a nivel mundial, bueno, tiene que haber espacio para también nosotros ser parte de la inversión. ¿Cómo lo ve, señor Ramos?
1: Bien, y además que la primera observación que quiero hacer aquí, Feli, es que hay que invertir pensando en décadas, ¿no? No en el corto plazo, todo lo que usted ha explicado. Las empresas siempre tienen la visión de 10, 15, 20 años. Si revisamos los análisis que tienen, las perspectivas, las proyecciones. Así que igual nosotros hay que pensar siempre en décadas, no en semanas, no en horas o minutos, ¿verdad? Y los grandes patrimonios, pues rara vez sabemos que se construyen persiguiendo movimientos de corto plazo. Se construyen permitiendo que el tiempo, el interés compuesto, hagan su trabajo. Y yo creo que aquí la recomendación que puedo hacer es utilizar los ETFs, ¿verdad?, como una herramienta inteligente, Feli, para capturar las grandes tendencias del futuro. Y esas tendencias del futuro sabemos que tienen que ver pues en todos los sectores de nuestra economía, pero en particular la inteligencia artificial y la infraestructura, que no solamente son las gigantes las que están marcando la pauta, sino que en la cadena de producción sabemos Así que es. Hay compañías que están avanzando y que puede uno generar un tremendo patrimonio. Por eso, para mí, los ETFs ofrecen diversificación, liquidez, eficiencia y permiten participar en industrias completas sin depender del éxito de una sola empresa. Y aquí vemos cómo los instrumentos financieros pues son extraordinarios para quienes buscan construir ese patrimonio y generar ingresos de manera disciplinada. Porque no solamente es el crecimiento, Feli, también es, obviamente, cuánto me puede generar en tasas de capitalización. Así es que usted ya ha disfrutado mucho de esto, usted ya tiene más experiencia en los altibajos del mercado. Al principio, como todo, ¿no? Nos pone de los pelos de punta. Yo no sé a usted, pero a mí sí.
0: Yo ya perdí esa batalla, tío
1: Ramos. No, es que usted ya no se asusta para nada. Pero una cosa sí podemos decir, es que nunca hay que dejar de aprender. Y qué bueno que usted siempre está con su libreta, siempre está con su, ahora sí que con el tintero, anotando las tendencias que cambian, la economía que evoluciona. Los mercados siempre están presentando nuevos desafíos. Y esta semana, pues ha sido una semana de desafíos. Y justamente estaba viendo la gráfica que tenemos ahorita de Micron Technologies. Tiene usted toda la razón, ¿no? O sea, aunque tuvimos ayer una corrección de 6.69%, ahí está parte de la respuesta que le estaba dando yo a Cornejo, ¿no? Para que se dé una idea del por qué. Cuando estás concentrado, no es lo mismo tener en el Nasdaq, tienes 100 o tienes 1,000 compañías en un índice, a tener solamente 15, 20 empresas, vas a tener una fluctuación mayor. Pero también el resultado a largo plazo es superior. Ahí está, miren, veamos esto en un año, 798%. En lo que va de este año son 296%. Y bueno, si lo vemos en un día, 6.69% a la baja, en 5 días, 5.53%, en un mes, 31%. ¡Wow! Ahí es donde vemos los resultados. Y además, esta empresa, si lo vemos de este lado derecho, mira, aquí es donde estoy marcando el cursor, precio sobre ganancias, se vende 15 veces sus ganancias. Cada ganancia por acción son $73. Excelente empresa, sin duda. Micron Tech, una de las empresas que obviamente está marcando esta pauta y que deberíamos de aprovechar. Bueno, amigos, vamos a una pequeñísima pausa. Seguimos conversando con el gran Felitec Michaca y ustedes pueden enviarme sus comentarios, sus preguntas y, sobre todo, no dejes de tener ese checklist porque es necesario para proteger tu patrimonio familiar.
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2: Y otra compañía más, Feli, que se agrega al club de los trillonarios, ¿no? Microtech, 1.2 trillones de dólares en capitalización de mercado. ¡Qué bárbaro!, ¿no?
3: Son empresas que, como usted decía hace algún momento, ¿no? Empresas que tal vez estaban allá olvidadas, tal vez estaban ahí en el back burner, ¿no? Y de repente se convierten en la entrada principal, ¿no? El main course, como decimos, en este gran corte de carne, ¿no? Se convierte pues ya en una de las primeras mundiales. Y pues todo gracias a la demanda de los famosos GPUs, ¿no? Porque realmente ahí es donde surge esto. Hay que recordar que cada vez que entramos a esta herramienta de IA, ya sea Meta, ya sea Gemini, cualquiera de las que sea, siempre que estás platicando y pidiendo resultados a esta herramienta de IA, todo es procesado a través de memoria a grandes velocidades, a grandes cantidades, y es por eso que, como dice Wall Street, la demanda es insaciable y, por supuesto, empresas como Micron, pues, toman gran capitalización de esa demanda.
2: Y no solamente ha sido Micron, también fue, es el caso de Sandisk, ¿no? Que es una empresa que surge de la gran compañía de Western Digital. Y son empresas que tienen muchos años en el mercado, pero que no habían surgido. Exacto. Feli, ¿cómo ves esta economía, la vieja economía que vuelve a surgir, ¿no? Cisco Systems, Western Digital, Micron Technologies, Oracle, Dell Computer, Hewlett Packard, etcétera, ¿no?
3: IBM, se convierte también en una de las principales cuando pues había sido olvidada, uh-huh, pero nunca desaparecida, porque pues es una de las fundadoras, ¿no? Es la fundación principal de la de tecnología, Intel, IBM, las pioneras, yo diría, ¿no? La que nos dio el famoso nombre de Silicon Valley. SK Hynix también, una empresa de memoria que está pues sumamente emocionados también con esta gran demanda de memoria. Ahora aquí la pregunta es, ¿va a terminar esta demanda de memoria y después va a surgir otro componente? Es posible, pero hay que recordar que estos componentes todos son parte esencial de este crecimiento, de este ecosistema y de esta infraestructura llamada inteligencia artificial, y todos los componentes son necesarios. Y es que no creo que uno desaparezca más que el otro, simplemente que vamos a ir viendo cómo la demanda va a requerir de cientos componentes más que el otro, pero ahí estarán todos esos componentes a la misma vez en conjunto y pues más que nada dando esos resultados a los inversionistas como nosotros.
2: Ahora, hay una noticia que se dio esta semana también y la tengo en Bloomberg todavía. Dice, OpenAI limita el lanzamiento de GPT 5.6 ante presión del gobierno de Estados Unidos. El fabricante de ChatGPT anunció el día de ayer que está presentando la serie de modelos GPT 5.6 a un pequeño grupo de socios de confianza cuyos nombres han sido aprobados por el gobierno de Estados Unidos. ¿Qué opina usted al respecto de eso?
3: A mí me encanta esto, señor Ramos, porque ¿sabe qué quiere decir esto? Esto quiere decir que la regulación está tomando ya más vuelo cada vez. Y es necesario, sumamente, uh-huh, necesario, señor Ramos. O sea, no podemos avanzar en esta revolución tecnológica llamada inteligencia artificial si no empezamos a poner estos guardrails, ¿no? Estas paredes de protección. Y ahí es donde llega la regulación. Ahí es donde llega la seguridad cibernética. Es mi opinión, señor Ramos, que la fundación de inteligencia artificial no solamente es la nube, data, software, más importante es la seguridad cibernética, y la regulación es parte de esto. Y creo que por eso Estados Unidos empieza ya a ponerle freno a estas empresas. Y pues lógico, la empresa tampoco quiere estar bajo la lupa, ¿no? Entonces sí, tienen más cuidado en lanzar esos modelos de lenguaje. Eso a mí me encanta como tecnólogo. Creo que es importante que una empresa piense primero en el beneficio del consumidor y no tanto en la ganancia, ¿no? No tanto en el dólar, pero más que nada, ¿cómo voy a proteger al consumidor con este nuevo modelo de lenguaje?
2: Y además, Feli, que esto se está convirtiendo también en un tema de seguridad nacional, ¿no? Estoy leyendo lo que dice aquí el director de OpenAI. No creemos que este tipo de proceso de acceso por parte del gobierno deba convertirse en la norma a largo plazo. Y esperemos que no sea así, porque también el libre mercado debe ser parte del crecimiento, el desarrollo, ¿no? Y esto no debería de impedir que las mejores herramientas lleguen a los usuarios, desarrolladores, empresas, defensores cibernéticos y socios globales que las estén necesitando. Interesante, ¿no? Interesante. Pero sí me llama la atención que es un tema que ahora el gobierno está muy enfocado porque se ha convertido en tema de seguridad nacional. Sobre todo con el caso de Anthropic, ¿no? Que declaró anteriormente que cree que el gobierno estadounidense emitió la orden tras descubrir que es posible romper el sistema, eludir las medidas de seguridad de Fable 5, una versión de Mythos lanzada recientemente a la que la compañía bloqueó para que no pudiera realizar tareas de ciberseguridad. ¿Qué le parece todo esto ahora, hablando de ciberseguridad?
3: Ese anuncio, señor Ramos, cuando salió el anuncio de Mythos, ahora sí que
2: esa
3: sonrisa en el rostro, ¿no? Y recordándome las palabras que a veces dice la señora Pelitec, te lo dije, porque es exactamente lo que hemos estado hablando en las conferencias que doy. O sea, no podemos dejar este tema de seguridad cibernética fuera de esta revolución tecnológica. Estos modelos Mythos, resulta que empresas de más de 100 años pudo encontrar vulnerabilidades en su software que ni siquiera su propio interno equipo de IT pudieron encontrar. Y bueno, imagínense un mal actor, un hacker o un criminal cibernético, como yo les llamo, que se haga, ahora sí que de repente tenga acceso a esta tecnología, puede definitivamente hacer mucho daño a nivel mundial. Y es por eso que me encanta esto del freno. Me encanta lo que usted está haciendo, señor Ramos. Checklist.
2: Así es. Vamos a hacer
3: este checklist.
2: Y el
3: checklist ya lo mandamos al mercado.
2: Y el checklist hay que hacerlo también en la conferencia. 1-800-606.
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2: Comenzamos y entramos también a la recta final de este bloque de 4 horas de Todo en Finanzas. Y amigos, saben que la historia demuestra que las naciones rara vez caen por la fuerza de sus enemigos. Se lo he dicho no sé cuántas veces aquí en este su programa. Este programa favorito de muchísimas personas a nivel nacional, Radar Político. Porque hemos dicho que casi siempre esta caída comienza a debilitar o comienza a darse donde y cuando el poder deja de escuchar a la realidad que estamos viviendo los de a pie. Sí, ¿cuál es la realidad? Es la inflación. La realidad es el costo de vida. La realidad es que no ajusta el salario. Y todo gobierno puede acumular poder, cierto, sí, pero lo verdaderamente difícil es conservar la confianza de su pueblo. Fíjense que aquí le estamos dando, ahora sí que con este mazón pegado fuerte y duro en la mano, porque, oye, qué detalle, ¿no? Conservar la confianza de su pueblo. Cuando una nación pierde esa confianza, imagínense. Cuando comienza un ciclo que nunca vemos. Ya a veces, hey, ¿sabes qué? Es imposible ver dónde está la luz. Bueno, cuando comienza un ciclo que ninguna economía, ningún ejército y ninguna propaganda pueden detener, pues obviamente es aquí donde debemos de entrar en el análisis y en el debate a través de este su programa de Radar Político.
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2: Bueno, te doy la más cordial de las bienvenidas a Radar Político, el espacio donde analizamos los acontecimientos que están moldeando el presente y que van a definir el futuro de Estados Unidos y del mundo. Hoy hablaremos de un tema que atraviesa, yo diría, toda la historia de la civilización, ¿no? El poder y sus consecuencias, el poder y sus consecuencias, porque el poder nunca existe en el vacío. Eso es algo hay que comprenderlo, hay que entenderlo, digerirlo. Cada decisión tomada desde la Casa Blanca, cada sentencia de la Corte Suprema, cada negociación internacional, oye, cada política migratoria y cada discurso político genera consecuencias que muchas veces solo se comprenden años después. Eso es una gran verdad. Mira, si nos remontamos a la historia, los imperios pues no desaparecen o desaparecieron de un día para otro. Primero aparecen pequeñas señales, como siempre, pequeñas señales, ¿no? Se polariza la sociedad, hay división, hay controversia, se debilitan las instituciones, se concentra demasiado el poder. Y la política sustituye a la verdad. ¡Uf! ¡Qué bárbaro! ¡Qué frase!, ¿no? O sea, la política sustituye a la verdad. Cuando sabemos que la verdad os hará libre, la verdad es la que nos lleva justamente a ese camino de independencia, a ese camino de las libertades, ser libres para elegir, libre para el movimiento, Pero cuando tenemos situaciones donde la política intervencionista que se mete hasta la taza del baño de los hogares, caray, uf, ¡qué bárbaro! La política sustituye a la verdad. La propaganda intenta reemplazar a los resultados también. ¡Ah, caray! ¿Cuánta propaganda tenemos actualmente? Y sobre todo cuando ya entramos ya en carrera para que en el mes de noviembre ustedes y yo, los que tenemos el privilegio y ese derecho a dar nuestro sufragio, nuestro voto, para que el destino, el rumbo de esta nación pueda ir por los caminos que en el futuro generaciones venideras podrán disfrutar, quizás con mayor libertad, si es que buscamos la misma, y si no, con mayor supresión de las libertades cuando dejamos que el Estado intervenga, que el Estado determine, que el Estado decida, o que un grupo de personas en el Congreso, la Cámara Baja, la Cámara Alta, decidan por nuestro presente futuro. Y entonces comienza un proceso que los historiadores conocen muy bien. Sí, eso ocurrió con el Imperio Romano. Roma no cayó solamente por las invasiones bárbaras. Bueno, fueron una barbaridad, pero esa es la realidad también. Mucho antes de su caída militar, comenzó una lenta erosión interna. Una lenta erosión interna de las instituciones, de la república, de la democracia, la autoridad del pueblo. Los ciudadanos dejaron de confiar en sus instituciones por lo mismo. La clase política se volvió más preocupada por conservar el poder que por resolver los problemas de la economía real, los problemas reales del imperio en ese entonces. Oye, las luchas internas que desplazaron la visión de largo plazo. Sí, esas luchas internas que desplazaron la visión de largo plazo para poder mantener el crecimiento, el desarrollo y sobre todo, pues un impacto tremendo para las generaciones que ahora estamos viendo y ya hemos aprendido a través de la historia de la res pública romana. El gasto público creció mientras la productividad disminuía. Muy parecido a lo que estamos viendo hoy. Esta mañana estaba leyendo justamente los titulares en Bloomberg y me doy cuenta de que a diferencia de aquellos años a estos, simplemente es que ahora tenemos mayor tecnología, pero al final, créanmelo, al final estamos viviendo tiempos muy similares y esos tiempos similares nos llevan a hacer ese tipo de análisis. Por ejemplo, estaba analizando cómo es que Estados Unidos actualmente está buscando las diferentes formas de cómo seguir controlando, manipulando a través de los diferentes elementos como la guerra, la inflación, la impresión monetaria, la hegemonía del dólar, etcétera, etcétera. Oye, todo esto con el afán de seguir, obviamente, bajo el control. Ahora, si yo llevo esto a aquellos entonces cuando las fronteras comenzaron a ser más difíciles de controlar, nada nuevo al día de hoy, cuando la moneda perdió valor, oye, en aquel entonces ya se daba, hoy es similar. Hay una polarización política hoy en día en nuestra economía, en nuestras finanzas, en nuestras vidas, en nuestra sociedad. Pues en aquel entonces, de igual manera, se dividió la sociedad entre quienes defendían el sistema y quienes querían destruirlo. Hoy en día es similar. ¿O no te suena familiar? Naturalmente, la historia nunca se repite exactamente igual. Estados Unidos sí es cierto, me dirás tú, no es Roma, Manuel. Lo entiendo, no es Roma. Pero quiero decirte que las circunstancias, si bien es cierto, son distintas en el tiempo, las instituciones son diferentes, pero la historia sí suele ofrecer patrones que ayudan a reflexionar. Y precisamente por eso vale la pena hacerse algunas preguntas antes de entrar en el análisis y en el debate en este radar político. ¿Preguntas para reflexionar? Sí, claro, te hago una. Ahí te va. Mira, ¿podría una democracia, la autoridad del pueblo, mantenerse fuerte cuando la confianza entre el gobierno y los ciudadanos comienza a deteriorarse? ¿Qué opinas al respecto? ¿Qué pesa más para una nación? ¿El poder político o la credibilidad institucional? ¿Qué pesa más para ti? ¿Qué sucede cuando los líderes comienzan a creer más en su propia narrativa que en los hechos? Sí, qué interesante. ¿Hasta dónde puede llegar la polarización, amigos y amigas de Radar Político? Caray, ¿hasta dónde puede llegar antes de convertirse en un problema para la estabilidad nacional? Y finalmente, ¿qué enseñanzas de Roma podríamos aplicar el día de hoy, hombre? Caray, para evitar los errores en el presente, si ya se dieron en el pasado, ¿no crees tú que se puede extrapolar hacia el presente y futuro? Y durante este programa, tú, Lucía Navarro, Guillermo Descalzi y yo vamos a analizar precisamente esas preguntas y vamos a darle un contexto muy interesante. Hoy vamos a hablar, sí, de conflictos políticos dentro de Washington, de las tensiones internacionales con Irán, de la nueva estrategia hacia Cuba, de las decisiones migratorias de la Corte Suprema y, sobre todo, de las consecuencias que estas decisiones podrían tener para el futuro político, económico y geopolítico de Estados Unidos. Todo ello a partir de los temas que están incluidos aquí el día de hoy en este tu programa de Radar Político.
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2: Maestro Descalzi, Lucía Navarro, bienvenidos a Radar Político. Porque Gracias. Hay que recordar algo, chicos. El verdadero poder no consiste únicamente en ganar elecciones. Ahora hay que verlo con los hechos y en la acción. Maestro, buenos días. Lucía Navarro, buenos días.
3: Muy buenos días también a ti.
2: Pues entremos en tema, ¿no? Porque está interesantísimo lo que estaremos analizando hoy. Poder y consecuencias, maestro. Usted es el que tiene la batuta. Sus pupilos lo escuchan y entremos en acción en ese análisis y debate. Adelante.
3: Pues mira, yo tengo una idea muy filosófica, pero que es real. La base del poder está en la verdad. Todo se fundamenta en la verdad. No puedes tener tú un edificio grande con cimientos de arena. Esa no es una base verdadera. La base tiene que ser verdadera. Nosotros estamos tratando en nuestra política actual, y lo digo así a desparpajo, de tratar de fundamentar el poder en la mentira. Mi antiguo jefe, mi primer jefe en televisión hace 51 años, cuando yo empecé en televisión, Enrique Gratas, me dijo una vez, Guillermo, las mentiras tienen patitas cortas, no llegan lejos y se caen rápido. Tiene razón, las mentiras tienen patitas cortas. Lo que nos está pasando a nosotros en la política americana es que estamos basando nuestro poder en la mentira. Mira, no hay cosa más clara que lo que está ocurriendo con la piscina esa de reflejos, de reflecting pool en Washington. Esa piscina entre el monumento a Lincoln y el obelisco a Washington. Esa piscina fue objeto de una refacción, remodelación para hacerla más bonita para el cumpleaños número 250 del país. Y resulta que a los pocos días de haber sido renovada en un contrato dado a dedo, sin el curso de la ley decía que tenía que ser dado por medio de una competencia, ¿no? Una competencia,
4: una licitación,
3: pero aquí fue dada a compañías, bueno, allegadas al régimen. 14.2 millones de dólares, y a los pocos días estaba totalmente malograda. La base que habían colocado se partió en pedacitos, la piscina se convirtió en un color verde de la bandera mexicana. Lo que había tratado de hacer era darle el color azul de la bandera americana, no el verde de la bandera mexicana. La respuesta de Trump: fueron vándalos, vándalos, vándalos, y han arrestado a gente acusada de vandalizar. Mira, yo no sé si habrá habido o no habrá habido gente que ha metido la mano. Debe de haber habido, al menos a una persona la arrestaron por haber metido la mano en la piscina. Pero eso no quiere decir ser un vándalo. ¿Sabes lo que ocurrió? El día anterior a la fiesta esa del cumpleaños del presidente Trump, ¿te recuerdas tú que tuvieron una gran pelea en la Casa Blanca?
2: Sí.
3: De lucha.
2: Sí, sí, sí.
4: Una pelea libre,
2: del pan y circo, pues.
3: El día antes de eso, para que las cosas sean más bonitas en la Casa Blanca, le quitaron en la piscina de reflejos, de reflecting pool, le quitaron las máquinas que estaban allí metidas desde hacía mucho tiempo, echando aire, aireando la piscina. Bubble machines. Uh-huh. Al día siguiente de que quitaron eso, aparecieron las algas. Porque ese oxígeno mataba las algas. ¿Quién fue el verdadero responsable de ese vandalismo? El gobierno que quitó las maquinitas de allí para que se vea bonita la piscina en la fiesta esa de la lucha libre en la Casa Blanca el día del cumpleaños del presidente. Esa es una mentira, y ahora están tratando de, ¿qué te voy a decir?, de enjuiciar a gente por haber vandalizado la piscina. ¿Es posible que alguien haya tratado de hacer algo? Sí, hay gente que orina en las piscinas. Uh-huh. Así es que yo sí me puedo imaginar que haya gente que haya hecho alguna maldad, pero eso no fue lo que ocasionó esto. Lo que ocasionó esto fue una acción del gobierno retirando las máquinas que aireaban la piscina para darle mejor paisaje, mejor visión a la fiesta del presidente.
2: Ahora, Guillermo,
3: no sé, pero es una mentira. Ajá.
2: Hablando de los colores, el verde mexicano y pues no la americana que quiso Trump, ¿cuál es tu opinión, Lucía, al respecto de este tipo de reflejos, no?
4: Miren, en realidad yo creo que hay cosas más importantes en el país de las cuales preocuparnos que hablar, con todo respeto, del reflection pool. Y yo sé que efectivamente, o sea, si el alga sale de un día para otro, porque bueno, hubo ahí algo que dejó de funcionar o no funcionó o se quitó, como lo está explicando el maestro, ¿no? Uh-huh. Pero yo creo que hay otros temas más importantes de los cuales debemos preocuparnos.
2: Por ejemplo.
4: No necesariamente, por ejemplo, el triunfo de 3 candidatos comunistas en Nueva York. Una de ellas que dijo que nos merecemos que hubiera ocurrido el 9-11 en Estados Unidos, que ustedes saben que fue un atentado no nada más contra Estados Unidos, sino contra muchísimos países. Otra que haya dicho, por ejemplo, que no tenía una toalla a la mano, entonces se secó las manos con la bandera de Estados Unidos, ¿no? Yo creo que eso es más importante, porque lo que estamos viendo en el país es la proliferación de ideologías comunistas que, a la larga, que va a ser más corta que larga, nos pueden traer dolores de cabeza espantosos. Yo sé que habrá personas que piensen que no, que es derecho, que escojan y tal, y sí.
2: Depende de dónde lo estés viendo, ¿no, Lucía? Depende de dónde lo veas, ¿no? Llegando un poquito más a la información, me vino a la mente la noticia de Nueva York, donde el control de rentas, imagínate, ¿cómo no va a afectar el valor de las propiedades y de los inversionistas, claro, o los dueños de propiedades, ¿no? Lo que tenemos, claro, aquí también nosotros en Los Ángeles, en varias ciudades del condado, ¿no?
4: Y lo que yo creo que nos debe realmente preocupar es hacia dónde carambas estamos llevando al país. Y yo tengo la teoría, y probablemente algunas de las personas que nos están siguiendo concuerden conmigo, otras seguramente no, ya sé que ya estoy esperando nada más los cuchillos, pero bueno, yo creo que es ignorancia, ignorancia de muchas personas en este país, muchos ciudadanos jóvenes en su mayoría, porque no conocen la historia y no saben realmente lo que el comunismo le puede hacer a Estados Unidos. Y que el comunismo ya lo tenemos adentro, ya lo tenemos adentro. Y el gran problema es que hay personas que no están realmente dándole la importancia, porque es bien fácil decir, sí, que me controlen la renta, Manuel, no me vas a poder subir la renta, nunca, claro. Porque el gobierno me va a proteger. Pero ¿sabes una cosa? Eso a Manuel, como inversionista de una propiedad, le va a perjudicar.
2: ¡Vámonos! ¡Huyo!
4: ¡Claro! Entonces, eso lo que va a pasar es que Manuel se va a ir de esa ciudad, la ciudad va a dejar de recibir esos impuestos y vuelvo y repito, ¿a quién le van a cobrar esos impuestos para mantener todos esos programas gratuitos que el gobierno está pretendiendo poner? Se lo van a cobrar a los ciudadanos, aunque no lo quieran ver. Yo creo que ese es un problema muy importante, viéndolo de manera grande, ¿no? Viéndolo en el big picture, creo que es algo que nos debe de preocupar muchísimo en los Estados Unidos en este momento.
2: Ahora, maestro, ¿a dónde vamos a llegar, dice el gran poeta mexicano, con todo esto, desde su perspectiva?
3: Bueno, mira, te voy a contestar la pregunta, pero permíteme antes dar mi solidaridad a los venezolanos.
4: También.
3: Gran desastre. Dos terremotos de gran potencia, uno 7.2 y otro 7.5, con una diferencia de 35 segundos, tengo entendido, entre el uno y el otro. Primer golpe y el segundo fue el que devastó. Se calculan que hay más de 1.500 edificios totalmente aplanados, no derrumbados, aplanados. Se habla de 50.000 desaparecidos. Estamos en el tercer día. Desgraciadamente, las estadísticas indican que tres días después el número de supervivientes enterrados se reduce a casi prácticamente cero. Vamos a tener una gran tragedia en mano. Pero mira, ese fue un fenómeno de lo que le llaman un acto de Dios. Las fuerzas telúricas fueron consideradas siempre en la legislación anglosajona como un act of God, y los actos de Dios están exentos de responsabilidad humana. Aquí sí hay responsabilidad humana. Me dice Lucía que tres comunistas fueron electos en Nueva York. Eso no es cierto. Fueron tres socialdemócratas. La socialdemocracia tiene el control en España, en Noruega, en Holanda, en Suecia,
2: países nórdicos.
3: Finlandia, países nórdicos, y es una, la socialdemocracia es democracia.
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4: Se han hecho del capitalismo. Digo, tú sabes que la China es una combinación de comunismo con capitalismo, el famoso conmutalismo que tú has creado esa palabra, ¿no? O sea que, al final, Guillermo, la emisión monetaria, la inflación, y decía Milton Friedman, ¿no? Es un impuesto escondido, pues alguien paga el precio y es la sociedad, por eso es la socialdemocracia. ¿Cómo es la reflexión?
5: La impresión de dinero, por ejemplo, la generación de inflación que tenemos en este momento, que no es lo que nos gustaría, déjame ponerlo en esos términos, no es el resultado nada más de las políticas de Donald Trump. Acuérdense nada más que un presidente siempre, y esto es en el caso de el inicio de una administración republicana o demócrata, siempre el que empieza tiene que lidiar con lo que dejó el anterior. Entonces, si el anterior dejó una situación económica mala, el nuevo es el que tiene que lidiar con él, con esta situación, que no es culpa de él necesariamente, es culpa de las políticas que el anterior y el anterior y el anterior y el anterior establecieron. O sea, hay que ser justos en esa medida, ¿no? También. Ahora, yo creo que la situación económica que estamos viendo en el país no se le puede echar la culpa a Donald Trump. Tampoco podemos decir que él quiere expulsar a todos los que tienen TPS. Hay que entender algo. Programa de protección temporal, no es permanente. Para que sea permanente hay que pasar por un proceso de residencia condicional y luego residencia permanente para, bueno, después que sea una ciudadanía, pero es temporal. Entonces, hay, por ejemplo, países que los programas TPS han sido mantenidos desde la década de los 90 y siguen aquí. Yo no quiero decir sáquenlos a patadas a todos, no, pero hay que entender que la palabra temporal significa algo.
4: Claro, claro. Ahora, hay algo interesante aquí y me gustaría el comentario de ambos, ¿no? Ya que mencionaste los procesos, ¿no? Cuestión temporal, residencia permanente para llegar a la ciudadanía. Cuando llegas a la ciudadanía, te van a dar un pasaporte con la imagen del presidente Donald Trump, que ya se está divulgando, y con una declaración muy interesante que dice: bienvenido, pero pórtate bien. ¿Qué te parece, Guillermo?
6: Me parece excesivamente horrible el hecho, la vanidad de tener su rostro en todos lados. También quiere un billete con su rostro. Sí. Y la cantidad de edificios que está poniendo por todos lados con su nombre es también absolutamente increíble. Pero vuelvo a lo que decía Lucía acerca de lo temporal, y lo temporal es opuesto a lo permanente. La residencia permanente en los Estados Unidos esta semana ha sido declarada temporal para algunos. ¿Para quiénes? Para los que están enfrentando juicios. Si tú eres un residente permanente que ha salido de los Estados Unidos y regresas y tienes un juicio pendiente, te van a admitir condicionalmente como si fueras recién llegado por primera vez y van a examinar el juicio para ver si has cometido un delito, y si lo has cometido te botan.
5: Entonces, pues es que está bien eso. ¿Para qué quiere usted revoltosos en el país? Señora, ¿para qué quiere criminales?
6: ¿Quién dice que son revoltosos o criminales?
5: Por eso le digo, usted está diciendo que lo van a revisar, hay que revisar.
6: ¿Qué pasó de la presunción de inocencia? La presunción de inocencia debe de valer hasta que concluye el juicio. Aquí no es necesario que haya concluido el juicio. Aquí la simple acusación ya vale. La simple acusación, así es como lo ha dicho la Corte Suprema, disculpa, no la determinación de culpabilidad,

0: la simple acusación, el estar sujeto a acusación ante un tribunal del gobierno, es razón para que te invaliden la entrada con visa de residente. Ya no es visa de residente permanente, se vuelve visa de residente temporal y muy temporal, porque si se prueba de que has cometido un crimen, te sacan.
1: Bueno, pues que depende del crimen. O sea, si eres un asesino, pues sí que te sacan a patadas.
0: No estamos hablando de eso.
1: Pero, no, pero si te van a condicionar a investigar tu juicio, yo sigo presumiendo que eres inocente. Yo estoy determinando, a ver, ¿es cierto que cometiste el crimen? ¿Eres culpable? Ah, si eres culpable, entonces vas para afuera. Si no eres culpable, bienvenido te quedas, ¿no?
0: Este es un asunto anti-latino. Digan lo que me digan aquí, la mayor sección de la población de residentes legales es hispana. Aquí hay un deseo de apretar a los hispanos para convertir en republicanos. Latino que sea republicano no va a tener mucho problema, ¿eh? Aquí en el sur de la Florida, donde la gente es republicana, no hay problema. Pero ándate tú a lugares en el Valle Central de California donde la gente es, ¿qué te voy a decir?, de raza mixta, para empezar, un poquito de color en la piel, y demócrata. Hoy son comunistas. Si lo digo,
1: no, maestro.
0: Todos los electos en esta última elección han sido comunistas.
1: El
0: tratar de dividir al país está dividiendo al país. Lo que el presidente está tratando de hacer es dividir para conquistar. Divide y conquistarás.
1: Pero
0: ¿quién va a conquistar a quién?
1: En realidad, el que sean más hispanos aquí,
0: conquiste a la ultraizquierda, o que la ultraizquierda conquiste a la ultraderecha, no tiene nada que ver en esto. Lo que pasa es que se está creando una quiebra en la sociedad americana, entre los que mira lo que acaba de decir el candidato a la gobernatura de Texas, que es mejor que se cree la separación de iglesia y Estado es un error, es un error constitucional. ¿Cómo que es un error?
1: La separación
0: de iglesia y Estado está consagrada en la Constitución. Uh-huh. Y no solamente está consagrada en la Constitución, ¿qué quieren? ¿Un gobierno teocrático?
1: Así como el de Irán, ¿no?
0: Vamos a querer imponer la moralidad de nuestra religión. ¿Y de cuál religión? La separación de iglesia y Estado la impuso el mismo Jesús cuando dijo dar al César lo que es del César y a Dios lo que es de Dios. Son cosas separadas.
1: Y yo creo que es necesario mantenerlos separadas, ¿no? Porque si no, el dominar a la gente con la religión es terriblemente arriesgado, es cruel porque te limitan a creer lo que tú quieres creer. O sea, si eres evangélico, está mal porque tienes que ser católico. No es cierto. Tú tienes el derecho constitucional de profesar la religión que tú quieres. Y el Estado no tiene por qué meterse el Estado.
2: Claro, no tienen que meterse. Mira, yo tengo una definición también allí. No tienen que meterse, pero están súper mezclados, ¿no? Porque las fuerzas de controlar, manipular por a través de la religión o a través del Estado siempre ha sido la lucha constante. Y luego le agrégale a los demonios del mercado. O sea que al final estamos hablando de que los tres están coluidos, ¿no? Yo recuerdo haber leído en la historia, ¿no? De cómo el imperialismo de la Gran Roma pudo establecer la figura junto con la religión en su momento para lograr simplemente mayor control y mayor manipulación. O sea, Constantino lo hizo. Así es que eso es muy difícil de separar, pero es una cuestión más bien personal. Pero al final de cuentas, ambos se necesitan para seguir controlando de una u otra manera. La religión, la moral, y por el otro lado, pues tenemos al Estado que dicta leyes para controlar al hombre, y por otro lado, la moral, porque hay un Dios que te castiga y dependiendo del Dios que profeses, ¿no? Si profesas el Dios de Spinoza, pues es el Dios de la naturaleza, única sustancia, no te está vigilando, no te está amagando, pero hay una conciencia que sí te está diciendo dónde estás operando mal dentro de una sociedad. Así es que, chicos, ¿qué les parece si vamos a una pequeñísima pausa? Hay muchos comentarios en el chat, vamos a leerlos, pero también hoy les recuerdo que tenemos la conferencia ya a las 11:30 a.m. No te lo pierdas, y esto es Radar Político.
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2: Dice Carlos Ponce, esa es una jalada del comunismo, una mentira, dice, del verdadero comunismo, es tener todas las cosas en común. Nada es de nadie, todos iguales. ¿Qué les parece?
3: Fíjate, estaba leyendo yo precisamente el comentario de Carlos Ponce. Ajá. Entonces, fíjese, Carlos, si yo no trabajo, yo tengo que tener exactamente lo mismo que tiene el maestro que sí trabaja. Mm. O sea, si usted trabaja, va a aceptar que la otra persona que no trabaja tenga lo mismo que usted. Yo no creo que eso sea justo. Yo creo que si tú trabajas, pues tienes todo el derecho a acumular bienes, a tener un mejor nivel de vida si trabajas. Porque imagínense, una punta de vagos los van a mantener los que sí trabajan. Eso no me parece que sea correcto.
2: Bueno, es que, ¿sabes qué? Hay algo interesante, que el que no trabaja, que no coma, dice la Escritura. Es muy fuerte eso, ¿verdad, Guillermo?
4: Sí, sí, pero existe un derecho mínimo, ¿eh? Ah. Existe el derecho a la vida.
2: Ah, bueno, pero eso es una, sí, una es muy diferente,
4: Sí, existe el derecho a la dignidad.
3: Uh-huh. También es diferente, sí.
4: Existe el derecho a la verdad. Uh-huh. Y de eso no nos damos cuenta, que el derecho a la verdad también es un deber. Hay derechos que se convierten en deberes. Y este es uno de los deberes que se han olvidado en la política actual en los Estados Unidos, el deber de la verdad. Basar la política americana actual en una serie de fundamentaciones de patitas cortas, como decía mi jefe Enrique Gratas, las mentiras tienen patitas cortas y se caen, pues se está cayendo. El gobierno americano está entrando en una época de gran cambio. Ya ha cambiado la faz del mundo con respecto a lo que era el siglo americano. Ya este no es el siglo americano. Si quieres, es el siglo chino.
2: Wow.
4: Y nos vamos a ir todos a la chinada. ¿Qué te parece?
3: Oiga, pues, pero sería muy peligroso, maestro, y Manuel, creo yo, sería muy peligroso que China tuviera el control del planeta. China vive en un sistema en donde la gente es oprimida.
2: Sí.
3: La gente es oprimida en China.
2: Claro.
3: O sea, a mí no me gustaría vivir en un sistema donde a mí me está oprimiendo el gobierno, donde a mí el gobierno no me deja, no sé, tener más de un hijo, por ejemplo, que, bueno, han cambiado mucho esa política porque se han quedado sin población, ¿verdad? Sin población joven. Pero yo no creo que eso sea correcto. O sea, yo creo que es justo, como es justo el derecho a la vida, como lo dice el maestro, el derecho al alimento también, por ejemplo, el tener derecho a acumular los bienes si yo trabajo para eso. O sea, yo no estoy de acuerdo en que si yo trabajo, vaya, para obtener ciertos bienes, pues Manuel vaya a tener lo mismo si Manuel no hace nada, si Manuel no mueve un dedo, pues no creo que sea correcto, ¿no?
4: Bueno, el que el gobierno se meta en tu cama es como que el gobierno se meta en tu religión. Las dos cosas son anatemas. Sí. Actualmente esas dos cosas están tratando de ocurrir aquí en los Estados Unidos. Y es una están ocurriendo, señora, la política en contra de los para evitar el nacimiento, ¿no?
3: Uh-huh. Claro. Mire, lo que pasa es que eso es el resultado del turismo de maternidad, maestro.
4: No me refiero a eso. No me refiero al turismo de la natalidad. Me refiero a los anticonceptivos, incluso los anticonceptivos. Están bajo el lente de mira de cierto grupo extremista de un lado, pero no del otro. Mira, y yo no soy del otro lado tampoco.
2: ¿Del otro lado del puente?
4: Yo soy un partidario de la vida, pero de la vida de verdad, de la verdad en la vida. No te metas con mi religión, tampoco te metas en mi cama. I am sorry, con excuse me, así pienso yo. Lo que está ocurriendo en los Estados Unidos es muy triste. Y vamos a ver el resultado de este circo en las elecciones de noviembre. Desgraciadamente, las elecciones de noviembre van a ser prácticamente, con toda seguridad, declaradas fraudulentas si es que gana una mayoría demócrata en la Cámara de Representantes y el Senado. O uh-huh. el Senado, o que gane en una de las cámaras, ya está. Estamos llegando nosotros a una realidad política en la cual queremos nosotros asegurarnos del resultado. La vida no tiene un resultado garantizado. Tú vas uh-huh. viviendo tu vida, tú vas construyendo tu uh-huh. vida. Llegas al final de tu vida como un ser verdadero o como un ser falso. Hay que llegar como gente verdadera. Llegar como gente verdadera quiere decir aceptar tu realidad, aunque tu realidad sea fea, aunque tu realidad sea mala. Ese es un bien. Mm. Aceptar tu realidad mala es un bien. El negar tu propia realidad mala, ese es un mal. Es un doble mal.
3: Lo que pasa, maestro, es que la realidad para uno puede ser diferente a la realidad para otro. Acuérdese que cada uno lo percibe de diferente
2: así
3: manera.
2: Es. ¿No? Claro, claro.
3: Y no significa que esté yo mal o que esté usted mal o Manuel. No, es sencillamente que cada uno lo percibe de forma distinta,
2: sí.
3: ¿no?
2: Y yo además, creo que, yo creo que en la desigualdad que existe de la creación, justamente se da el mecanismo para poder tener esa diversificación de manifestación de cómo pensamos, de cómo sentimos. Y eso lo bonito, vamos a poner ahora del capitalismo. Tú hablabas de lo justo, ¿no? ¿Y cómo entendemos lo justo en todo esto? Bueno, pues para mí lo justo es que cada quien tenga libertad para trabajar, crear, invertir, uh-huh. competir, recibir el fruto de su esfuerzo, ¿no? Y la justicia, hablando de justicia, que está entre las comillas, pues es esta oportunidad que tenemos en los Estados Unidos, a pesar de toda la intervención que tiene el Estado en nuestras vidas en todas las áreas, ¿no? El hecho, Guillermo, de la propiedad privada, que es una institución, el hecho de que tú puedes decir, esta es mi casa, tengo un título, bueno, a menos de que no pagues el impuesto de predial, pues se lo van a quitar, ¿no? O sea, todo esto siempre va a existir algo de intervención. Yo creo que el mérito y la recompensa al riesgo que tomamos los que vamos a trabajar, los que invertimos, los que hacemos algo, hace esa gran diferencia, ¿no? Dentro de lo que es el capitalismo o el comunismo, como se está hablando. Y eso de lo justo, ¿no? O sea, ¿con quién produce más? Pues aquel que arriesga, el que pone su capital a trabajar, toma mayor riesgo. Oye, pues debe recibir más. ¿Qué ocurre?
3: Eso es lo que yo creo también.
2: ¿Qué ocurre en el comunismo? También. Bueno, pues lo contrario, ¿no? ¿Qué entendemos? Que nadie tenga más que otro. Que los recursos se repartan según las necesidades de cada persona. Que la justicia está en la igualdad del resultado y no necesariamente en la libertad individual. Oye, ese tipo ya de populismo, creo que debemos de entenderlo de cómo, qué es lo que va a estar ocurriendo estos días. Y como lo mencionaba el maestro, en vísperas de llegar a noviembre, en el tiempo de votación, en estas medianas, es importantísimo estar preparados con ese tipo de mensajes populistas, mensajes que van a trastocar el fondo y el corazón de las personas. Máximo que estamos en tiempo del fútbol.
3: Mira, déjame decirte algo.
2: Todo es político.
3: Eso que acabas de decir, Manuel, lo podemos ver perfectamente claro en Cuba. En esos 67 años de promesas falsas que el bendito castrismo le engañó a la gente en Cuba. Y mire nada más, la pobreza, no pueden ser más pobres en Cuba. Ahora, otra cosa que lo mencionaba también el maestro con el tema de Venezuela, que dicho sea de paso, mi solidaridad total con el pueblo venezolano en esta situación tan horrible que están viviendo. Pero esta situación tan horrible que están viviendo, están dejando ver la gran mentira que el chavismo madurismo les metió hasta por las orejas en más de medio siglo. Porque eso que las instituciones sólidas y demás, no. La situación en la que están pasando los venezolanos, además de la calamidad del terremoto, están viendo todo lo que les quitó el chavismo, madurismo en este más de cuarto de siglo, porque están en una situación terrible, terrible. Igual, cuando llega un fenómeno natural de mayores proporciones a Cuba, por ejemplo, la gente en Cuba no puede ser más pobre, igual que le pasó a Haití con los huracanes que han golpeado a Haití.
2: No, y es que
3: la gente no puede ser más pobre.
2: Claro, no, y hay un golpe ahora a las instituciones dentro del mercado. Hablemos, por ejemplo, las instituciones aseguradoras. O sea, ¿qué tipo de seguro puede tener la gente para protegerse en caso de terremotos, verdad? Situaciones adversas, situaciones de climas, etcétera, etcétera. Todo eso espanta al capital, ¿verdad?, de las grandes corporaciones para instalarse. Ahora hay compañías que están buscando la oportunidad de regresar a un mercado que tiene necesidades y que hay que suplirlas a través de productos, de servicios, fomentar el trabajo, la creación de capital, etcétera, etcétera. Pero, oye, todo esto, como bien lo has dicho, ningún sistema que no busca recompensar el riesgo va a ser favorecido por aquel que decide que quiere tomarlo. Al contrario, se espanta, se va, se sale, como también está ocurriendo en otros países muy cercanos, como el caso del nuestro. Y me refiero a México en particular, con ese tipo de políticas. Bueno, pero chicos, estamos en la recta final. Me gustaría los comentarios, siempre nos quedamos cortos. Guillermo Descalzi, tiene usted 30 segundos, maestro. Lucía Navarro y a todos los que nos han enviado mensajes buenísimos. Gracias a Manny Muñoz, a muchos de ustedes que tienen excelentes mensajes que los estamos compartiendo también en el chat. Así es que le escuchamos, maestro.
4: Me da mucha pena vivir bajo un gobierno que cree en la realidad alternativa. No, esta es una realidad alternativa, esta es mi realidad, esta es la alternativa. Señores, la realidad es la realidad, no es ni alternativa aquí ni alternativa allá. Estamos fundamentando nosotros una mentira en el gobierno en base a lo que consideramos una realidad alternativa. Eso no existe, no hay verdad alternativa, la verdad es la verdad, punto. Tenemos que volver a nuestros fundamentos en los Estados Unidos y el primer fundamento es el que Jesús enseñó. Yo soy la verdad, el camino y la vida. Empezó con la verdad.
2: Interesante. Adelante, Lucía.
3: Bueno, yo creo que debemos de tener mucho cuidado con lo que estamos permitiendo que nos metan hasta por las orejas en el país. Creo que el país tiene un riesgo de que cada vez haya más políticos con ideología comunista, y eso es un riesgo enorme. Y eso es precisamente lo que Donald Trump está tratando de evitar en el hemisferio, en Cuba, en Venezuela, aguas Nicaragua, por ejemplo. Nicaragua sigue. Y creo que debemos de considerar que lo principal, lo más valioso que tenemos en este país es la libertad. Y la libertad, aunque me estén crucificando en el chat, la libertad la tenemos en riesgo. 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

0: es un placer saludarte. Gracias por estar con nosotros en Con Todo, con este tu servidor, tu servilleta, tu copiloto, cuando vas por esas carreteras manejando en el sur de California, en cualquier otra ciudad que nos estés escuchando, ya sea por medio de una aplicación, por ejemplo, como TuneIn Radio, iHeartRadio, Euforia, o si estás aquí en la casa oficial de los bicampeones de la Serie Mundial del 2024-2025, los Dodgers de Los Ángeles, la 10:20 AM. Mi nombre es Carlos Álvarez, gracias por estar con nosotros y hoy, sábado 27 de junio del 2023, hoy va a ser el mejor día de tu vida. Además, es el día de los lentes oscuros o gafas, como le dicen algunos, de la piña. Yo siempre me hago un licuado con mi piña, banano, le pongo ahí blueberry y lo hago con juguito de manzana y le pongo obviamente mi proteína, especialmente cuando vengo del gimnasio. Oh, ¡qué refrescante! ¡Cómo me encanta! Es el día de la cebolla. No me gusta la cebolla masticarla, pero me encanta un bistec encebollado. ¡Oh! ¡Qué maravilla! Y de los pitufos, ¿te acuerdas de los Smurfs? También, hoy es el día de los pitufos. Bueno, en el día de hoy, tremendo, tremendo show que tengo para ti. Vamos a analizar la derrota de ayer frente a los Padres de San Diego, de los Dodgers de Los Ángeles. Eduardo Ortega, el icónico narrador de los Padres, nos estará hablando acerca de qué podemos esperar de este equipo en el 2026 y además en esta serie de los archirrivales de los últimos años, los Dodgers y los Padres. También Tommy Fernández nos estará hablando de la Copa del Mundo. Estaremos hablando de quiénes el CRE se están perfilando como favoritos para ganar el Mundial también. ¿Qué posibilidades le ve hasta ahora la invicta selección de México? Entre otras cosas, estaremos hablando mucho, tratando de cubrir todos los temas de el Mundial, que es casi imposible, pero ahí, bueno, vamos a tratar lo más posible. Está cargado, está cargadito en el día de hoy el show, pero está buenísimo. No te puedes perder especialmente esa conversación que voy a tener con Eduardo Ortega, alguien que tiene muchos años dentro de la crónica y especialmente con los Padres de San Diego, pero también una persona muy justa, hablando en cuanto a béisbol se refiere. El gran Eduardo Ortega, más adelante estaremos escuchando esa conversación. ¿Qué sucedió ayer en ese primer partido de esta serie de tres entre los Padres de San Diego y los Dodgers de Los Ángeles visitando a los Padres? Bueno, marcador final 7-1. Esa única carrera de los Dodgers de Los Ángeles por medio de un cuadrangular de Mookie Betts. Un Mookie Betts, y hay que señalar, últimamente pues está en fuego Mookie Betts. En los últimos 7 partidos está bateando de 28-11. O sea, 393, 3 cuadrangulares, 4 remolcadas y un OPS de 1.239. Excepcionales números de Mookie Betts en los últimos 7 partidos. Un Mookie Betts que yo sé que ha recibido críticas por su producción baja empezando la temporada. Recordemos que Mookie Betts también se lastimó, pero Mookie Betts es un peloterazo. Y qué bueno, me alegro por Mookie Betts, porque obviamente eso pues ayuda mucho a este equipo. Y yo creo que ya es hora de moverlo nuevamente a la segunda posición, o sea, como segundo bate a Mookie Betts. Y quizás bajar un poquito a Pages, que quizás está muy presionado por ser precisamente un segundo bate, entonces quizá quiera hacer más de lo que puede, y por eso ha bajado también la producción ofensiva, no defensiva, ofensiva de Pages. También algo que está llamando mucho la atención es la producción de Kyle Tucker. Un Kyle Tucker que obviamente firmó un gran contrato jugoso con los Dodgers de Los Ángeles y se esperaba más de lo que hemos visto de Kyle Tucker. Así como te cuento de la buena producción, por ejemplo, de Mookie Betts en los últimos 7 partidos, te puedo contar de la baja producción de Kyle Tucker en los últimos 7 partidos. Está de 51-10. 196 está bateando en los últimos 7 partidos. Solamente una remolcada 5 ponches. O sea, tiene más ponches que bases por bolas, obviamente, pero nos tiene acostumbrado a otras cosas, Kyle Tucker. Y en cuanto a su bateo con hombre en posición anotadora, en estos últimos 7 partidos está de 7-0. Y yo creo que ahí es que viene quizás uno de los problemas de Kyle Tucker, de su producción con hombre en posición anotadora. Ayer tuvo la oportunidad de hacer daño cuando tenía las bases llenas y lamentablemente pues no puede producir Kyle Tucker, que verdaderamente no dudo del gran talento de Kyle Tucker, pero sería bueno que pueda pues de alguna manera mejorar esas áreas y vamos a ver si él hace eso, va a ayudar mucho al equipo de los Dodgers de Los Ángeles. Y obviamente, si hablamos de lo que sucedió en el día de ayer, pues uno de los protagonistas del por qué no se pudo ganar fue Rocky Sasaki. Ayer, 4 entradas completas, le anotan 3 carreras por medio de ese cuadrangular, pero ¿qué me llama la atención de esto? Mientras más bases por bolas tú das, entonces le estás haciendo un gran favor a la oposición y un gran daño a tu equipo. 2 bases por bolas otorgadas, después viene y conecta cuadrangular. Ty France. Alguien que, Ty France, si vamos a ver, en los últimos 7 partidos, 4 cuadrangulares, 10 remolcadas, bateado 318. Entonces, sí recibió después el pelotazo de Rocky Sasaki, pero ahí hizo daño con ese cuadrangular. Y yo creo que esas fueron las razones. Obviamente, Jonathan Hernández después vino y esa última entrada, 4 carreras, o en la octava entrada, 4 carreras le anotan limpias, 2 bases por bolas nuevamente. En total fueron 9 bases por bolas, 4 ponches por parte del picheo de los Dodgers de Los Ángeles. Y la situación es, ¿por qué bases por bolas al equipo con el peor promedio de Grandes Ligas? Hay que retarlos. Por eso me gusta Robleski cuando está ahí. Que no, quizás no tiene el arsenal que tiene un Sasaki, pero él te reta. Y eso es de la manera que se tiene que pichar. Especialmente a un equipo como el de los Padres de San Diego. Ojalá que Rocky Sasaki pueda buscar mejoría, pero más que mejoría, que pueda ser consistentemente bueno. Porque hemos visto que tiene lo que se necesita para lanzar bien en Grandes Ligas. Pero la inconsistencia, y dentro de esa inconsistencia, si la definimos un poquito más en detalles, es el retar, el ponerse al frente en los turnos. Pero cuando no, vienen las bases por bolas, y cuando vienen las bases por bolas, vienen las grandes oportunidades al equipo contrario. Y cuando los Dodgers se enfrentan a un lanzador que domina, entonces esas 3 carreras que se producen por medio de ese cuadrangular, pesa, porque solamente pudimos anotar 1 carrera en el día de ayer. Eso es lo que considero yo. Yo sé que Sasaki puede, ojalá y que el equipo de los Dodgers de Los Ángeles pueda encontrar esa solución consistente de Rocky Sasaki. Y así vamos a ver lo que sucede en estos 2 últimos encuentros de esta serie. Y obviamente, en la posición que están los Dodgers de Los Ángeles, están ahora mismo a 8 juegos de diferencia sobre los Padres de San Diego. Pero a los Padres de San Diego pueden estar a 1. O a 2, mejor dicho, creo que dependiendo de cuántos juegos sea la próxima serie, que va a ser la próxima semana. Porque si barren a los Dodgers de Los Ángeles en este y en la próxima, hey, van a estar a un pasito, 2 jueguitos de estar en ese primer lugar en contra de los Dodgers de Los Ángeles. No espero que suceda, especialmente si vamos a tener un Yoshinobu Yamamoto en el día de hoy. Pero vamos a hablar ahora de fútbol. Él no estaba muerto, andaba de parranda, como siempre. Estoy hablando de mi brother, mi hermano, Tommy Fernández. ¿Cómo yo le llamo? Tomás Alejandro. ¿Cómo estás, mi Tommy?
1: Carlitos, qué gusto estar de vuelta en tu programa con mucha información del fútbol. Ahorita, Carlitos, tenemos hasta para aventar para arriba, información de todos los colores en lo que se refiere a la Copa del Mundo.
0: Y por lo tanto, lo primero que te voy a preguntar es que ya he visto bastantes partidos. ¿Cuáles de los equipos, selecciones, tú crees se están perfilando como favoritas para coronarse campeones de este fabuloso Mundial?
1: Mira, pues los de siempre, Carlitos, aunque algunos no comenzaron tan bien como se esperaba, los de siempre. En mi opinión, los tres que yo veo con más posibilidades es el equipo de Francia, el equipo de España, que a pesar de que comenzó con un pequeño tropezón con ese empate ante Cabo Verde, y el equipo de Argentina. Siempre son los candidatos y en este Mundial ninguno de los tres ha defraudado.
0: Tú sabes, los que me han sorprendido a mí, Estados Unidos es uno de ellos. ¿Cómo ha jugado?
1: A mí realmente me sorprendió. Yo sabía que venían trabajando bastante fuerte con fuerzas básicas precisamente para hacer un Mundial decoroso, incluso tener aspiraciones al título. Y se nota en la cancha. Ha estado apabullante contra varias selecciones, Carlitos. No sé si le vaya a alcanzar para estar entre los cuatro mejores, yo espero que sí, pero ha sorprendido. Y otra que ha sorprendido bastante, o por lo menos a mí, la selección de Cabo Verde,
0: sí,
1: Carlitos.
0: Sí, ese portero que lleva que tiene Cabo Verde, increíble lo que están haciendo hasta ahora, una isla tan pequeña por ahí, cerca de África.
1: Yoshimar Díaz, mejor conocido como Bocinha, que se dio un brinco en las redes sociales y agarró el corazón de mucha gente, Carlitos, o sea, se le puso de tú al tú a selecciones imponentes campeonas del mundo como la selección de España, la selección de Uruguay. Realmente ellos siento que ya son los reyes sin corona, pase lo que pase en el Mundial, fueron la mejor revelación, la mejor sensación y son los reyes sin corona, Carlitos.
0: Y por el otro lado opuesto, Uruguay, compadre, ¿qué pasó con Uruguay?
1: Oye, pues nos sorprendió a todos, Carlitos. Hasta el momento ya van 12 selecciones que están completamente eliminadas de la Copa del Mundo, pero una de las que menos llegamos a pensar es la dos veces campeón del mundo, la selección de Uruguay, la garra charrúa, Carlitos. Desastroso el papel que hizo en este Mundial, ya empacó maletas y se une a esas 12 selecciones que hasta el momento ya están eliminadas.
0: Increíble. He notado algunos parches que denotan algo especial en las camisetas de algunos jugadores. ¿Me puedes describir qué quieren decir estos parches? ¿Qué significan?
1: Fíjate que me pareció un detalle muy bonito por parte de la FIFA, que hay algunos jugadores que comenzaron en esta aventura de los mundiales desde muy pequeños. Justamente en el Mundial de Alemania 2006, Carlos, ya hace 20 años, muy, muy pequeñitos, apareció un joven que se llamaba Leo Messi, otro jovencito que se llamaba Cristiano Ronaldo, otro muy joven de 19 que se llamaba Memo Ochoa, que ya han jugado, Carlos, por lo menos 6 mundiales. Y entonces la FIFA tuvo el buen detalle, quiero yo, de pensar de que a estos jugadores que han participado por lo menos en 5 les han puesto este badge especial bordado que se llama Legacy. O sea, en la manga, a un ladito del parche de la FIFA, abajo dice Legacy. Hasta el momento lo está portando Leo Messi de Argentina, Cristiano Ronaldo de Portugal, Luka Modric también de Croacia, Yato Nagamoto de Japón y por supuesto Memo Ochoa.
0: Hablando de Memo Ochoa, no sé por qué critican el hecho de que lo hayan incluido dentro de este último partido de México y que se le haga ese homenaje, o sea, donde tiene que ser también, alguien que ha representado tanto para la selección de México. Y me encantó que se hizo ese gesto. Lo que no entiendo, ¿de dónde vienen las críticas para esto, especialmente de cronistas mexicanos?
1: De cronistas mexicanos y de mucha gente también, Carlitos. El hecho de yo haber nacido en México y ser mexicano me da derecho a comentar lo que te voy a decir. Se dice que el peor enemigo de un mexicano es otro mexicano, Carlitos. Se les olvida todas las cosas maravillosas que ha logrado a través de los años en los mundiales, en su club local, en Europa. Todo el mundo se volvía loco cuando atajó 4 o 5 goles a Neymar, cuando le atajó un penal en el mundial pasado. Y el tipo no estaba considerado realmente para estar para estar en esta Copa del Mundo, pero quien era el portero titular, Luis Ángel Malagón, sufrió una fractura y ocupaban un tercer portero, y entonces llevan a alguien de experiencia que, aparte de poder aportar en la cancha, Carlos, la parte emocional, la parte anímica, la experiencia, compartirla con otros jóvenes, es muy importante tenerlo ahí, pero pues nunca falta la mosca en el atole, vea que todo le empiezan a ver mal, Carlitos. Y bueno, empezaron a criticarlo. A mí me parece muy bien, me parece un merecido homenaje, un tipo que ha tenido una carrera limpia, que ha logrado grandes cosas, y pues, ¿por qué no reconocerlo de esta forma?
0: Definitivamente, y ya vamos a quedarnos hablando de México, que está invicto hasta este momento. Creo que es la primera vez que sucede en esa primera fase con México. ¿Cómo tú ves, realísticamente hablando, este equipo que tuvo muy buena actuación en el último encuentro? Los dos primeros encuentros, como que la gente estaba dudando de esta, de cómo obtuvieron la victoria, pero en general, ¿cómo tú ves a la selección mexicana?
1: Pues mira, yo lo veo positivo, ha venido de menos a más, que eso es muy muy alentador. Hay otras selecciones que empezaron muy bien y se han ido desinflando, México ha venido al revés. Sí, el primer partido contra Sudáfrica, a varios nos dejó entripado el estómago, porque estaba a 2,400 metros de altura, en ventaja, tenía al público a favor, tenía un par de expulsados la selección de Sudáfrica y no pudo aprovechar el momento. Contra Corea se vio muy complicado, pero sí, ya en este último partido se vieron mucho más sueltos. Es la primera vez en la historia que ganan los tres partidos de la fase de grupos, que hace 9 puntos, Carlitos. El reto importante va a ser este martes a las 6:00 p.m. hora de Los Ángeles, en el partido de 16avos. Aún no se ha confirmado oficialmente, pero todo parece que el rival va a ser Ecuador. Ahí es donde realmente, Carlitos, se va a ver de qué cuero salen más correas. Yo le veo buenas cosas, siendo muy realista. Yo creo que le va a alcanzar cuando mucho a cuartos de final, pero vamos a ver, ojalá y me equivoque.
0: O sea que estás viendo que va a dominar a Ecuador, México, en el próximo martes.
1: Mira, yo futbolísticamente hablando ya con toda la sinceridad, yo los veo muy parejitos, pero llevo un poquito más de ventaja a México por la altura y por la gente. La gente ha sido un factor muy importante, Carlitos, sí, en todos lados, ¿eh? Tanto en el apoyo a la selección mexicana como poniéndole color y fiesta en las calles. Toda la gente que ha ido de otros países dice, ¿sabes qué? Yo no sé por qué a México no le dieron más partidos. Teniendo buenos estadios, la gente te recibe mejor, te tratan mejor y se siente el ambiente de fiesta y de mundial mucho más en México que en Canadá y Estados Unidos.
0: Si no, pregúntale a la selección iraní, que para Irán, pues el tener a alguien como México aquí al lado de los Estados Unidos ha sido conveniente dentro de la inconveniencia que le han puesto a esta selección de Irán, hermano.
1: Sí, sí, sí. Y digo, pues por la situación que están pasando justamente los dos países, cuestiones bélicas en este momento, Carlitos, pero incluso otras selecciones que no tienen ningún problema con Estados Unidos, como la selección de Corea, la selección de Colombia, está la gente, el público que acompaña a sus selecciones, están vueltos locos de felicidad de la forma en cómo se les ha tratado y el ambiente de fiesta que se vive en suelo mexicano, Carlitos. Creo que ha hecho muy bien, muy buen papel el público, las autoridades y la Federación Mexicana de Fútbol.
0: Sí, sí, sí. Y yo sé que tú quieres hablar un poquito de estadísticas, o sea, algunos récords que se han establecido. A mí el que me llama la atención es el que veo entre Messi y mi jugador favorito, Mbappé. Que están ahí, o sea, ya Messi estableciendo el récord de goles en los mundiales, pero Mbappé, por su edad, parece que es rentado ese récord de Messi.
1: Sí, sí, sí, está. Yo pienso que fácilmente lo va a superar y qué bueno que empiecen a ser tan talentosos desde jóvenes, Carlitos. Los récords de Leo Messi, que va a ser un histórico, y creo, es cuestión de opiniones, pero creo que a ti y a mí nos tocó ver en su mejor momento al mejor jugador de todos los tiempos, que es Leo Messi, sí. Pero ojalá se vean gente diferente. ¿Qué récords ha logrado Messi en este mundial? Máximo goleador en la historia de los mundiales con 18. Mbappé, yo pienso que lo va a superar en un futuro cercano. Otro récord de Messi, más victorias en la historia de los mundiales, y se convirtió en el jugador más veterano en marcar un hat-trick en un mundial. Pero su competencia, su acérrimo rival, Cristiano, no se queda atrás, se ha convertido en el máximo goleador de toda la historia de la selección de Portugal, el jugador más longevo también en anotar un doblete, Carlitos, y bueno, la cosa se está poniendo bastante bien. Creo que las estrellas en esta ocasión, me refiero a Leo Messi, Cristiano, a Mbappé, han respondido y qué bueno, porque la gente ha pagado una cantidad impresionante por verlos jugar y qué bueno que todos han respondido bien.
0: ¿Ha sido uno de los partidos?
1: No, Carlos, no me alcanza lo que me pagan aquí.
0: Ya para terminar, ¿qué te llama la atención ahora de la próxima fase, 16avos?
1: Híjole, pues se va a poner la cosa bastante buena. Tan rápido se ha ido el Mundial que ya justamente mañana comienzan. Hay dos partidos muy importantes, Japón contra Brasil, que va a ser realmente llamativo, Sudáfrica contra Canadá, y el lunes, Carlitos, continúan los 16avos, Alemania contra Paraguay, Marruecos, la selección también sorpresa de este Mundial, contra Holanda o Países Bajos, como quiera llamarle, y el día jueves, la selección mexicana con rival oficialmente por definir, no lo han puesto oficialmente, pero tal parece que va a ser la selección de Ecuador. Se va a poner bastante bueno, Carlitos, pero ya en 4 días, 16 selecciones más estarán también despidiéndose de la Copa del Mundo.
0: Sí, definitivamente. Hasta ahora, fíjate, me ha gustado la organización del Mundial. No sé qué tú piensas acerca de ahora esos breaks que se están tomando de hidratación. Es algo que yo creía iba a suceder de alguna manera, porque 45 minutos seguidos sin comerciales, especialmente cuando es un mundial que se está jugando primordialmente aquí en Norteamérica y más en Estados Unidos, y tú sabes cómo son, que quieren comercializar todo, pero ¿cómo tú ves estos breaks de hidratación?
1: Es cuestión de acostumbrarse, como a todo. Al principio me molestaba porque siento que le quita el ritmo a un partido que estamos acostumbrados a ver de 45 minutos. Realmente, físicamente, no lo necesitan. Ellos están acostumbrados a jugar 45 sin parar, en temperaturas aún más altas. Pero evidentemente es para vendernos cosas. Y como todo en la vida, basta que nos acostumbremos, Carlito, para que se quede ya permanente.
0: Él es el presidente de Clubes Unidos en Santa Ana. ¿Cómo la gente que vive por ahí, por Santa Ana, y que quiere saber un poquito más y quizás participar en Clubes Unidos, pueden hacerlo?
1: Carlitos, somos la liga de más prestigio y más antigüedad en la ciudad de Santa Ana. Todo el mundo conoce a Clubes Unidos, pero quien no, jugamos miércoles y viernes 7-7 en las noches aquí en Santa Ana, y los domingos el tradicional 11-11, que busquen en las redes sociales Liga Clubes Unidos de Santa Ana, y ahí estamos para apoyarlo siempre.
0: Y además, el que te pone al tanto de lo que está sucediendo en el mundo del fútbol aquí en Con Todo con Carlos Álvarez, mi brother, mi hermano, Tommy Fernández. Gracias, Tomás Alejandro.
1: Carlitos, fuerte abrazo como siempre, te quiero mucho y estamos en comunicación.
0: El cariño es recíproco, mi estimado Tomás Alejandro, mejor conocido como Tommy Fernández. Vamos a tomar una pausa, pero al regresar estaremos hablando con el icónico narrador de los Padres de San Diego, Eduardo Ortega. Vamos a analizar esta serie, pero más que nada, este equipo de los Padres de San Diego. Y quiero también pues, mencionarte que a las 5:15 de la tarde, aquí en las 10:20 AM, comienza la previa del partido con José Mota, Luis Alfonso Cochito Cruz y Efren en los controles. No te lo puedes perder. El primer lanzamiento a las 5:40 de la tarde. En la lomita, Yoshinobu Yamamoto. Por los Dodgers, Randy Vázquez. Por los Padres, hablemos de eso cuando regresemos con Eduardo Ortega. No te lo pierdas.
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11: Más que un placer, siempre es un honor, un privilegio el tener la oportunidad de comunicarme con Eduardo Ortega, a quien yo siempre describo como el narrador icónico de los Padres de San Diego y de Grandes Ligas en general. Eduardo, siempre es un placer hablar contigo.
12: Querido Carlos, gracias por la invitación y mi regreso a tu show con mucho gusto siempre, y desde luego a la gran audiencia que te sigue y que está muy cercana a los Dodgers y lo que le informas en el momento. Gracias por la invitación.
11: Y en el momento es muy buena serie la que estamos viviendo, que comenzó en el día de ayer viernes, y con la derrota de los Dodgers en contra de los Padres de San Diego, sus últimamente archirrivales en los últimos años. Un San Diego que lleva 4 victorias consecutivas barriendo a los Bravos, de uno de los mejores equipos de Grandes Ligas, y también en el día de ayer al equipo con el mejor récord, los Dodgers de Los Ángeles, también se llevan esa victoria. ¿Cuál ha sido la clave de esta racha de los Padres últimamente?
12: Bueno, un poquito de todo, Carlos. Lo que sucede con San Diego, primero el dominio, que yo diría por cerca de las últimas 2 décadas de los Dodgers pegándole a los Padres. Todo el mundo sabe que la última temporada que San Diego dominó a los Azules fue en el 2010. Han pasado 16 años en que no se han podido quitar la jetatura de los poderosos Dodgers, que ya todo el mundo sabe la grandeza que viven, la mejor época de la historia de la franquicia, milenaria, de más de 100 años de historia. Bueno, nunca en Brooklyn hicieron lo que están haciendo en Los Ángeles, y son privilegiados los fanáticos de Los Ángeles de tener la mejor época de su equipo con las series mundiales, y como todos saben, pues está en ruta también a ganar el récord que está empatado con Atlanta ahora de más divisiones en el oeste ganadas. Desde el sistema divisional del 69 con Atlanta, los dos han ganado 23 veces el grupo del oeste, y este año pues van por el título divisional número 24. Y otra cosa más grande todavía, si llegan a ganar la serie mundial, pues en la Liga Nacional eso no se ha visto de un equipo en el clásico de otoño desde los Yankees, pero eso sucedió en la Liga Americana. La historia, Carlos, es que los Padres han tenido un poquito de todo, te decía, por las lesiones, las bajas, y con mucho mérito, porque lo que está haciendo San Diego es con una rotación parchada que ha necesitado inclusive en una semana hasta 3 openers, bullpen days, utilizando a tu compatriota, el tremendo veterano valioso, el gran Wandy Peralta. Yo le llamo Wandy Manía, se ha convertido en una pieza clave, y bueno, es un caballero del diamante y fuera de él también, y conocemos a su familia, es un personaje importante del béisbol. Y los Padres pues tienen también un poquito, vamos a decir, la imagen ante los aficionados, inclusive los fanáticos de los Padres, que se fajan con los grandes gallos, como decimos en el deporte, con los gallones, le pegan duro a los equipos ganadores y, o les dan pelea, juegos apretados, como está sucediendo en esta serie. Pero cuando enfrentan a los equipos debajo de 500, no se diga los equipos en los últimos lugares de la división o de las divisiones respectivas, San Diego batalla y pierde. Entonces, un poquito de contrastes. Buehler ayer, pues enfrentándose a los Dodgers inspirado, lo de ayer fue apoteósico en lo que hizo en el montículo. Él estaba seguramente esperando, aunque dijo en la conferencia que espera aún más su regreso a casa, donde él vivió los 7 años primeros de su carrera y que compartió series mundiales con Dodgers y que les tiró a los Padres un juego combinado en su segundo año de Grandes Ligas en Monterrey, Nuevo León. Juegos oficiales allá en Monterrey en el 2018, el Cingini carrera con el bullpen también. Ese es, podríamos decir, un poquito de la explicación en que los Padres tienen muchos peloteros que están sacando la casta y la parte de abajo del lineup yo la pondría también de manera preponderante porque han llegado peloteros de AAA jugando con jugadores que en la primavera no hicieron el equipo y que empezaron en AAA y que pues se han ganado la confianza ante la adversidad y la necesidad de los Padres.
11: Y de eso vamos a hablar, pero tampoco podemos ignorar lo que está haciendo Manny Machado últimamente. Un Manny Machado que si vemos una temporada en general, pues no es lo que esperamos de él cuando...

0: madres. El equipo camina si camina Manny. Uh-huh. El ministro marca el ritmo de line-up en la ofensiva. Cuando cae en un slam prolongado, se nota ampliamente. No solamente el momento que mencionas, destacable lo que está haciendo en la última semana de promedio. La gira anterior contra los Bravos en los primeros juegos de esta semana también en Petco le dio victorias a los Padres. El batazo clave para que ganaran, incluyendo un walk-off en el último inning, la décima entrada de los Padres, pegando jonrones o el hit clave en 3 de 5 juegos. Y eso calienta, contagia. Y yo agregaría también de que mucha gente pues preocupando, mucho aficionado, seguidor de las estrellas del béisbol, están criticando también, que pues eso es de todos los días, eso es válido, para eso es el fanático, sobre todo que la pasión hierve y se desborda en la emoción, el seguir a sus peloteros, a sus equipos, las rivalidades, porque si no hubiera público, pues no existiera la competencia realmente tan sabrosa en el béisbol. Sí. Y en el caso de Manny, Carlos, lo que estamos viendo es que hizo un ajuste muy bueno. Las rectas que le estaban venciendo ya no lo están haciendo fácilmente contra él. Y está bateando con salidas de 103, 104 millas por hora de contacto. Esa es la nueva métrica que se maneja ahora en el béisbol y que es una evidencia de que está viviendo el mejor momento de la campaña. Y para colofón, yo diría que cada año nos preocupa un poco por su nivel, su estatura deportiva de superestrella, pero él cada año pone los números. Esperaremos una segunda vuelta, estoy seguro, otra vez alrededor de 30 jonrones y alrededor de las 100 producidas.
1: Sí, especialmente cuando ponemos los números de su contrato al lado de su producción en el terreno de juego y también su edad. Obviamente, la fanaticada, cierta parte de la fanaticada que se preocupa. Dice, bueno, estamos pagando por este hombre y lo que queremos es producción, pero ven decadencias así. Es muy bueno y saludable para los Padres y también para Grandes Ligas de que Manny Machado esté dando la cara como lo está haciendo últimamente, porque de que es un peloterazo, lo es, especialmente en esa esquina caliente a la defensiva.
0: Mira, ya en unos días va a cumplir 34 años, es un futuro Salón de la Fama, sin duda, tiene una reservación en Cooperstown, sí. Lo que él ha hecho, está en ruta a los 400 cuadrangulares, es de los peloteros activos en el nivel, los estándares de la excelencia como Freddie Freeman y otros grandes de su generación.
1: Hace un par de temporadas tuve la fortuna de narrar el primer partido de Samat Taylor en Grandes Ligas, su debut, y me impresionó, fue cuadrangular, conectó en ese primer partido, pero después veo que Samat Taylor quizás tuvo baja productiva, lo enviaron a ligas menores, después viene canje, ahora es parte de los Padres de San Diego. ¿Qué ha representado para este equipo la inclusión de Samat Taylor, que al parecer fue muy acertada esa decisión de sustituir a Nick Castellanos por él, cuando vemos una producción de 361 al bate, 11 remolcadas y 6 bases por bolas? O sea, tiene varias herramientas este joven.
0: Sí, diríamos, ya es un joven curtido, está por cumplir el 11 de julio, 28 años, va a cumplir 28. Sí. Taylor es de aquí del área del sur de California, de Corona, allá adelantito de Lake Elsinore, donde los Padres tienen clase A. Él empezó con Kansas City, pero pasó a Seattle y después fue a darle como vagabundo una gira dominicana, ha jugado en México con los Yankees de Ciudad Obregón, pero no se había establecido. Los Padres lo invitaron al spring training y ahí tuvo una temporada aceptable, pero no en el nivel de iniciar en el roster de los 26 para jugar desde finales de marzo el calendario de Grandes Ligas. Y fue donde lo asignaron a los Chihuahuas del Paso a la AAA. En el Paso estuvo bateando arriba de 300 los últimos meses. Había pegado jonrones, que no es lo de él tampoco. Y en Grandes Ligas, pues solamente tiene uno, el que batió en Baltimore la gira pasada visitando Camden Yard. Y su béisbol picante, su béisbol de chispa, el béisbol que genera jugadas, un catalizador, donde lo pongan en el line-up, ya lo está experimentando Craig Stemmen, arriba, abajo. Cuando lo pone abajo es, lógicamente, teóricamente, la estrategia de que Fernando Tatis, que batea primero, encuentre tráfico, corredores a bordo, y luego viene el segundo y luego Machado, y que se pueda fabricar carreras, porque el problema de San Diego todo el año ha sido la productividad en el conjunto, es decir, dejan mucha gente en base, bateo muy pobre y están en un paso, ha levantado un poco, pero todavía hace 2 semanas se hablaba mucho de que podrían romper el récord de la historia, un récord negro que nadie quiere tener para un equipo de béisbol de Grandes Ligas, el más bajo porcentaje que data desde principios del siglo XX.

0: para una temporada completa. Pares están a 218, 220, se han mantenido ahí, pero muy inconsistentes. Y Samad está poniendo un extra que genera jugadas. Y ahora va a tener problemas San Diego para decidir, claro, como dicen en inglés, un problema agradable de resolver, porque está por regresar ya Campuzano, el catcher de AAA, fracturado de un dedo del pie. Está listo casi, van a activar, ya está, pasó las pruebas del protocolo de la conmoción cerebral, nuestro segunda base, Cronenworth, que desde el día 6 de mayo ha estado fuera de circulación, pero ya está jugando su rehabilitación en AAA, vuelve en cualquier momento, entonces van a sobrar gorras en el roster, como siempre digo yo, cuando hay ajustes en el equipo, y ahí vienen las cosas que tienen que decidir. En el caso que mencionaste muy acertadamente de Nick Castellanos, pues un veterano, 34 años, que jugaba medio tiempo, él acostumbrado a jugar todos los días y no pudo hacer la adaptación en el rol que le dieron después de su desencuentro, para ponerlo sanamente, con los Phillies, con su manager, con la organización, y los Padres lo invitaron, como todos saben, pues él es amigo de infancia de muchos años en Hialeah con Manny Machado en la Florida, en Miami, y le dio la oportunidad a San Diego, pero pues aquí se necesitaba producción y Samad fue una de las piezas claves. Trajeron también el trabajo que tienen ahora con este novato dominicano, que es una revelación defensivamente, porque él es un catcher defensivo. No esperamos que sea un bateador de 300, que pegue 20 jonrones. Al menos en su primer año está llevando el juego como lo quiere el manager, como el equipo lo necesita, y un gran entendimiento y comunicación con sus lanzadores, porque todo parte, el alma de una batería exitosa en pitcher-catcher es la confianza que el catcher le genera a sus pitchers, y cosas buenas salen de eso.
1: Sí, bueno, vimos...
0: Rodolfo Durán, claro, sí. Rodolfo Durán.
1: Y vimos el caso opuesto con Shohei Ohtani, ¿Tú como comentarista y como un veterano también de comunicación en Grandes Ligas?
0: Joven veterano, por favor.
1: Cuando tú viste ese intercambio ahí entre Ohtani y Rushing, ¿qué te vino a la mente?
0: Mira, la verdad es que primero, yo soy muy purista del béisbol, vieja escuela, romántico del béisbol, uh-huh. Y pues antepongo el corazón del aficionado que soy primero, antes de llevar al plano profesional mi trabajo y tratar de ser objetivo con lo que sucede en el terreno, que es mi responsabilidad en la descripción. Y pienso yo que estaba perdido el catcher, como que algo le sucedía por su mente y muy presionado. Entonces no es justificación, es una descripción de definir lo que yo veía en el momento, porque yo no sé qué estaba pasando realmente en el terreno y en el clubhouse y en medio de las cosas, pero después pues lo ponen en evidencia cuando sale el intérprete Ohtani para exigir un poquito más de apoyo de su propia batería, ¿no? Sí. El manager, otros peloteros del terreno que se le acercaron para darle el apoyo moral que necesita un hombre que es nuevo, pues está en su segundo año, pero que está haciendo el trabajo. Y yo entiendo también, viendo su carrera, que Dalton Rushing es un receptor ofensivo. Tiene mucho que hacer. Cuando un catcher, la posición para mí más cerebral del béisbol, porque está en contacto con cada uno de los lanzamientos todo el juego, un receptor, la posición es la extensión del manager para conducir en el terreno al equipo. Cuando un pitcher no te tiene confianza, es que algo anda muy mal. Y aparte, cuando un catcher te juega varias posiciones, pero se dedica a batear. Esa es una parte que yo también analicé. Es mi opinión de aficionado. Y ahora en el plano profesional, pues a describir nada más lo que vemos. Pero no hay duda que les va a ayudar muchísimo a largo plazo cuando la encuentren ya un acomodo en el roster, cuando regrese Will Smith y cuando definan lo que van a hacer con él, que entiendo que también puede jugar los jardines, puede asistir en otras áreas. Un designado, por ejemplo, quizás ese es su futuro, de ser designado en su carrera.
1: Bueno, Tatis Jr., un junio formidable, 330 está bateando. Mejor aún, encontró al parecer su poder con un par de cuadrangulares en este mes. Aún así, muchos creemos y entendemos que es muy poco en cuanto a jonrones se refiere de Tatis, pero ahí está siempre. O sea, ¿cuál es la importancia de contar con un jugador como Tatis? No solamente se puede decir es la bujía de este equipo porque es el primer bate, te puede jugar ahora varias posiciones formidablemente. Está jugando la segunda base, como también él lo ha hecho siempre en el jardín, pero sobre todo constantemente bateando, aunque no con poder que se ve, aunque hay que decir una cosa, sí está bateando con poder, porque esos rodados y esas líneas hacia el jardín son con poder que llega, no se ha traducido a cuadrangular todavía, pero Tatís es un gran pelotero. ¿Qué me puedes decir el poder contar con alguien como él para los Padres de San Diego?
0: Bueno, el niño de la película, como yo le llamo, el artista del béisbol, no hay duda que Fernando tiene el talento de superestrella y que tiene la personalidad también para enmendar el terreno perdido. El poder que mencionas es exactamente eso, contundencia en cada contacto. Salen Rollins sacando tierra del terreno y manda la bola de aire hasta las bardas con facilidad, pero no está en la estadística de home run. Está hecho un ajuste prácticamente a su nueva personalidad en el terreno. No es que lo haya proyectado, estoy seguro que eso ha sido la necesidad de trabajar con Steven Souza Jr., nuestro nuevo coach de bateo. Recordemos que Petco también es una gran barrera, trampa y un, vamos a decir, cementerio para los coaches de bateo, que son los primeros que son culpados por la opinión pública cuando un equipo no batea. Uh-huh. Pero que necesitan otra voz de mando, en fin. Hemos tenido 17 coaches en 23 años de Parque Petco, coaches de bateo. Entonces, lo de Fernando Tatís es que él está como muy profesional, haciendo los ajustes, y como es una tremenda figura atlética y las raíces de haber sido shortstop, pues le facilitan la segunda base. Y ahora únicamente practicar los movimientos, posición, asistencias, los pivotes para el doble play y ese brazo privilegiado que siempre ha tenido de dos veces ganar guante de platino. Entonces, yo creo que veremos jonrones con Fernando Tatís. Es joven todavía, tiene 27 años, lleva 7 años en Grandes Ligas, lo conocimos cuando debutó en el año de la pandemia, y en él se espera que vuelva a emerger esa figura jonronera. Pero si nos damos cuenta, el resultado también es donde lo pongan en el lineup, él está bateando promedio y está quemando. Llegó un momento en que estaba bateando 400 a lo largo de 3 semanas.
1: Sí, totalmente de acuerdo. O sea, Tatís es un gran jugador. Y como tú dices, o sea, el primer bate no se le requiere tampoco que sea jonronero, sino que esté ahí en la base, esté en circulación, y siempre lo está haciendo Fernando Tatís. Tenía otras preguntas de la ofensiva de los Padres, pero obviamente hay que aprovechar el tiempo que tenemos contigo, que para mí es un placer y un privilegio, pero quiero ahora irme a lo que es el picheo, que bien sabido es el buen bullpen que tienen los Padres, pero ¿qué me puede decir de la rotación de abridores, que como tú muy bien dijiste, se ha visto afectada por lesiones? No cuentan con un Giolito, con un Piveta, Márquez, con un Musgrove, pero están haciendo el trabajo.
0: Hay buenas noticias para el picheo de los Padres en el horizonte. Vamos a ponerlo en perspectiva optimista de lo que estamos esperando y ansiosos de ver en nuestro equipo. Michael King, el pitcher que quedó en la rotación como el número uno, que va a lanzar, por cierto, mañana domingo contra Dodgers. Y él era el número dos, pero la ausencia del número uno que tiró la inauguración, Nick Piveta, la lesión crónica que le afectó otra vez en el codo, lo sacó de circulación. Musgrove y Piveta están teniendo ya avances muy notables, dignos de comentarse, de que los esperan. En el caso de Piveta, porque viene de esa molestia del codo, lo esperan después de Juego de Estrellas. En Joe Musgrove viene de cirugía Tommy John, es un caso más profundo, más delicado, que hay que cuidar con mucho más, sobre todo, tiempo. Y él está ya haciendo actividades de béisbol. Dos cartas grandes en el picheo, esperanza de los Padres para cerrar fuerte la campaña. La llegada de Buehler, fuera de roster, invitado a Spring Training, ha sido una gran revelación. Por ahora es el más consistente positivamente, es el mejor lanzador que los Padres tienen. Márquez, invitado fuera de roster, hizo el equipo, empezó bien, dando algunos tumbos de vez en cuando, pero resintió una inflamación en el antebrazo y ya está tirando en los Chihuahuas del Paso en AAA también, el venezolano que dejó mucha historia con los Rockies de Colorado, una década con ese equipo en la montaña. Y a Márquez también se le espera quizás en la próxima gira. Vamos a estar por Chicago lunes, martes, miércoles y el próximo jueves contra los Dodgers. Pues ya todo el mundo sabe que quedan todavía 9 juegos a partir de hoy en la temporada entre San Diego y los Dodgers. Entonces, Griffin Canning, esa sí ha sido una decepcionante actuación de un veterano que conocen muy bien en Los Ángeles porque estuvo 7 años con los Angels, su paso el año pasado con los Mets. Lucas Giolito se afectó también del codo, una inflamación. Un veterano que lo conocemos de toda la vida con los Medias Rojas de Boston, con los Medias Blancas. Ha estado con los equipos, que los Serafines una temporada también en Anaheim. Y con los Padres pues firmó tarde y le dieron los 25 días reglamentarios para poner su brazo en condición y el equipo límite de subirlo también lo activaron. Y es un pitcher, conforme avanza la campaña, gana velocidad. Cuando él empezó, tiraba rectas en su mejor potencia de 90 millas, que en estos tiempos te preocupan de un pitcher abridor, ¿no? Entonces, ahora él ya está recuperándose y como un veterano lo tienen en reserva cuando el tiempo le dé para que él regrese a la rotación. Pero es el estándar y el estatus que guarda ahorita el staff de picheo de los Padres. Dos cartas grandes, importantes, vamos a decir, en Piveta, en Musgrove. Y ya el caso de Germán Márquez, que es menos delicado en salud, por lo que también se le augura un retorno más pronto.
1: Y ya para terminar, mi estimado Eduardo, aunque la verdad siempre disfruto estas conversaciones, ¿qué me puedes decir o nos puedes decir acerca de Randy Vázquez, que estará abriendo en el día de hoy, que viene lamentablemente de su peor salida de la temporada, permitiendo 6 carreras limpias, 7 en total, solamente un ponche en su apertura más corta de la temporada, este 2026, con 3 entradas, 1/3.
0: 7 años de edad y que los Yankees firmaron. Su debut en Grandes Ligas fue en contra de San Diego en Yankee Stadium. Lo subieron de emergencia, necesitaban abridor y él fue el indicado, promovido por los Yankees, me acuerdo hace como 3 años de esto, en Yankee Stadium. Y llega a los Padres, empieza en el bullpen, empieza a ganar innings y entonces desde el año pasado integra la rotación de abridores. Por ahora, esta es la salida para él de más días de descanso entre un juego y otro. Tiene una semana que no lanza prácticamente, si sacamos cuentas, en la gira por Texas, 19 de junio. Estamos a 27, con 6 días excediéndose pues de la ordinaria salida de cada quinto juego, por lo que en él observaron el descanso necesario y se lo dieron. Entonces, y el récord que tiene, el equipo sigue siendo, es algo también positivo. Cuando él lanza, los Padres tienen la mayoría de los juegos ganados. Él ha tirado 15 juegos y los Padres con él en la loma han ganado 9. Su porcentaje de efectividad se ha mantenido todo el año abajo de 3, pero por ahora en el mal momento que vive, donde ha salido los últimos, son 5 juegos en donde solamente ha ganado 1, aquel contra los Orioles en la gira anterior, pues ya se le fue el porcentaje de carreras limpias arriba de 4. Sí. Es la primera vez que se le destapa. Empezaba hasta en 2 y fracción, pero es la primera vez que en este momento en el año está arriba de 4 su ERA, 4.17.
1: Sí. Vamos a ver cuál va a ser la actuación en el día de hoy del dominicano de Navarrete. Mi estimado Eduardo Ortega, el icónico narrador de los Padres de San Diego, es un placer, un honor y como dije al principio, un privilegio siempre hablar contigo. Qué bueno verte en persona hace un par de semanas atrás allá en San Diego. Vamos a ver los resultados de esta muy buena serie que se está llevando a cabo entre los rivales, los Padres en contra de los Dodgers. Gracias infinitas, mi estimado Eduardo.
0: Con el gusto de siempre, Carlos, para ti y para tu audiencia, el compartir este espacio y de acercarnos para saludar a la buena afición del béisbol, el público de los Dodgers y nuestra gran rivalidad deportiva amistosa que tenemos. Dios mediante, nos reencontramos en Los Ángeles el próximo jueves para esa larga serie de 4 juegos. Así que un saludo para todos y gracias por esta oportunidad de compartir el diamante.
1: Ese segundo partido de la serie de los Dodgers visitando a los Padres de San Diego. A las 5:40 va a ser ese primer lanzamiento. ¿Qué quiere decir esto? Quiere decir que nuestra previa con José Mota, con Luis Cochito Cruz, con Efrén en los controles comenzará a las 5:15. 5:15 la previa en el montículo estará por parte de los Dodgers de Los Ángeles. Yoshinobu Yamamoto por parte de los Padres de San Diego, Randy Vázquez, que no le ha ido muy bien últimamente a Randy Vázquez, ahí como pudiste escuchar de los labios de Eduardo Ortega. Yoshinobu Yamamoto, ese sí que yo sé que va a entrar a la zona de strike, va a buscar algunos ponches muy necesarios en contra de esta alineación, que hasta ahora está reportando el peor promedio. Hay que retarlos, eso sí, no te duermas porque también tiene muy buenos peloteros, como escuchaste también. Gracias por la compañía, que Dios te bendiga.
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